0: más seguidor de Comunicación y Vida, si él o Francisco Antonio Arté. ¿Quién será ese? Brichi, el músico,
1: director
0: que dirige el coro Santa Cecilia, que ahí está también,
1: la catedral.
0: De la Catedral de Mao, y él es tecladista, como el amigo que te mencioné. ¿Cómo se llama?
1: Vangelis.
0: ya no vamos a...
1: Me voy a acordar.
0: Entonces,
1: de siempre.
0: Desde hace siglos yo sé que Brichi es fidelísimo seguidor de Comunicación y Vida, y la esposa, que no se queda atrás.
1: Qué bueno.
0: Que yo supe primero de la esposa, que era la más seguidora de Comunicación y Vida. Pero ahora también, que eso sí no lo sabía yo, de Monseñor Sinencio, José Sinencio. Pues ahí tienen ustedes esas imágenes. Y
1: espérese, antes de irnos ya al Evangelio, agosto tiene como un sabor especial para mí, de muchos recuerdos. Primero, el 16 de agosto de 1916 nació mi madre, Ana Mercedes Arias Ortega.
0: Y deberían declarar la madre de la patria.
1: Ahí está. Y el 5 de agosto se nos marchó a la casa del padre, del año 1989. Y cayó bien con estos datos familiares que compartimos. La familia, el centro de la sociedad, y como andará la familia, así andará nuestra sociedad. Me recojo porque entramos ahora a la palabra.
0: Vigésimo domingo del tiempo ordinario, Polo.
1: Se va corriendo.
0: De juego, pero ya el número 20, domingo del tiempo ordinario de la liturgia. Vamos caminando. Mateo, seguimos con el evangelista Mateo, capítulo 15, versos 21 al 28. San Mateo, capítulo 15, versos 21 al 28. Y la protagonista, en este caso, es una mujer. Después del Señor, que es el protagonista perpetuo, una mujer aparece hoy en el Evangelio. En aquel tiempo, Jesús se retiró a la región de Tiro y Sidón. Cualquier gente que no conozca el Evangelio, dicen que el Señor se fue a la región de Tiro. Y pedirá, y llevaba el rifle. Entonces Tiro y Sidón están exactamente donde ahora queda el Líbano. Tiro y Sidón, dos ciudades antiguas, antiquísimas, y ahí están sobre Israel, en la parte que ahora es el Líbano, Tiro y Sidón. Por ahí va el Señor caminando. Entonces, una mujer cananea, es decir, extranjera, no judía, de Canaán, saliendo de uno de aquellos lugares, se puso a gritarle: ten compasión de mí, Señor, hijo de David. ¿A qué te suena?
1: Ah, sí, del ciego.
0: El ciego. De Jericó. Hijo de David,
1: ten compasión de mí.
0: Date cuenta, hijo de David.
1: Ten compasión.
0: Y yo siempre digo, qué contenido tan grande. Y no se da cuenta la gente. Hijo de David significa el que tenía que venir al mundo porque Dios lo prometió a David. Uno salido de tus entrañas se sentará en el trono y reinará para siempre. Entonces así lo llama aquí esta extranjera también. Hijo de David, ten compasión de mi hija, que tiene un demonio muy malo. Él no le respondió nada. ¿Cómo te cae eso, Polo? Y no es el buen pastor, maravilloso con todo el mundo, compasivo. Le dio lástima a aquella multitud. Y ahora esta mujer le suplica y no le hizo caso, Polo. El maestro enseña de muchas maneras. El maestro enseña. ¿Qué ibas tú a decir?
1: Sí, eso, que podían pensar. Se permaneció indiferente. Pero usted ha dicho, quizás no ha llegado la hora, y eso que usted acaba, que me gusta, que enseña de muchas maneras, aunque a veces uno no se da cuenta.
0: Él no le respondió nada, y dice, qué desatento, qué desaire le hizo. Él sabrá por qué lo hace. Entonces hay que saber interpretar al maestro, porque con todo da una cátedra. Depende de que el discípulo interprete correctamente. Entonces, por eso digo, el evangelio es tan sencillo, pero si uno pudiera leerlo a profundidad, que por eso ya dije en un programa anterior, el que le hiciera caso al evangelio tiene que bromar poco después con trastornos de cualquier índole, porque encuentra en el evangelio tanto, tanto para vivir, para hacer el recorrido de este mundo sin sobresalto, como los discípulos en la barca, pero confiando en el Señor, como comentábamos en el programa anterior. Entonces aquí, nada de desaire. El maestro tiene su proyecto y educa de manera múltiple. Entonces aquí, entonces los discípulos se le acercaron a decirle, hablar en favor de la mujer.
1: Interceder.
0: ¿Qué te parece? Sí, Polo. Ay, qué buenos eran los discípulos, qué caritativos, que están intercediendo ante el Señor en favor de esa señora. ¿Qué te parece?
1: Recordemos una parte que hemos visto. Atiéndela para que no nos fastidie.
0: Yo sobre todo embromo mucho con esa expresión. Atiéndela, que viene detrás gritando. Entonces, no es la obra de caridad hacia la mujer, nos trae fastidiados. Si tú la atiendes, termina y se va. No lo dice aquí, pero tiene uno que interpretar. Él les contestó, solo he sido enviado a las ovejas descarriadas de Israel. Es una extranjera. Y ahora me toca las ovejas descarriadas de Israel. ¿Cómo te cae esa?
1: Otra salida ahí que uno no puede entender si no se lo explican.
0: ¿Eh?
1: Si no le explican, ¿por qué?
0: Sí, pero hay explicaciones que no se piden con la boca, sino que se expresan con el ser de la persona, por lo que viene. Porque ¿qué es lo que viene? Ella se acercó y se postró ante él.
1: ¿Lo reconoció?
0: No, entonces, eso es más efectivo que una palabra. O que venga a reclamarle, y tú no eres el buen pastor bondadosísimo y compasivo con todo el mundo. ¿Y por qué conmigo no? No, se postró. Y el que se postra suplicando,
1: humildad,
0: no está fingiendo. No. Y está apurado, porque es una humillación.
1: Y se da con frecuencia a veces la gente, te lo pido de favor, ayúdame esto. Pero
0: claro,
1: sí.
0: Entonces ella, antes de abrir la boca, se postró. Entonces, ¿qué más elocuente que eso? Un discurso.
1: No.
0: Pero una persona tirada por tierra es elocuentísimo.
1: Desarma al otro.
0: Salvo que sea uno un allantoso, como decimos nosotros, que quiera estar aparentando o haciendo creer lo que no es. No, se postró ante él diciendo, Señor, ayúdame. No le hizo caso a los razonamientos. Primero, Cristo no le hizo caso a la súplica de ella, aparentemente. Intervienen los apóstoles, los discípulos. Entonces Cristo dice, solo he sido enviado para las ovejas dispersas de Israel. Lo oyó la mujer también, pero ella no tuvo que ver.
1: Siguió.
0: Se tiró por tierra y le dijo, Señor, ayúdame. No le hizo caso a la explicación, caso omiso de la explicación dada por el Señor. Él le contestó, sigue la cosa. No está bien tomar el pan de los hijos y echárselo a los perritos. ¿Cómo te cae esa? la mujer le dijeron perra casi. Dice, no está bien tomar el pan de los hijos y echárselo a los perros. Eso era como para parar la chemba de este tamaño. Él dice, bravo, para decirlo en dominicano. Sí, sí. Ah, no, dominicano no, entiende muy bien los cubanos y todo. Con su chemba colorada. Sí, sí. Entonces, la mujer debió ponerse brava e irse. No, tienes razón, señor. Pero también los perritos se comen las migajas que caen de la mesa de sus amos. Está la otra versión que dice, las migajas que los niños dejan caer de la mesa. Pero aquí es lo mismo, de los amos o de los niños. Pero los perritos comen de las migajas que caen. Entonces, ya ahí el señor, como quien dice, no pudo más. Porque la machacó y la machacó. Como quien dice, a ver si es sincera su petición. A ella no le importó incluso humillarse con tal de conseguir la liberación para su hija. No le importó a la madre. ¿Cómo sucede? Que hay gente que soporta humillación. Dígame usted, un padre, una madre buscando el pan de los hijos, pasa por alto muchas cosas con tal de llevar el pan. Entonces, esta mujer es señal de persistencia. No es pedirle a Dios con prepotencia, no me hizo caso, me voy. Esta no hizo así, siguió detrás. Y fastidiados los discípulos, sí, lo que fuera, pero siguió detrás. Y el Señor le respondió nada positivo para ella. Uh-huh. En su perspectiva, en lo que buscaba, siguió. Y le manda el fuetazo de que solo a los de Israel, y luego lo compara con los perros. No importó. Y ella postrada por tierra. Y al ver, ya el Señor entonces respondió: mujer, qué grande es tu fe, que se cumpla lo que deseas. La fe mueve montañas, rompe barreras, desbarata problemas tremendos. La fe, esa es la gran enseñanza aquí. Qué grande es tu fe. Ese es el centro de esta palabra. Entonces, el que no tenga fe, ¿qué busca en el medio? Pobre de la gente. Por eso yo digo que no hay cosa más digna de lástima que una persona sin fe. Y a veces andan privando en dar cátedra. Científicos que no son creyentes y pretenden darle cátedra a la humanidad. O manganzones que andan por ahí. Manganzones. Ahí tienes tú, Polo, una palabra. Mascalzone, dicen los italianos. Sí. Y aquí decimos manganzones, copiado de los italianos, pero deformada la palabra. Total. Manganzones que no saben ni vivir y quieren darle cátedra a la humanidad. Entonces aquí tenemos cátedra. Qué grande es tu fe. Y si por grande que es esa fe, se derrumbaron todas las barreras, toda la serie de barreras que Cristo fue poniendo. Y no, ninguna detuvo a la mujer, porque tenía fe. ¿Cuál es la enseñanza? Que para nosotros, ese es el gran secreto de la sabiduría: creer firmemente, y todo lo demás vendrá por añadidura. Con dificultades, con trabajo, ¿cómo no? Pero todo se podrá conseguir.
1: De ahí,
0: en aquel momento quedó curada su hija. En el mismo momento que el Señor dice, reconoce la grandeza de la fe de esa mujer, se realiza la obra que ella quiere.
1: Que llega a mi mente la expresión de su padre: Señor, yo creo, pero aumenta mi fe.
0: Sí, sí, sí, que yo he hecho referencia. Sí. Él tenía solo esa petición. Cada vez que había celebración, sí, con oración de los fieles, Señor, aumentanos la fe. Como los discípulos, uh-huh, uh-huh, le pidieron al Señor, aumentanos la fe. Sí. Entonces, yo mismo he mencionado cuántas veces hemos caído en el tema de la fe, Polo, uh-huh. que yo te he dicho otra vez, pero miren ustedes, por algo será, que el Señor insiste tanto en el Evangelio, en la fe, porque si no sirviera para nada, no hablara de eso, ni gastara su tiempo, y aún cansado de recorrer todos esos caminos bajo un sol ardiente, en un calor tremendo, y sin embargo, insistir, por algo será.
1: Sí, sí, sí.
0: Entonces, Polo, ¿qué te parece? ¿Tú tienes algo que añadir? ¿Tú crees que se parece un poco a la realidad nuestra o ya está desfasado este evangelio?
1: No, siempre actual, siempre. Y lo que usted nos ha dicho tantas veces, la palabra de Dios siempre es nueva, aunque la hagamos tantas veces.
0: Sorprendente. Bien, pues, así brevemente, para no alargar, porque es un tema muy reiterado por nosotros, ¿nos queda tiempo de qué? ¿La primera parte
1: sí,
0: de la palabra?
1: De la palabra.
0: Bien, robemos y sigamos para que aprovechemos en otra cosita al final, si les parece.
1: Concluimos entonces ya ahora con la palabra.
0: Sí, sí, sí.
1: Vámonos entonces, antes de la pausa, con la palabrita, porque nos da el tiempo para ver la palabrita. Así que podemos ahora. ¿Cuántas nos tiene hoy?
0: Depende.
1: Podemos coger dos.
0: ¿Verdad?
1: Sí, podemos coger dos.
0: A petición.
1: Sí, a petición.
0: Estoy complaciendo a petición.
1: Sí.
0: Pues te voy a poner una un poco fuerte.
1: ¿Cuál?
0: Ajorca.
1: Oh.
0: ¿Qué?
1: Sí, está.
0: ¿Habrá lazo por ahí?
1: No.
0: Ajorca es una palabra. Lo pongo por lo desconcertante que resulta, porque son las prendas que las mujeres usan, mujeres, y ahora me encuentro que hay para hombres también, por lo si te interesa,
1: no.
0: En los tobillos de los pies.
1: No.
0: Estuve buscando en internet, y entonces, esas cadenitas y guillos y cosas, eso yo lo sé desde que el mundo es mundo, se llama ajorca. Para nosotros suena feo,
1: uh-huh.
0: porque aquí no decimos ahorcar, sino ajorcar.
1: Sí.
0: Entonces, ajorca. Eso es del árabe hispánico al que tantas veces hemos hecho referencia.
1: Sí, sí.
0: Cosa distinta, pero que evolucionando en el castellano, llegó a ser así. Especie de argolla de oro, plata u otro metal, usada para adornar las muñecas, brazos y tobillos. Aquí se diferencia. Entonces, porque aquí si se pone en la muñeca es un guillo.
1: Un guillo.
0: No, entonces en los pies para los españoles es ajorca. Ahí pongo unas imágenes que encontré, y en otros lugares como en la India se ponen cantidad de cosas que merece un buen asalto una mujer que salga a la calle con todas esas
1: prendas.
0: Entonces, es muy semejante, Polo, tobillero, tobillera, que podría ser otra manera de llamar a esas prendas.
1: Me gusta más esa.
0: Dicho de una prenda de vestir que llega hasta los tobillos, falda tobillera, es distinto, calcetines tobilleros. Dicho de una joven que por su edad dejaba de vestir de niña, aunque ya eso entre nosotros no tiene nada que ver. Venda generalmente elástica con la que se sujeta el tobillo, calcetín corto en México. Tobillera es calcetín corto, como unos que hay. Polo, una confesión,
1: sí.
0: Que hasta yo tengo un calcetín corto.
1: Sí.
0: ¿Qué te parece?
1: Bueno.
0: Me lo regalaron en Iberia una vez que regresaba.
1: Ya no regalan nada.
0: De Europa.
1: Ya no.
0: Azulito, y ahí las tengo. De esas que, pues eso en México se llama tobillera. Bien, ahí tienes, bueno, por ahora,
1: sí.
0: Ajorca y tobillero o tobillera.
1: La otra palabrita la dejamos después de la pausa.
0: Sí, ¿te
1: porque
0: parece?
1: Ya lo prometimos.
0: Sí. Bien.
1: Lo prometido, cumplido. Nos vamos a la pausa. En breve retornamos con otros contenidos de nuestro espacio Comunicación y Vida.

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0: Gracias por continuar con nosotros en Comunicación y Vida, agradeciendo a tantas personas que donde quiera que nos encuentran, tanto a Monseñor como a un servidor, nos manifiestan su fiel sintonía. Tenemos la otra palabrita.
1: Sí, sí, sí. Vamos a cumplir lo prometido.
0: Sí.
1: Entonces aquí tenemos, en esta palabrita, chinche, que hay hombres llamados cariñosamente chiche. Sí. Pero esto es chinche.
0: ¿Sabe
1: que nadie en este país dice chinche, sino chincha?
0: Pero en mi comunidad, Monseñor, había una señora que quise mucho, esposa de José, una familia bonita, que le decían de apodo chinche.
1: ¿Le decían chinche?
0: Sí. Jesús. Incluso José, decimos José el de chinche.
1: Y ella nunca se enteró, la pobre, que le estaban diciendo chincha. Oh. Porque chinche es el nombre oficial, aunque aquí nadie dice un chinche, sino una chincha.
0: Sí.
1: A que insecto hemíptero de color rojo oscuro, cuerpo muy aplastado. Dígame usted la descripción. ¿Quién no sabe lo que es una chincha? Sí. Pegada, sacando sangre.
0: Sí.
1: Entonces, prietica, sacando sangre. Entonces, que segrega una sustancia maloliente y chupa sangre, taladrando la piel con picaduras irritantes. ¡Oh!
0: Oiga, pero antes, cuando uno era niño,
1: había muchas, se metían entre los trapos y entre los colchones.
0: Sí.
1: Colchones el que lo tenía, que eran trapos.
0: Sí, sí.
1: Porque esta juventud no lo sabe, que nosotros conocimos un colchón cuando estábamos en el bachillerato, sí, ya. Eran trapos que uno dormía.
0: Sí, sí, sí.
1: La ropa vieja se ponía sobre la cama y una sábana por encima, y ese era el colchón. Y ahí le encantaba a estos pajaritos
0: esconderse,
1: esperar que uno pusiera las canillas y demás.
0: Y los bastidores, ahí se escondían bastante. Los bastidores, no había...
1: Ya. Veo que tú estás bien instruido, sí, en la materia.
0: Sí.
1: Sí. Entonces, mira, ya se sabe. Chincheta. Pero también, figuradamente, yo he oído que llamaban chinchetas a los clavitos para fijar papeles en los murales, una chincheta.
0: Sí, sí, sí.
1: Y otros arreglos, tela, por ejemplo, tela cogida en el borde con unos clavitos y lo llaman chincheta.
0: Chincheta.
1: ¿Tú sabes,
0: sí,
1: de eso?
0: Sí, sí, sí.
1: ¿Eh?
0: Sí. Algunos muy bonitos.
1: Y algunos muy bonitos. Entonces, aquí pone cosas que yo las menciono, pero dime tú. Chinche. Coloquialmente se dice así para referirse a una persona chinchosa. Que no se lo diga a la doñita.
0: No.
1: Que tú mentaste.
0: Sí.
1: Bien. Sin embargo, la chincha, como decimos nosotros, en El Salvador, si tú le dices que vas para, tienes una chincha, entonces es la cárcel en El Salvador. Chincha es cárcel en El Salvador. Entonces ahí tienes tú. Ahora viene, para completar, chinchar. ¿Qué le falta a eso?
0: Chinchar.
1: Chinchar. Dominicalízalo. Enchinchar.
0: Ah, sí, sí.
1: Le falta en. Y sin embargo, en el diccionario está chinchar, que significa molestar. Fastidiar. Molestar. Pero aquí nunca fulano estaba chinchando. No.
0: Enchinchando.
1: No me enchinche.
0: Sí. No me provoque.
1: Es con en.
0: En
1: el diccionario está sin en. Simplemente chinchar, fastidiar, molestar. Polo,
0: bueno,
1: complacido.
0: Ahí está nuestra segunda palabrita. Entramos ahora a nuestra cápsula. Seguimos con el compendio social de doctrina, compendio de doctrina social de la Iglesia. Y hemos escogido para este espacio el 5:18, que dice: el perdón recíproco no debe anular las exigencias de la justicia, ni mucho menos impedir el camino que conduce a la verdad. Justicia y verdad representan, en cambio, los requisitos concretos de la reconciliación. Resultan oportunas las iniciativas que tienen a instituir organismos judiciales internacionales. Semejantes organismos, valiéndose del principio de jurisdicción universal y apoyado en procedimientos adecuados, respetuosos de los derechos de los imputados y de las víctimas, pueden encontrar la verdad sobre los crímenes perpetrados durante los conflictos armados. Es necesario, sin embargo, ir más allá de la determinación de estos comportamientos delictivos, ya sean de acción o de omisión, y de las decisiones sobre los procedimientos de reparación. Por último, es necesario además promover el derecho a la paz. Este derecho favorece la construcción de una sociedad en cuyo seno las relaciones de fuerza se sustituyen por relaciones de colaboración con vistas al bien común. Poco largo, pero quiero agregar algo que el Papa León está diciendo.
1: ¿Qué resaltarías tú? Ve a ver.
0: Bueno, yo resalto aquí primero la importancia de estos organismos internacionales. Otra idea que resalto.
1: Para
0: poder reparar el daño que se comete contra naciones y contra personas sin defensa. Y ahí viene también la otra parte, cuando se cometen crímenes de lesa humanidad, que usted aclaró en la palabrería que no es doble S, sino lesa humanidad. Sí, sí. Y que el Papa León ha insistido tanto en estos últimos días en las consecuencias de la guerra, sobre todo de los inocentes. ¿Quién repara esos daños? ¿Quién? Y ahí viene entonces el aspecto de la reconciliación, que se está pidiendo mucho en varios países de América Latina, donde se está dando una polarización tan grande que se desmerita al otro y entonces se crea un ambiente de mucha violencia que luego para la reconciliación resulta largo.
1: Y tú no has mentado África, que anda todavía, la temática anda por ahí. La violencia ejercida durante la colonización de África, ese tema
0: espinoso,
1: inmenso, un tema inmenso, porque estamos hablando de un continente enorme. Pero bien, ¿qué más, Polo? Eso va, según veo yo, es el contexto de resarcir de algún modo
0: los daños causados
1: por conflictos bélicos, sobre todo. Porque, ¿cómo empezaba con la frasecita que tú empezaste?
0: El perdón recíproco no debe anular las exigencias de la justicia, ni mucho menos impedir el camino que conduce a la verdad.
1: No hemos dicho nada de eso. No hemos dicho nada de eso. Y eso es importante. Perdonar, ¿qué conlleva? ¿Perdonar es apoyar el mal realizado?
0: No.
1: Entonces, ¿qué supone? Por ejemplo, ¿Dios perdona el pecado? Entonces, ¿Dios es apoyador del pecado?

0: o con un ejemplo, Polo, como hay hasta en las redes y en la prensa circulando, de un delito que se cometió. Entonces, por ejemplo, una madre contra un hijo se cometió un delito, y esa madre perdonar al que cometió el delito, a veces crimen, perdonar, quiere decir apoyar lo mal hecho.
1: No.
0: Eso sí, Polo, que teorice el que esté fuera de la realidad.
1: Sí.
0: Porque es algo
1: duro,
0: sumamente duro, el ponerse en los zapatos del que tiene que perdonar frente a un crimen. Lo que me viene a la mente, porque quizás fue lo último que yo leí, que encontré en las redes, porque en las redes hay tantos disparates, pero de vez en cuando llegan cosas. Me llegó dos veces algo sobre la vida de Santa María Goretti. Que Santa María Goretti murió porque la mató el que quería violarla. Entonces es una historia. Yo me lo aprendí eso cuando jovencito, porque en casa un tío mío lo mencionaba, conocía eso. Entonces ahora he leído que anda circulando en las redes el perdón de la madre de Santa María Goretti. ¿Cómo? Hasta el nombre no lo sabía yo, pero tiene un nombre muy italiano y rural italiano. Entonces, el perdonar a quien le mató una hija, y luego él fue y se le apareció a la casa a visitar después que pagó los años de prisión. Pues él acabó como religioso, después entró a una congregación. El matador de esa jovencita, eran 12 años me parece que tenía. Entonces el perdón, a propósito de, y esa madre perdonar completamente eso, hasta hay casos en que humanamente se resiste, sí, el ser humano, sí. Que es casi incomprensible, y sin embargo Dios pide el perdón, y al que rece el Padre Nuestro pidiendo el perdón de Dios, lo primero que le pide es que perdone a sus hermanos, y uno mismo lo pone como condición: perdona nuestras ofensas como también nosotros perdonamos. Ahora pon tú eso en la magnitud mayor de pueblos, y hay pueblos que han crecido generaciones tras generaciones odiándose. Sin saber perdonar. Entonces es un tema vital, incluso para la convivencia y para la, y mirándolo desde la perspectiva de la fe, mucho más todavía. Pero no sé, Polo, ¿cómo andamos?
1: Sí, nos queda ahora...
0: ¿Terminaste esta parte?
1: Lo termino con eso, y es insistiendo en lo que siempre hemos dicho, el respeto al derecho ajeno, que hemos dicho tantas veces, que es la paz, y no cargar con ese fardo, con esa carga de el rencor, tanto a nivel de los pueblos como a nivel personal, porque entonces eso va destruyendo a uno. Si alguien quiere buscarlo, hemos estado hablando del número 518 del compendio de doctrina social de la Iglesia, y que pueden encontrarlo también en internet. Así que con eso concluyo nuestra cápsula en el día de hoy, y agradezco a varias personas que siguen también este segmento con mucho interés. Y recuerdo cuando Monseñor era el arzobispo de Santiago, me pidió que en el periódico Camino siempre tratáramos estos temas del compendio de doctrina social de la Iglesia. Incluso Monseñor, con los alumnos de la Madre y Maestra en Comunicación, hemos estado hablando sobre esto, y Emi es testigo de eso que estoy diciendo.
0: Creo que se descontinuó en el camino.
1: A veces, bueno, ahora podemos sacar algunos así muy puntuales, porque duramos casi 2 años, 3, cada día, cada semana.
0: Una sección fija de doctrina social de la Iglesia. Bien.
1: Que hay diplomados que se están haciendo ahora aquí en Santo Domingo también, sobre todo esto. Y bien, pienso en lo que trabajaron bastante con aquel mundo sindical, donde pues, manejaban bastante esto.
0: Entonces, pasando a otra cosa, por...

0: Porque sí. Parece que tú
1: cerraste, vine con pilas
0: cerraste
1: nuevas.
0: Aunque que te quedaste con el deseo.
1: Sí,
0: de.
1: Sí.
0: Entonces, hice una referencia a, por el tema del perdón,
1: sí,
0: a la vida de una santica, Santa María Goretti. Entonces, y lo extraordinario de esa madre que supo perdonar. Hay cosas extraordinarias en el camino de los santos, es decir, la obra de Dios que se realiza. Y ahora quiero hacer referencia, Polo, a esto. Me lo encontré en internet también, esta imagen, Polo,
1: sí,
0: del Padre Pío. Pero yo no necesitaba verla en internet, porque a mí me la contó el Cardenal López Rodríguez en Roma, precisamente, que tengo varias anécdotas de nuestra en la visita ad limina, como hay momentos en que uno se encuentra o mientras va de un dicasterio a otro, etcétera. Entonces yo lo oí hablando del Padre Pío, Pío de Pietrelcina. Entonces y encontré esa imagen en las redes, precisamente, y digo, yo no tenía que hacer esfuerzo para imaginármela, porque oí cómo lo contaba el cardenal y se me grabó. Él estaba impresionado, el cardenal, porque él fue, me dijo, a visitar Pietrelcina, el lugar del padre Pío, donde residió el padre Pío en su monasterio, Pío de Pietrelcina, que así se llama. Entonces, él me contó eso. Ahora, en las redes, semejante era la versión a la que me contó el cardenal López. Es que cuando la Segunda Guerra Mundial bombardearon Italia, entonces, cuando los bombarderos, que era, ¿cómo se llamaba aquello que participaba Estados Unidos ya, que vencieron a el de Alemania, ¿cómo es?
1: Al Führer. Führer, sí, Hitler.
0: ¿Qué?
1: Hitler.
0: Sí. Entonces, ¿cómo se llamaba ese bloque que venció a Hitler? ¿Cómo se llamaba?
1: La Triple Alianza.
0: No,
1: se me fue.
0: Bueno, lo que fuera.
1: Lo que fue.
0: Tenía su nombre. Sí. Entonces, Hitler y Mussolini en Italia.
1: En Italia.
0: Ya tú sabes, el fascismo. Entonces, andaban bombardeando Italia. Entonces el cardenal me contó esto, que cuando los bombarderos, los pilotos en bombarderos, iban para la zona San Giovanni Rotondo. Yo dije Pietrelcina, sí, fue donde nació
1: Pío.
0: El santo. Pío de Pietrelcina, pero era San Giovanni Rotondo, el lugar, así se llama en Italia, donde estaba el monasterio, que ahí acudía gente de todas partes del mundo, y hay historias maravillosas, incluso que cuando llegaban el padre Pío ya le decía a qué fueron, sin haber abierto la boca, pero muchas historias, una cosa impresionante. Que por eso en un momento hasta la iglesia lo castigó y le prohibió hablar, porque dudaban de que fuera verdad todo lo que se decía. Entonces me contó el cardenal que cuando fueron a bombardear la zona de San Giovanni Rotondo, en el aire allá arriba, entre los aviones, le apareció un fraile haciéndole señal de que no bombardearan. Y así pudo salvar todo el pueblo y todo el monasterio ileso. Cuando llovieron las bombas sobre Italia. Entonces, óyete, eso no lo leí yo en las redes, sino en el relato que me hizo el cardenal, que él me dice que recibió esa información en el monasterio San Giovanni Rotondo, en una visita que hicieron. Entonces, le tocó saludar al Papa a uno de los pilotos bombarderos después de la guerra, cuando pasó la guerra. Entonces le llevaron al Papa el asunto y, Santidad, nosotros que vimos algo. Era como un fraile en el aire y nosotros no pudimos bombardear porque un fraile en el aire no siempre. Y cuando lo describieron, exactamente. Entonces mira qué bien representado. Ve, así lo veían los pilotos. Él entre los aviones, impidiéndole lanzar las bombas sobre San Giovanni Rotondo. Entonces digo, ¿y quién se sorprende de las cosas de Dios? Dios normalmente nos deja caminar y que siga el proceso natural de la vida. Pero si Él quiere hacer algo excepcional, como lo es esto, o como poner en el corazón de la madre de Santa María Goretti tanta fuerza como para perdonar al criminal que asesinó a su hija, ese es Dios, ese es Dios. Entonces no hay que asombrarse de las maravillas de Dios cuando Él cree conveniente, porque no está haciendo eso todos los días. Pero al encontrarme en las redes esa imagen, digo, Dios mío, lo mismo que me contó el Cardenal López.
1: Ahí estaba.
0: Ahí está. Entonces, para que ustedes, cuando vean esa imagen andando por ahí, también puedan darse cuenta de qué hemos hablado aquí.
1: Y que cae ahí en lo que estuvimos hablando,
0: de,
1: del perdón, esta parte ahí, la última que usted acaba de decir.
0: Ajá.
1: Sí, sí, sí. Pues mire, monseñor, ya en la parte final, yo tengo varios saludos de las personas que nos ven a través de YouTube también. Gerardo García, Isanet Peralta, Luis Fernández, Dulce María, a nuestra amiga Rosiri Trejo, también.
0: Ah, también.
1: Sí, Dalmiro Sánchez, Lorenza Trinidad, Ramona Alonso, y también en Boston, Miguelito Fernández, que me lo comunicó, igual que Hipólito Brito y muchas personas más que, donde quiera que están, pueden comunicarse, vernos, y además le dicen a otras personas que vean el programa. Se convierten en comunicadoras de esto que estamos haciendo. Como digo siempre, y dice Monseñor, el esfuerzo que hacemos se ve recompensado por esa amplia familia que hemos ido formando a través de este medio de comunicación.
0: Nos bien, vamos. Pablo, yo, sí. Yo pensaba, tengo otra cosita, pero no, el tiempo ya es muy breve para lo que nos lo reservo entonces para un siguiente programa, porque hay detallitos ahí mínimos, pero tan significativos. Pero ahora quisiera resaltar de nuevo la generosidad de tantas personas frente a nosotros, porque como te dije, por ejemplo, en esta visita que pude hacer a la Catedral de la Vega, al novenario de Monseñor Camilo, al que nos referimos, entonces encontrar personas de tanta condición, tan diversa condición, porque, como ya dijimos, sacerdotes y fieles, y entre los fieles, distintos, jóvenes, mayores, y hasta en el hablar se ve algunos como profesionales. El que me encontré en el patio, en los parques que circundan la Catedral de la Vega,
1: sí.
0: ¿Usted fue profesor? Me preguntó.
1: Sí.
0: Yo lo veo el domingo a las 6:30.
1: Sí.
0: Que ve comunicación
1: de vida.
0: Que si yo digo, bueno, sí, sí. De hecho, la historia larguísima aquella de que aún desde el seminario menor ya yo tuve que dar una asignatura en el seminario menor, es decir, el bachillerato, y ya me tocó iniciar la docencia, y luego, largamente, gracias a Dios.
1: Sí,
0: pero esa pregunta me hizo uno,
1: sí.
0: Aparte de todo lo otro que hemos mencionado, sacerdote, o esas imágenes que presentamos de esposos fidelísimos de comunicación y vida, pues bendito sea Dios.
1: Y que, como digo siempre, que estos medios de comunicación nos ayuden a fomentar la paz, la cultura del encuentro y la fraternidad. Nos vamos a la pausa. Cuando regresemos, venimos con nuestra oración final. Esto es Comunicación y Vida.

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0: Hoy te damos gracias, Padre, por tantas personas que en el mundo ejercen la autoridad para el bien de las comunidades, para el bien de los pueblos, de las naciones. Y te agradecemos en particular nosotros que aprendimos la autoridad en el hogar, mirando a nuestros padres o mirando a nuestros parientes, cómo ejercían sin exhibirse, sin autoritarismo, sino con cariño, con aprecio, aunque con firmeza. Y te agradecemos de haber aprendido nosotros, los que hemos tenido que ejercer autoridad en el hogar, en la diócesis o en otros ámbitos, porque hemos hecho el bien ejerciendo la autoridad. Bendice a los que ahora tienen también esa obligación para que puedan sentir como nosotros la satisfacción de ejercer autoridad como amor al pueblo, a las personas, como servidores de la humanidad. A ti te lo pedimos, que eres Dios y vives y reinas por los siglos de los siglos.
1: Amén. Gracias por habernos acompañado. Les esperamos la próxima semana en Comunicación y Vida.

0: ¿Saben una cosa? Que son a toda máquina ustedes, ¿eh? De verdad sentimos tanta emoción. Pensamos que a lo mejor nos iban a dejar solos, pero no. ¡Arriba México! Un saludito a todos, a toda la familia, a todos los niños que hoy nos acompañan aquí con nosotros. Allá la gente que está más arriba, nos escuchan.
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He renunciado a ti. No era posible. Fueron vapores de la fantasía. Son ficciones que a veces dan a lo inaccesible una proximidad de lejanía. Yo me quedé mirando como el río se iba poniendo en cinta de la estrella. Hundí mis manos locas hacia ella y supe que la estrella estaba arriba. He renunciado a ti serenamente, como renuncia a Dios el delincuente. He renunciado a ti como el mendigo que no se deja ver del viejo amigo, como el que ve partir grandes navíos con rumbo hacia imposibles y ansiados continentes, como el perro que apaga sus amorosos bríos cuando hay un perro grande que le enseña los dientes, como el marino que renuncia al puerto y el buque errante que renuncia al faro, y como el ciego junto al libro abierto y el niño pobre ante el juguete caro. He renunciado a ti como renuncia el loco a la palabra que su boca pronuncia, como esos granujillas otoñales con los ojos estáticos y las manos vacías que empañan su renuncia soplando los cristales en los escaparates de las confiterías. He renunciado a ti, y a cada instante renunciamos un poco de lo que antes quisimos. Y al final, ¿cuántas veces el anhelo menguante pide un pedazo de lo que antes fuimos? Yo voy hacia mi propio nivel. Ya estoy tranquilo. Cuando renuncie a todo, seré mi propio dueño. Desbaratando encajes, regresaré hasta el hilo. La renuncia es el viaje de regreso del sueño.

En la hoguera ferviente de una pasión insana, quemamos febrilmente nuestra ilusión pagana. Nada quedó ya en mí de tu recuerdo, y ahora que pienso en ti, ya ni me acuerdo. Siempre sucede así con el amor mentido. Parece un frenesí, pero pasa al olvido. Yo que pensé al mirarte que conseguía una estrella, casi que llegué a amarte, y no eres ni una huella. Nada quedó después de aquellas horas, solo el sabor amargo que deja un gran placer. Inútil es que lo hagas. ¿Para qué lloras? Si fuiste tú la que mató nuestro querer. Déjalo todo así, como en un sueño. No pienses más en mí ni en nuestro amor pequeño. Más nos vale pensar que fuimos dos extraños cruzados al azar, dos frutos del engaño. Mejor es recordar que nos vimos un día y fuimos al cruzar. Yo tuyo, tú mía. Nada debe quedar de aquel momento grato. Tú vuelve a navegar. Yo buscaré otro rato. Ni siquiera te acuerdes si te dije te quiero. Vale más que recuerdes que yo no fui el primero. Me queda el gran consuelo de haberte amado tanto. Eso lo sabe el cielo y lo siente mi llanto. Nada quiero decirte en esta despedida. Quisiera bendecirte y así curar mi herida. Como triste canción por mi alma cantada, te dejo el corazón. Tú no me dejas nada.

Yo la amé. Y era de otro que también la quería. Perdónala, Señor. Porque la culpa es mía. Después de haber besado sus cabellos de trigo, nada importa la culpa, pues no importa el castigo. Fue un pecado quererla, Señor. Y sin embargo, mis labios están dulces por ese amor amargo. Ella fue como un agua callada que corría. Si es culpa tener sed, toda la culpa es mía. Perdónala, Señor. Tú que le diste a ella su frescura de lluvia y su esplendor de estrella. Su alma era transparente como un vaso vacío. Yo lo llené de amor. Todo el pecado es mío. Pero ¿cómo no amarla si tú hiciste que fuera turbadora y fragante como la primavera? ¿Cómo no haberla amado si era como el rocío sobre la hierba seca y ávida del estío? Traté de rechazarla, Señor, inútilmente, como un surco que intenta rechazar la simiente. Era de otro. Era de otro que no la merecía. Y por eso en sus brazos seguía siendo mía. Era de otro, Señor. Pero hay cosas sin dueño. Las rosas y los ríos y el amor y el ensueño. Ella me dio su amor como se da una rosa, como quien lo da todo, dando tan poca cosa. Una embriaguez extraña nos venció, poco a poco. Ella no fue culpable, Señor, ni yo tampoco. La culpa es toda tuya. Porque la hiciste bella y me diste los ojos para mirarla a ella. Toda la culpa es tuya, pues me hiciste cobarde para matar un sueño porque llegaba tarde. Sí, nuestra culpa es tuya, si es una culpa amar y si es culpable un río cuando corre hacia el mar. Y es tan suave y tan clara que sería un pecado mayor si no la amara. Y por eso, perdóname, Señor, porque es tan bella que tú que hiciste el agua y la flor y la estrella, tú que oyes el lamento de este dolor sin nombre, tú también la amarías si pudieras ser hombre.

Te digo adiós. ¿Y acaso te quiero todavía? No sé si he de olvidarte, pero te digo adiós. No sé si me quisiste, no sé si te quería. O tal vez nos quisimos demasiado los dos. Este cariño triste y apasionado y loco me lo sembré en el alma para quererte a ti. No sé si te amé mucho, no sé si te amé poco, pero sí sé que nunca volveré a amar así. Me queda tu sonrisa dormida en mi recuerdo y el corazón me dice que no te olvidaré. Pero al quedarme solo,

sabiendo que te pierdo. Tal vez empiezo a amarte como jamás te amé. Te digo adiós, y acaso con esta despedida, mi más hermoso sueño muere dentro de mí. Pero te digo adiós para toda la vida, aunque toda la vida siga pensando en ti.

Pasarás por mi vida sin saber que pasaste. Pasarás en silencio por mi amor y al pasar, fingiré una sonrisa como un dulce contraste del dolor de quererte y jamás lo sabrás. Soñaré con el nácar virginal de tu frente, soñaré con tus ojos de esmeraldas de mar, soñaré con tus labios desesperadamente, soñaré con tus besos y jamás lo sabrás. Quizá pases con otro que te diga al oído estas frases que nadie como yo te dirá, y ahogando para siempre mi amor inadvertido, te amaré más que nunca y jamás lo sabrás. Yo te amaré en silencio como algo inaccesible, como un sueño que nunca lograré realizar, y el lejano perfume de mi amor imposible rozará tus cabellos y jamás lo sabrás. Y si un día una lágrima denuncia mi tormento, el tormento infinito que te debo ocultar, te diré sonriente: no, no es nada. Ha sido el viento. Me enjugaré la lágrima y jamás lo sabrás.

0: Duele tanto.
1: Laura, Raquel, Flora, Gabriela, Olga, María, Berta, Diana, Carmen, Teresa, Esther, Mariana, Celia, Felisa, Inés, Estela, Rosa, Isabel, Amalia, Adela, Zaida, Victoria, Luisa, Iliana, Hortensia, Silvia, Gladys, Ana, Alicia, Aurora, Marianela, Sonia, Zoraida, Moraima, Ada, Esperanza, Enriqueta, Gisela, Lucrecia, Norma, Marta, Antonieta, Carlota, Mirta, Yolanda, Rosalina, Aida, Adelaida, Evangelina, Blanca, Dinora, Sara, Aide, Rebeca, Lidia, Magdalena, Gloria, Esmeralda, Julia, Elena y tantas otras que olvidé.

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Amigos y amigas, Radio Santa María, HIDV, 590 kilociclos amplitud modulada, desde La Vega, República Dominicana, concluye sus transmisiones de hoy. Agradecemos a Dios la labor realizada y haberlos acompañado en el esfuerzo por construir un país más solidario y un mundo más humano. Que nos acompañe en el descanso de la noche. La bendición de Dios, Padre, Hijo y Espíritu Santo. Amén. Buenas noches.

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adelante. Oye, déjame tomar tu mano. Pones cara de extrañeza y con razón, claro. Hace tanto tiempo que no nos decimos ni una sola palabra de amor, que es lógico que te extrañes. Y no es que nuestro amor se haya muerto, no, no, no. Yo

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Me lo contaron ayer. 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Otro cualquiera en mi caso se hubiese puesto a llorar. Yo, cruzándome de brazos, dije que me daba igual. Nada de pegar ni un tiro, ni acosarte a maldiciones, ni apedrear con mis suspiros las rejas de tus balcones. Que te has casado, buena suerte. Vive 100 años contenta. Y que a la hora de tu muerte, Dios ni te lo tome a cuenta. Que si al pie de los altares mi nombre se te olvidó, por la gloria de mi madre, que no te guardo rencor. Mas como tu novio es rico, te vendo esta profecía. Allá por la madrugada soñarás que fuiste mía y recordarás la tarde que mi boca te besó. 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Porque aquel que no fue ni tu novio, ni tu marido, ni tu amante, ha sido quien más te ha querido. Y con eso tengo bastante. 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

Buenos días, ¿cómo están todos ustedes? Buenos días, la más cordial bienvenida a este su espacio, el gran círculo de la amistad, desde ahora hasta las 8 de la mañana. Muy importante, señores, la fecha que hoy estamos celebrando, 16 de agosto. Hay muchas actividades a nivel nacional, aquí en La Vega también. Lanzamiento de la bandera, Eucaristía desde la Catedral a las 8, actividades en nuestra plaza, o sea que exhortamos a participar en todas estas actividades para celebrar nuestra restauración.

0: Bueno, para los que están de cumpleaños, favor de llamarme temprano. Y para anotar acá sus nombres y dedicarle el programa, como siempre digo, completito.
1: Estamos esperando para marchar.
0: Que la hayan pasado bien, espero, sinceramente, en dos días, dos domingos, mejor dicho, dos. Que no estuve por aquí, ya que, como ustedes saben, estábamos compartiendo ya con todos nuestros amigos del círculo en el encuentro internacional. De eso vamos a hablar. Vamos a dar participación a algunos de ellos en el transcurso del programa. Tenemos aquí las grabaciones, así es que ya ustedes saben. Ustedes a lo mejor les interesa quiénes estaban allá, quiénes son esos amigos, que tuvieron que emigrar. Se establecieron allá, pero nosotros, no importa la distancia, allá estábamos celebrando. Que tenemos grabaciones que grabamos en el transcurso del espacio, pues vamos a colocarlas. Extensión 1 es el teléfono de la gran familia. Vamos entonces a colocar esta canción, vamos a colocarla acá, a dedicarle este tema a Florecida.

el programa que hace amigos, el Gran Circo de Amistad, 573-2722, extensión 111. Vamos a dar cabida inmediatamente a esta, gracias a Francisco Santos también, aquí lo tenemos para ver si también participan nuestros amigos de allá, que repito, la pasamos muy bien en nuestro encuentro internacional.

0: camioneta de Jánico.
1: Jánico, muy bien. Aquí tenemos la gente de San José de la Mata, ¿su nombre?
0: Giovanni de la Cruz, San José de las Matas, Yerbabuena.
1: Yerbabuena, la comadre.
2: Buenas tardes desde Cabirmal, San José de las Matas, aquí en
1: Yané Peralta.
2: Yané Peralta, sí, gracias.
1: Gracias, comadre. Aquí tenemos un amigo nuestro. ¿Cómo te fue? ¿Estás saludando? ¿Te fue?
3: No, está. Silvano Cruz de la Piedra Fantino, provincia Sánchez Ramírez.
1: Te quiero dar gracias, ese gran encuentro que tú has hecho aquí. Se estaba muy bueno.
3: Sí, bueno, esa era la idea, que todos la pasáramos bien, y así ha sido. Le damos gracias al Señor porque nos ha acompañado durante este año que hemos estado aquí. Así es que desde hoy empezamos a contar para el próximo retiro.
1: Gracias. Otro amigo que tenemos aquí, ¿su nombre?
4: Ok, mi nombre es Jesús Hernández, desde San Francisco de Macorís.
1: Un abrazo.
4: Saludando este público muy bello, que nunca ha sido una expresión desde el primer día para mí. Me siento de lo mejor saludando a un amigo aquí, a Fausto y esta familia, una sola familia, de parte de Jesús Hernández.
1: Gracias, Jesús. Aquí tenemos otros amigos, señores. Nos dicen el sitio y de dónde viene su nombre.
5: Fausto Pérez de Esperanza Valverde, orgullosamente en el círculo de la amistad.
1: ¿Otra amiga, su nombre?
6: Domingo Álvarez de Esperanza, en el círculo de la amistad.
1: ¿Otra amiga?
7: Francisca Frías, que de Baitoa.
1: Frías, ¿tú eres más de Marisa Frías? Ah, yo estaba por allá, yo estuve allá en Doma Quemada. Muchas gracias, ¿su nombre?
7: Bebamos Negro.
1: Bebamos Negro, ¿de dónde tú eres?
7: De La Vega, hija de Reina González.
1: Ah, de Reina, la amiga nuestra de Reina. Tenemos otros amigos por aquí. ¿Su nombre por aquí? ¿Su nombre cómo se llama?
8: David Rodríguez, de Paris, New Jersey.
1: ¿Y allá de dónde? De Dominicana.
8: De La Vega, de La Vega.
1: De La Vega, ¿y su nombre?
9: Natalie Morillo, de La Vega.
1: De La Vega, aquí está con Elías. Elías, ¿dónde saludito?
10: Bueno, un saludo a todos los amigos que nos escuchan a través de esta
1: emisora
10: Radio Santa María y la H102, ¿no?
1: Sí.
10: Así que estamos aquí disfrutando lo que es este encuentro internacional del Gran Círculo de la Amistad, un encuentro que cada año preparamos con el propósito de seguir fomentando esos lazos de amor, de cariño y amistad.
1: Gracias. ¿Otro amigo, su nombre?
11: Manny Espina.
1: ¿De dónde, Manny?
11: La Colina, Santiago.
1: La Colina, de cerca de nosotros aquí. ¿Su nombre?
12: Nieve Rodríguez, San José de las Matas. Saludo a todos y a todas.
1: Gracias, Nieve.
13: Raquel Bonilla, San Francisco de Macorís.
1: Ay, aquí tenemos después de Cifrido.
14: Saludos para todos.
1: Otro amigo tenemos aquí, Alfonso, dime.
15: Alfonso Tavares, de Charlo Díaz Tamboril, y un saludo para todos los miembros del Círculo de la Amistad.
1: Gracias. Otro amigo, ¿tenemos su nombre?
16: Sí, Diego Castro, aquí activo con el Círculo de la Amistad. Hasta morir, el hombre de Ramo.
1: El Ramo después.
16: El Ramo viene un día de esto, viene por WhatsApp.
1: Está bien, muchas gracias. ¿Su nombre? Aquí está Francisco.
17: Rafael Darío Herrera, Daria Herrera, desde Oaxaca y Brooklyn aquí.
1: ¿Su nombre?
18: Erika.
1: ¿De allá se conoce la más también?
18: Salcedo.
1: Salcedo. ¿Y su nombre, niño?
19: Steve.
1: También, ese es usted, ¿verdad?
19: Herrera.
1: Ah, Herrera, está bien, muchas gracias. Vamos a seguir con algún nombre por aquí, ¿su nombre?
20: Jorge Peralta.
1: ¿De dónde, Jorge?
20: De aquí, de Paris.
1: Muchas gracias. Señores, se me da mucho que me siguió aquí. Vamos a seguir un momento.
21: Bueno, sí, son muchos. Tenemos otra grabación por acá, donde esos viejos amigos nos acompañaron allá en el encuentro internacional. Verdad que la pasamos muy bien. Ya creo que Silfrido va a llamar más luego para que en su intervención nos vas a decir cómo la pasaron. Todos contentos, una actividad muy bien organizada, que hubo allá en casa de Mayra y Juan, en nuestro encuentro internacional. Bueno, pues ahí están las vías, 809-573-2722, y para los mensajes, que tenemos varios mensajes. Vamos a dar cabida a algunos de ellos. Tenemos la amiga Francesca, nos escribe, buenos días, Israel Acosta y demás, ahí en cabina, para saludar a todos los amigos del Círculo de Amistad Nacional e Internacional. Y también a los amigos del Grupo Nuevo Horizonte. Me puede una canción de Fausto Lazada. Con mucho gusto vamos a colocar su canción de

0: nuestro artista Fausto La Sala. Fausto La Sala. Francesca, muchas gracias. Florecida, la canción se llama Celia. Tú dices, la conocí un domingo, porque así es que inicia. Ya la colocamos. Sí, vamos a escuchar.
1: Cada uno de nosotros, donde quiera que estemos, lluvia de bendiciones de lo alto, para ti todos los tuyos. Primer saludo para ti y para ti y para todo nuestro querido sacerdote, especialmente a mi querido Tomás, que estuvo de perdón, a Tomás Noé, a mi querido Arsenio, que tuvo de cumpleaños de sacerdote, para el padre Armin, para Roemir, para Esteban, para Domingo, para Isaías, para Jaime, para César, para todo mi querido sacerdote, para Tomás allá en el seminario de Santo Domingo y todo lo demás, ya lo saben. Y también para nuestro querido hermano Gustavo Miranda, su querida hija, y José Castillo, José Castillo y todo lo que trabaja en nuestra llave del amor. También para el ciclo de la amistad, para el ciclo de la amistad de todos mis hermanos y hermana querida. Ya lo sabe. También me le da mucho me saluda a mi querida hermana allá en Nueva York, a mi querida hermana Juana Mercedes, Andrés, José Nicolás, Madera, Pacenda y todo lo demás.
0: Gracias, muchas gracias. Florentina, siempre activa en el gran círculo de la amistad.

Bueno, ya son las 6:46 minutos en el gran círculo de la amistad del programa que hace amigos. Vamos a colocar esta canción que la solicitó Francesca. Vamos a complacerte con Fausto La Sala, Raíces.

0: Continuamos con el gran círculo de la amistad, el programa que hace amigos. Vamos a continuar, vamos a seguir pues en contacto con el grupo que nos faltan todavía. Francisco, dime.
1: Vamos a continuar, señores, con la gente de Gran Circo. ¿Su nombre?
2: Amable Madre.
1: ¿De dónde eres?
2: De allá de la República.
1: Sí.
2: De la Romana,
1: muchas gracias. Tenemos otros amigos más que nos den el nombre aquí. ¿Su nombre?
3: Mi nombre es Jacqueline Paulino, desde La Vega.
1: Muchas gracias. ¿Su nombre?
4: Luz del Carmen Fernández, desde La Vega.
1: La Llanada
4: también.
1: Muchas gracias. ¿Su nombre?
5: Arely Vázquez, Licey Santiago.
1: Oh, Licey, mi tierra mía, ya. ¿Su nombre?
6: Juan Bautista Santos, Niño Correa, desde Salcedo.
1: Salcedo, otro amigo.
7: Francisco Valerio, desde Salcedo.
1: Muchas gracias. Me faltan dos personas por aquí, varias personas más. ¿Su nombre?
8: Eddie Gómez.
1: ¿De dónde?
8: De Esperanza.
1: ¿De Esperanza es su nombre?
8: Jiménez de Esperanza.
1: Y aquí tenemos la muralla. Aquí,
9: ¿su nombre? Cruz Jiménez. De Esperanza también.
1: Esperanza también. Muchas gracias, señor. Nos falta mucha gente, pero esta gente quiere bailar y mucha música. Gracias a toda la gente de Gran Círculo de Amistad y la gente de toda la emisora que está en línea. Un abrazo.
0: Bueno, como dice Francisco, faltaron muchas personas más todavía, pero ya ustedes pudieron apreciarlas, se tienen una idea de la cantidad de amigos que tenemos allá, y precisamente por eso nos juntamos todos los años en París, en casa de Mayra y Juan. Gracias, Francisco Santos. Saludo para Madera, ¿verdad, Madera? Rafael Madera, por tu trabajo aquí en el espacio, en el programa Circo de Amistad, por tu cooperación. Y hay una noticia buena, que él no se pierde, así es que los encuentros, estaremos en San Francisco de Macorís, eso está confirmado, perdón, en San Francisco de Macorís estaremos, y ya ustedes saben, Rafael estará ya colaborando con nosotros, no es ahí, no. Yo creo que sí, Silfrido. Silfrido, ¿cómo tú estabas? Bueno, ya. Creo que además de Silfrido, tenemos otros amigos para que nos sigan hablando de la actividad que tuvimos allá, nuestro encuentro en Paterson de New Jersey. Buenos días, mi hermano Silfrido Disla.
10: Israel.
0: Dime.
10: Hay varias personas que van a participar, las cuales estamos llamando, y que van a tener su participación también. Buenos días, Israel Acosta Jiménez. Buenos días a todos los miembros del Círculo de la Amistad.
0: Bueno, adelante, está abierto ahí el micrófono para que ustedes participen, coordinen, y para ver quiénes están ahí con nosotros. Vamos a ver, adelante, continúen.
10: Sí, correcto. Sí, lo que pasa es que teníamos la llamada y no pudimos, en este momento no pudimos ingresar a algunos amigos y volvimos a hacer la llamada. Pero bueno, Andrés Nicolás se va a encargar de hacer la introducción. Adelante, Andrés.
11: Sí, gracias. Buenos días, hermano Cetero Díaz. Buenos días, Israel Acosta Jiménez.
0: Buenos días, Andrés Nicolás.
11: Todo original, del Cerco de la Mitad.
0: Muchas gracias.
11: Son nuestros amigos que están cada día con este programa que hace amigos, que hace amiga. Estamos acá para con el equipo coordinador, parte del equipo coordinador de lo que fue del noveno encuentro internacional del Gran Circo de la Amistad en Paris, New Jersey, para compartir con ustedes brevemente algunas experiencias, pues también dar gracias a tanta gente que hicieron posible que se realizara este encuentro.
0: Muy cierto.
11: El equipo coordinador.
10: Correcto. La primera participación, vamos a ser un poquito breve, Israel, no disculpa, pero vamos a la.
0: No hay problema, continúen.
10: Sí, vamos a la participación a Miriam Vázquez.
0: Adelante, Miriam.
11: La secretaria Advita.
12: Gracias, Israel. Israel, gracias a todos por esta oportunidad. Y realmente para eso estamos llamando, para darle las gracias a Dios ante todo, a ustedes que han hecho ese esfuerzo para venir a los Estados Unidos a compartir con nosotros, y también a tantas personas que estuvieron ahí. ¡Wow! Es algo que con palabras no se puede expresar. Nuestro esfuerzo, o más bien el esfuerzo del equipo coordinador, es poco ante la satisfacción que da ver tantas personas encontrarse. Es cuanto lo que tengo que decir. Un saludo muy especial para toda nuestra gente de allá, de cada pueblo, cada persona, que siguen siendo nuestros amigos. Solamente hay un poquito de distancia, pero es lo mismo. El círculo de allá y el círculo de aquí, eso es lo mismo.
0: Gracias, Miriam. ¿Quién sigue? ¿Quién sigue, Silfrido? ¿Quién continúa?
10: Mercedita Morrobel.
0: Adelante, Mercedita Morrobel.
13: Ay, muy buenos días para todos, bendiciones para cada uno. Y sí, estamos dándole las gracias aquí a nuestros amigos de allá que nos acompañaron, hacen ese esfuerzo tan grande para poder estar con nosotros, que nosotros nos sentimos tan felices cuando ellos están aquí con nosotros. Y a todos también los que nos acompañaron, muchísimas gracias. Para estamos preparando para el próximo año, que el próximo año sea igual o tal vez mejor. Gracias
0: así
13: a todos
0: es.
13: Y que pasen todos un feliz día. Saludo a todos por allá.
10: Bueno, sabe, Israel,
0: dime.
10: Sin la parte primordial, que es el local, la casa que nos acoge, es imposible tener un encuentro tan hermoso.
0: Exacto. El éxito.
10: Y ahí
0: ya
10: está Mayra Molina. Ahí está Mayra Molina.
0: Ay, Mayra Molina. Adelante, Mayra. Y Juan. Buenos días. Adelante, Mayra. Muy bien, muy bien. Tus palabras son importantes. Vamos a ver.
10: Hay muchas gracias. Primeramente, la gracia a Dios, que verdad nos permite, verdad, darnos sabiduría y designación para nosotros poder participar, hacer un maravilloso evento así, porque cada año se integran personas nuevas del círculo de la amistad que han compartido esa amistad por largos años. Y gracias a todos los colaboradores que nos dieron la mano amiga, personas que colaboraron, porque estos eventos pues salen a veces un poquito, ¿verdad? No hay que decir lo otro, pero por ejemplo ahí está Miguel Rodríguez desde Canadá, nos apoyó. Ahí está Jorge, amigo de Mayra, que nos apoyó. Los artistas, Israel, los artistas, Niño Correa,
0: caramba, ay, ay, ay. Cuánta emoción
10: son
0: ahí.
10: Tantas las personas, sí, son tantas las personas que nosotros tenemos, a Raquel y a la esposa mía, que estuvieron ahí con los distintivos y los poloché ahí desde el principio, y viendo, y Mayra y Juan, que nos falta, a Elías Concepción, que estuvo ahí con nosotros.
0: Excelente, sí.
10: Todavía André y Raquel están aquí, que justamente hoy, si Dios lo permite, estaremos en el Palomar, donde
0: ay, ahí, ay, ay, donde Mercedes.
10: Sí, el cierre hoy. Claro, y el cierre. Y bueno, a los amigos de allá, que siempre estuvieron pendientes de nosotros, al compadre Francisco Santos, que siempre dice presente. Fueron, son tantas las personas que esta vez nosotros tenemos que dar la gracia, y realmente nos sentimos cada día más orgullosos y con más ánimo de seguir uniendo esta gran amistad que nos, que por tantos años nos ha mantenido. A Israel, que siempre ha estado ahí. Y nunca habíamos tenido dos preencuentros y esta vez lo tuvimos. Hicimos un recorrido que se puede decir turístico con Israel, que nunca lo había hecho. Lo montamos en
0: excelente.
10: Cuatro, en seis trenes.
0: Así es, así es.
10: Y le escondimos la llave. Nos lo llevamos a Long Island y además era otro preencuentro. O sea que
0: todo muy bien.
10: Estamos felices.
0: Muy bien todo.
10: Sí, estamos felices. Bueno, para despedir vamos entonces a darle la oportunidad a Andrés Nicolás.
0: Andrés Nicolás, que ya pronto regresa. Andrés, ¿cuándo tú vienes para acá?
14: Mañana, Dios mediante.
0: Mañana ya Andrés Nicolás estará por acá.
14: Nosotros queremos agradecerle a algunas personas, sobre todo miembros del Círculo de Amistad, que estuvieron activos, de manera especial a Fausto Florentino, que estuvo atento todo el tiempo, Tona Polanco, siempre ahí ver que cómo estaban las cosas, preocupadas, y con ella a Maribel Aracena y tanta gente. Y por supuesto a Rafael Madera, el trabajo que hizo.
0: Excelente trabajo de Madera. Muy bueno.
14: Y de la parte técnica, pues también al príncipe Ramón Durán Facenda, que nos estuvo también apoyando.
0: Siempre, siempre técnica. Facenda, desde ahí, ahí, ahí, haciendo su trabajo.
14: La comisión que hicimos, nosotros queremos darle gracias, por supuesto, a la dirección de la emisora, que siempre, pues, me acoge y que quiere que, como grupo, pues, internacional, como esta parte del círculo que ha dejado su tierra, pues, desde acá, sino también la presencia de la gran familia. Y queremos darles gracias a todos y decirle que ya el equipo coordinador Israel, pues, desde hoy va a empezar a trabajar para el décimo encuentro.
0: Ya, para montar el próximo, para montar el próximo encuentro.
14: Como dice nuestra amiga Florentina, que aprovecho para darle un abrazote, un saludo ahí en el mirador, ya lo sabe. Así que muchas gracias.
0: Gracias.
14: Seguimos en sintonía, invitándole a que se mantengan con el gran círculo de la amistad, el programa que hace amigos.
0: Bueno, muchísimas gracias a todo ese equipo, señor. Ya ustedes ven cómo el éxito que fue ese encuentro allá en París, New Jersey. Gracias a todos. Nada, aquí continuamos. 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Bueno, y vamos a continuar con las canciones solicitadas. Don Apolanco, ¿qué está tu tema de Camilo VI?

0: Bueno, ya son las 7:06. Vamos a ver quién está ahí en línea. Vamos a recibir esta llamadita. Buenos días.
1: Buenos días, era la Costa Jiménez. José Luis Almanzar aquí.
0: Adelante, José Luis Almanzar, desde Salcedo, adelante.
1: Muchas felicidades en su viaje, que llegaron muy bien. Se escucha muy bonito.
0: Gracias.
1: Esa grabación y toda esa gente que hay allá, pues ya hay más gente allá que aquí mismo.
0: No, y faltaron muchos, sí, adelante.
1: Así me estoy riendo, pero tengo una pena. A Silfrido Díaz, mi querido hermanito, querido.
0: Ya te mandó un abrazo.
1: Que Joséito Caicedo murió allá en Nueva York, que nos compró la finca.
0: Sí.
1: Murió allá ayer. Y, caramba, tenemos mucha pena aquí en la comunidad de Jayabo, Caicedo.
0: Lamentable.
1: Porque era una persona buena y que trabajaba mucho y ponía a la gente a trabajar. Y ya usted sabe, estamos medio tristes, pero estamos con Dios. Buenos días.
0: Buenos días, muchísimas gracias, José Luis Almanzar. Bien, vamos desde Salcedo, vamos a continuar dando cabida, porque no quiero que se me quede nadie, aquí nada, esta familia, como decía, es muy amplia. Denny de Gutiérrez, desde Jarabacoa, adelante Denny, buenos días.
2: Bendiciones.
0: Amén.
2: Hoy aquí un día lluvioso en Jarabacoa.
0: Qué bueno, pues, estaba lloviendo por ahí.
2: Un saludito para los jugadores de Nuevo Horizonte. En especial a Susana Holguín, a Reyes Sosa.
0: Sí, continúa.
2: A Marilis.
0: A Marilis Santos.
2: A Bermani.
0: Sí.
2: Adilenia Martes. Alfonso Tavares. Y a todos.
0: A todos en general. Gracias.
2: Bendiciones.
0: Amén. Gracias. A Benny. Benny, muchas gracias. Vamos a ver quién está ahí con nosotros. Vamos a recibir esta llamada a nombre de la cooperativa Vegeral. Buenos días.
3: Buenos días.
0: El nombre de usted y desde dónde nos llama.
3: Carmen Rosa, aquí en Pontón.
0: Carmen Rosa de Pontón, adelante Carmen Rosa, oyente 1000x1000 de todos los programas de Radio Santa María, adelante.
3: Dándole gracias a Dios por este nuevo día. Y mi gente, que yo siempre escucho a Radio Santa María, que me llamen para que me den que sea una llamadita en el 809.
0: ¿Cuál es tu número? Dime el número, despacio, tu número.
3: 809-242-4139, aquí en Pontón. Doña Teté vive abajo, Carmen Lita, la hija de Carmen Rosa, vive arriba aquí en Pontón. Cerca de Giovanni, de Rosairi, la que trabaja ahí en la Carolina.
0: Sí.
3: En la iglesia, que casi todos nos conocen por aquí. Yo me dé una llamadita o me llamen, que estoy aquí en la casa. Con poca gente, vamos a decir, porque antes yo salía y casi siempre paso el tiempo aquí.
0: Sí, sabemos que tú estás un poquito enfermita. Esperamos que te recuperes rápido.
3: Una cosa, pero siempre vendo mis dulces, mi gente viene o me llaman. Hoy tengo cortado de leche. Y así es que le gusta. Yo sé, sabe, mi hija trabaja en la Oviedo, Carmelita, que lo quiera ver si yo lo mando allá. O en Palmarito, donde la mamá del marido mío, donde Ana Amable, en la calle 3, que mucha gente me conoce, pues yo salía casi todas las tardes. La gente me ha echado de menos, dijo, pero ¿qué de Carmen Rosa? Que ya casi ni se siente, ni la oigo que llama mucho, era Santa María, me siento depresiva.
0: Ánimo. Usted tiene cuenta con el cariño.
3: Me da mucho dolor.
0: De todos los miembros del Círculo de Amistad, dígame. Bueno, pues muchas gracias por su llamadita aquí a su programa, El Gran Círculo de la Amistad. Qué bien. Y hay que apurarse porque no quiero que se me quede. Después no me siento bien. Gracias, Denny, por tu participación. Vamos a ver. Márgaro está por aquí también. Vamos a ver qué nos dice Márgaro. Adelante, Márgaro Morel.
4: Buenos días, Israel Acosta Jiménez.
0: Buenos días.
4: Buenos días a los conductores de esa prestigiosa emisora, Radio Santa María. La emisora que hace amigos. Buenos días para todos y todas.
0: Dime.
4: Domingo 16 de agosto, Día del Señor.
0: Y día de la restauración también.
4: A todos y a todas los que tuvieron y al veterano de fiesta de cumpleaños. Buenos días. Israel, quiero.
0: ¿Cuál canción tú quieres?
4: Dedicada para Antonio Polanco de Camilo VI.
0: Ya sonó. Ya sonó la canción de Camilo. Así es. Márgaro, muchas gracias. El amigo Silviades Checo. Buenos días, saludos para todos, muchas gracias a usted. Javier Hilario dice, buenos días Israel Acosta, bendiciones. Favor, dedicarle el programa a Orlando. No, todo lo que quieres es una canción, será. Sí, de Orlando Contreras, así es. No dice cuál canción. Bueno, dice que no. No envió una nota de voz porque está afectado de la garganta. Déjame colocar aquí Orlando Contreras. Sí, para colocarte tu canción. Bueno, espero que te mejores rápido. Sí, eso es lo que queremos. Y así puedan enviar tu nota de voz. Bueno, Ángela Bonilla, siempre activa. Ángela, buenos días, Ángela, dime.
5: Buenos días. Israel Acosta, nos amaneció.
0: Bien.
5: Bendiciones, que pasen un feliz domingo. Saludos para todos los que componen ese círculo de la amistad.
0: Esta familia, como tú dices.
5: Saludo especial para usted, saludo para Facenda.
0: Facéndate, te escuchando.
5: Quiero saludar a todas las familias del Círculo de la Amistad.
0: A todos en general.
5: A todos y todas. Y saludar al grupo Forjadores de Nuevo Horizonte. Todos y todas. Que tengan un lindo domingo. Pásenla bien. Hágame el favor de ponerme en la canción.
0: ¿Cuál?
5: Dime, de Fausto Frey. Bendiciones.
0: Dime, Fausto Rey. Déjame anotar aquí, Fausto Rey. Bueno, muchísimas gracias, Ángela Bonilla. Ricardo Romeo, me llamaste y me pediste una canción ahí. Vamos a ver si la canción, vamos a ver, de Perales, Te Quiero. Sí, esa canción va a sonar. Francisco Herrera, saluda a todos sus amigos. Y Fran Veloz, que se me había perdido. Dice, buenos días, en sintonía. Estoy aquí desde Pensilvania. Oh, qué bien, pero ven acá. No sé si tú ya te encontrabas por allá cuando en el encuentro del pasado domingo, pero no me hubiese gustado que participara por allá, porque precisamente estábamos en Pensilvania, ahí en Parison. Dice, un saludo para todos, en especial para usted, muchas gracias, para sus padres, Turco Veloz, a Juana Hernández, eso es en Jagua Gorda. Veloz, no vayas tan veloz. Fausto Florentino, estuve ayer compartiendo con Fausto Florentino, está muy mejor de salud, qué bueno, adelante Fausto.
4: Buenos días, Israel Acosta Jiménez, buenos días a todos los amigos que a esta hora están en sintonía con el gran espacio, el gran círculo de la mitad. Israel,
0: dime.
4: Quiero comenzar enviándole este mensaje, esta nota de voz, para felicitar a...
0: ¿A quiénes tú quieres felicitar? Sigue.
4: Al grupo internacional que el pasado domingo tuvieron su gran encuentro, su octavo encuentro internacional. Mi saludo para
6: y bendiciones para cada uno de ellos por el gran esfuerzo que siempre hacen años tras años para esforzarse y llevar esa gran actividad al grupo, a los miembros del círculo en el grupo, grupo internacional. Mi saludo, mi admiración y mi bendiciones para cada uno de ellos, empezando por mi amigo y mi hermano Sinfrido Dísila, su esposa Denny Hernández, Silvano Cruz, Miriam Vázquez, Falconerio Guín, que me parece que el pasado domingo no estuvo presente, pero no sabemos la situación que se le presentó. Pero siempre Falconeri, una de las primeras, de una pieza así clave es para ese gran encuentro. Quiero saludar también a Wendy Duarte, aunque no pude estar presente por situaciones de salud. No pude estar presente, pero ella está un poco recuperada. Mi salud y bendiciones para todos. Felicidades para el grupo internacional. Y pasando de este lado, Israel, también quiero saludar al grupo Nueva Visión, que el pasado domingo también.
0: Sí, una actividad muy bonita, muy bonita.
6: Allá en Sabaneta de la Vega, estuvieron el pasado domingo también. Son el grupo que le dan vida al círculo de la amistad aquí en el país. Pues mi saludo para cada uno de ellos, a Marily Santos, Kevin Tavera, Iluminada y todos los demás de ese grupo. Mi saludo y felicidades para cada uno de ellos. También quiero rogarle a Dios por la salud de Altagracia, la esposa de Benjamín, pues Benjamín, que tiene problemas de una hernia. Altagracia le practicaron un cateterismo y ya se está recuperando.
0: Qué bueno.
6: Mi saludo y bendiciones para ellos y pedirle a Dios porque le dé mucha vida a cada uno para que sigan echándose adelante y sean contribuidores de que el círculo se mantenga por siempre. Pues Israel, mis felicidades para usted, mi admiración por ese gran esfuerzo que usted hizo, pues venir en el día de ayer sábado a traerme mi camiseta de grupo internacional. Mi saludo para ellos. Quiero enviarle un saludo a Tona Polanco, a Félix Jacinto Bretón y Moca, también quiero saludar a mi amigo hermano Polo Mura, que pronto partirá hacia Estados Unidos a resolver unos cuantos problemitas para allá. Pues nada, que tengan buen día y seguimos en sintonía con el gran espacio, el gran círculo de la amistad. Buenos días, Israel.
0: Bueno, muchísimas gracias. Gracias, Fausto Florentino. Fausto, saludo también te envía Alfonso Tavares por allá, ya tú sabes. Qué bien, está muy recuperado, milagrosamente salvó su vida luego de un accidente fuerte que tuvo Fausto Florentino. Bueno, vamos a continuar con las canciones que ustedes nos han solicitado. 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

0: Continuamos con el gran círculo de la amistad. Vamos a ver qué tenemos por ahí. Buenos días. Hello. Ah, no, no, esa canción. Te solicito esa canción. Lo que pasa es que no lanzamos al aire su llamadita, pero ahí siempre queremos complacer a todos ustedes. Espero, qué bueno que te haya gustado. Aprovecha para saludar a tus amigos, a tu gente, Ricardo Romeo.
1: Francisco Liriano, de Che Grúa y Vicente, aquí en Tamboril, que no se dejan ver, no sé por qué.
0: Sí.
1: Francisco,
0: es mi amigo.
1: Francisco Caraballo, la gente de Florestería Sueño de Flores, el popular Nuevo, Mercedes Morromel, Eli Duarte, Silvio Díaz, su esposa Daniela Hernández, Narcisa Durán, Milagro Toro, quizás no se pierden. Elvin Tavero, Alfonso Tavares, el hombre de Carlos Díaz, pero reside a él, Canca la Olla. Aquí es el canto. Yocasta Luche, de Benjamín Fermín, Reina y Julia Valerio, Ana Antonio Hernández, Marilyn Santos, Doña Dona y Marlene, Yolanda Guzmán, La Yole, Ángela Matrillata, Gracia Hernández, Maribel Aracena, Juan y Mayra, nos recibió con la mano abierta ahí, y Georgina Martínez.
0: Qué bien.
1: Buenos días, Israel, que tenga un día maravilloso, excelente.
0: Bueno, muchísimas gracias, Ricardo Romeo Hernández. Vamos a ver quién está aquí en línea. Damos la bienvenida a su programa El Círculo de Amistad. Buenos días.
2: Buen día.
0: ¿Con quién converso?
2: Fior Santo, la esposa de Domingo Díaz.
0: Ay, ay, ay. Deme un abrazo ahí al colega Domingo Díaz. Adelante, adelante.
2: Mucho saludo para todos los integrantes del Círculo, en especial para usted. Y quiero que me ponga una canción de Cristian Castro, Por Amarte Así.
0: Déjame anotarlo por acá. Cristian Castro, Por Amarte. Por Amarte Así. Ok, muchas gracias, muchas gracias. Ya usted sabe, salúdeme ahí a mi amigo Díaz. Vamos a ver si puedo, por lo menos. Ah, yo quiero felicitar, espérense. Yo quiero felicitar al nieto de Denny Hernández, Matthew Cena, que ayer estuvo de cumpleaños, sus 7 añitos. Qué bien. Bueno, son años como quiera, aunque sean de niños. 365 días. Matthew Cena, felicidades en su cumpleaños. Todavía hay que seguir celebrando. Yo sé que Denny continuó con esa celebración en el día de hoy. Sus sorpresitas también. ¿Cuánto trabajar Denny Hernández? Qué mujer que se fajó allá para que ese encuentro fuera exitoso. Valoramos tu esfuerzo, Denny Hernández, Grupo Internacional. Bueno, vamos a ver. Hay muchas personas que están aquí y no quiero que se me quede nada. Farambelo. Eddie, muchas gracias. Miguel Baré, buenos días, Israel. Complacernos con la canción Yo Te Amo, Tú Me Amas. Giacomo, déjame anotarlo por acá, después hay problema. Yo Te Amo, Tú Me Amas. Gracias, y salúdame a mi familia ya. Salúdeme a Chavo, su esposa, mi primer hermanita. Fran, ya lo dije, Fausto Florentino. Francesca volvió a dar las gracias. Envió una nota por acá. Dice, pues, está lloviendo por allá. Pues mándame un poquito de agua de esa para La Vega no está lloviendo. Que no está cayendo nada. Andrés, ¿qué pasó?
3: Dime. Caramba, tenemos mucha pena aquí en la comunidad de Jayao, Sotero.
0: Ah, bueno, el mensaje, sí. El mensaje de, ya lo había colocado, de José Luis Almanza. Seguimos, Javier Hilario pide una canción ahí, sí, la de Orlando, está casi sonando esa canción ya. Luz del Carmen Fernández dice: buenos días, quiero felicitar a Lusitania Brito. Eso es en Palmar Salcedo, quien está de fiesta de cumpleaños. Oh, qué bien. Gracias, Luz del Carmen, por escribirnos. Está bien, está bien. Andrés, yo te voy a llamar, sí. Bueno, vamos a continuar con las canciones que ustedes nos han solicitado aquí en el Gran Círculo de Amistad. Son las 7 con 29 minutos. 29 minutos.

0: 7:32 minutos. Vamos a ver si está ahí por, todavía Francisco. ¿Tú estás por ahí?
1: Estoy aquí.
0: Ah, por adelante. Se escucha muy bien. ¿Dónde tú estás ahora, Francisco Santos Nabre?
1: Estamos en
0: Cartagena. ¿En Cartagena? ¿Por eso Colombia?
1: Colombia, sí. Damos saludos a nuestros amigos. Felicítame a los dos hermanos míos que están de cumpleaños.
0: Ah, ¿cuáles son? Gisela
1: Santos, que tuvo el sábado.
0: Joaquín y Gisela Santos, sí, son dos hermanos.
1: Gisela Santos, están disfrutando ahora de esas actividades.
0: Qué bueno, qué bueno.
1: Pacuilla ahí, a Ciudad de Checo, un abrazo para ellos, a los gente. Y al grupo internacional quiero dar las gracias, señores, ese recibimiento y ese reconocimiento que te hicieron a nuestra persona.
0: Sí.
1: Que gracias al grupo internacional completo, especialmente también a la amiga Mayra y a su esposo.
0: Juan.
1: Señores.
0: Juan Noesí.
1: Juan, que andó en esa casa siempre. Ahí Chivano, Miriam, Juan de Cifrido, su esposa de Cifrido. También esta muchacha de Cejita. Nancy, su esposo y a toda esa gente que hicieron tanto, señores, por ese gran encuentro internacional. Saludos a todos esos amigos nuestros, señores, estaré viendo otra vez Santo Domingo. Estamos aquí un grupo de somolistas que estamos con este cambio.
0: Ah, están en deportes, actividad deportiva. Sí.
1: Actividad deportiva. Tú sabes, Israel, también que las patronales nuestras comenzaron ayer de Curabo, hasta el 24, tenemos muchas actividades, señores. Encuentro entre Curaveros, reconocimiento de
0: las bien.
1: Actividades de Curabo, que la patronal allá de Curabo, así que la está invitado donde quiera participar.
0: Andrés, ven para acá, Andrés, para que vamos para Curabo. Andrés Nicolás.
1: Tenemos la actividad de geología curavera, señores, dando reconocimiento a todas esas personalidades sobresalientes de Curabo, de la actividad de San Bartolomé, día 24, y muchas actividades más, señores, también deportivas que hemos tenido nosotros. Así que gracias a cada uno de ustedes, señores, un abrazo. Saludo que también ahí a Che, que siempre está ahí, Tino, a Vela, a Feliciano, a todos esos amigos, a Doñatona, Maribel Aracena. Un saludo, saludo a la amiga Florecida, ya, a Papito Iguay.
0: Papito, ya tú sabes.
1: Y allá también, y Pimentel allá, Gapito, un abrazo para él también. Y toda esa gente, señores, esos amigos de Grande Anillo de Marza y demás amigos, señores, que estamos bien todos.
0: Qué bueno.
1: Estamos aquí disfrutando en Colombia. Un abrazo.
0: Muchísimas gracias, Francisco Antonio Santos Sosa, por su llamadita a este su programa, el Gran Círculo de la Amistad. Bueno, repito, felicidades para los que están de cumpleaños. Matthew Sena, nieto de Denny Hernández, y para Gisela Santos, así como también para Joaquín Santos, quienes están de cumpleaños. Bueno, y vamos a continuar con las canciones que ustedes pues nos piden aquí al programa. Aquí está Cristian Castro.

0: El gran círculo de la amistad del programa, queridos amigos, son las 7:40 minutos. 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Buenos días.
1: Buenos días, Israel Acosta Jiménez.
0: Adelante, ¿con quién converso?
1: Con Víctor Manuel Durán desde Mao.
0: Nuestro representante, Víctor Manuel Durán. Adelante, Víctor, desde Mao, adelante.
1: Para felicitar a los amigos del Grupo Internacional que se fajaron el domingo pasado y en su gran encuentro, que fue todo un éxito, gracias a Dios, el esfuerzo de cada uno de ellos.
0: Muy cierto, Mayra, muy cierto.
1: A Mayra Molina y a Juan, que son los anfitriones allá, que reciben todos ustedes allá, que gracias a Dios que todo fue un éxito. Hay que felicitarlo, porque es un gran esfuerzo que se hace, moverse de un estado a otro, no es fácil.
0: Eso no es fácil.
1: Y hay que valorar ese esfuerzo de cada uno de ellos, así. Y también era el grupo de Forjador Nuestro Horizonte, la directiva, me pudimos reunir el domingo pasado ahí en La Vega.
0: ¿Y cómo fue? Cuéntame, ¿qué pasó? ¿Cómo le fue?
1: Tocamos muchos puntos importantes de fortalecimiento para el grupo, así que vienen cosas muy buenas, como siempre, para el grupo de Forjador Nuevos Horizontes. Así que seguimos trabajando incansablemente para que cada día más ese grupo siga creciendo y fortaleciendo también el ciclo de amistad. Así que estamos trabajando ya hasta para el encuentro de San Francisco, el 13 de diciembre. Así que un apoyo masivo a nuestra gente de San Francisco de Macorís. Ahí está nuestra amiga Regina Valerio, que está fajadita ahí, Ho Chi Minh,
0: y Narciso Cerebro. Equipo fuerte que está ahí en San Francisco.
1: Claro que sí. Hay que ahora trabajar duramente para que ese encuentro sea todo un éxito en San Francisco.
0: Y así. También está Narciso Acevedo ahí. Muy sí, fuerte, sí.
1: Un cansado de grupo.
0: Cierto,
1: de
0: cierto.
1: Sí, claro que sí. Eso es así. Así que feliz día para todos y éxito, para adelante.
0: Víctor Manuel Durán, desde más, muchas gracias. Vamos a continuar dando cabida aquí a los mensajes. Inocencia Marrero, desde Santo Domingo. Pero antes de Inocencia, vamos a recibir esta llamada. A ver quién está ahí con nosotros. Buenos días.
2: Buenos días. Desde el sector 27 de febrero.
0: Acá, espérese, Francisco. Francisco, ¿qué pasó? O sea, hacía tanto que no llamaba al programa, no espérese, yo tengo que reclamarle. Así que nada, qué bueno que nos llamó hoy. Adelante, desde el sector 27 de febrero.
2: La línea está muy congestionada y no he podido comunicarme, pero siempre intento llamar.
0: Ah, bueno, pues ahora es su turno. Adelante, aproveche.
2: Para saludar, para que usted me le envíe un saludo a la hija mía que está de el pasadía aquí de vacaciones, que está en Nueva York. Anótelo ahí, Iris Leida Valerio.
0: ¿Cómo que se llama?
2: Iris Leida Valerio Ortiz. Iris Leida Valerio Ortiz.
0: Valerio Ortiz.
2: Valerio está vacacionado Ortiz. Por aquí, por su residencia de San Francisco de Macorís, del Alto de la Javiela.
0: Qué bueno. Sé que felicidad, bienvenida. Iris Leida.
2: Israel.
0: Dime, ¿qué canción?
2: Ella quiere escuchar Sentencia de Marco Antonio Muñiz.
0: Sentencia. Marco Antonio.
2: Está bien. Y a Francisco Antonio Santos, un saludo.
0: Qué bueno. Él está escuchando, que está en Colombia, pero está escuchando.
2: A todos los oyentes. Y a Gutiérrez, que siempre me complace.
0: Sí, y lo más importante, Francisco, que estaremos por allá en diciembre en el Encuentro Nacional en San Francisco.
2: No, yo estoy loco porque llegue diciembre.
0: está bien.
2: Así es. Gracias. Buenos días, abrazo para todos, ¿eh?
0: Gracias, mi hermano.

0: Muchas gracias, señores. Así es. Vamos a ver, porque estoy haciendo un esfuerzo sobrehumano para que las personas que nos han enviado sus notas. Inocencia, dime, dime, Inocencia. Sí, siempre muy, muy bajito el audio. Vamos a ver qué pasó ahí. A todos. Gracias, gracias. Escucha muy, muy lejos. Gracias, gracias. Bueno, muchísimas gracias a Inocencia Marrero desde Santo Domingo. ¿Qué pasó? ¿Se te quedó algo, Fausto? Dime rapidito. Dime.
1: Disculpe, mira, que
0: Dime.
1: yo no acostumbro a mandar dos mensajes, pero se me olvidó felicitar a Rafael Madera
0: Ah,
1: por
0: exacto.
1: ese gran
0: Sí.
1: trabajo que hizo durante los dos domingos
0: Así
1: que
0: es.
1: ustedes estuvieron ausentes en el gran espacio. Tremendo musicalizador, buena música. Dijo que nadie tuvo que pedirlo porque él sabía cada tema que le gustaba a cada quien.
0: Qué
1: Pues
0: bien.
1: felicidades a Rafael Madera por ese gran trabajo que hizo. Ya usted sabe, cuando usted quiera cogerse su vacacioncita de un par de domingos que no pueda ir a la emisora, Rafael Madera será el sustituto suyo.
0: Un gran profesional. Bueno, pues así es. Ay, saludos para. Está gozando ya Andrés Nicolás. Vamos a continuar con sus canciones aquí en el Gran Círculo de la Amistad.

Continuamos con el gran círculo de amistad. Caramba, qué rápido pasa el tiempo. Estamos casi en la recta final. Vamos a continuar. Todavía nos quedan algunas notas. Aquí Julia Valerio dice: buenos días, Israel. Todo bien, me alegra que ya esté de vuelta aquí en el programa. Espero que la haya pasado súper bien, ya lo hemos dicho. Saludo para todos los amigos del Gran Circo de Amistad. Felicidades para los que están de cumpleaños. Sí, son muchas las personas que están de cumpleaños. Vamos a ver lo que están de cumpleaños. Aquí me envía Luz del Carmen Fernández. También una nota, dice que está de cumpleaños Lusitania Brito en Salcedo. Lusitania Brito en Salcedo, quien está de fiesta de cumpleaños. Qué bien, pues. De nuestra parte también felicidades para esta gran amiga. Pero Iris Leida Valerio, también. Hay muchos cumpleaños hoy. Muchos cumpleaños. Al igual que Gisela Santos. Joaquín Santos. Y también, bueno, son muchas las personas. Natio Sena. Está de cumpleaños también. Felicidades. Así es.

Valerio, Valerio, disfrutaste ahí de tu canción. La canción se la dedicamos a la amiga Iris Leida Valerio Ortiz. Así es, brava, Valerio. Julia, dile a tu hermana Regina que yo quiero hablar con ella. Le está llamando, Regina. Como tú estás en sintonía, eres su hermana. Yo le he llamado 3 veces. Regina Valerio. Te llamo luego de que termine el programa, ya que tenemos que seguir coordinando el trabajo que hay que realizar en San Francisco de Macorís, que será la sede del próximo encuentro nacional, repito, en San Francisco de Macorís. Bueno, pues nada, hemos llegado al final. Traten de participar de todas las actividades interesantes hoy a nivel nacional, en este día tan importante, 16 de agosto, día de nuestra restauración. Bueno, les esperamos el próximo domingo, a partir de las 6:30, otra entrega más, Círculo de la Amistad. Mantengan la sintonía con Radio Santa María y disfruten de la programación completa de este domingo 16. Buenos días.

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0: 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Hoy se cumplen 163 años de nuestra restauración. 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

0: 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Adelante.
1: A través de nuestra plataforma de Facebook y YouTube. Las intenciones de esta Santa Eucaristía son por los novenarios Ramón Antonio Pimentel Guzmán, Margarita María Cáceres Báez. Oramos por los difuntos más necesitados de la misericordia de Dios: Mercedes Acosta, María Estanilá Frías, José Francisco Viloria López, José Antonio Acevedo Ayala, Ángel María Acevedo Reyes, Eusebio María Viloria, Rosario Tineo, Rosario Marcial y Rosario Fría, Pedro Antonio Jiménez, Ana Mélida Morillo, Raimundo Rodríguez, Ana Mercedes Rivera Alberto, Genaro Antonio Hilario Peralta, Ricardo Betances, Miguel Hilario, Maribel Guzmán, Francisco Rondón, Reina Suriel, Estela María Rosario, Luis María Reynoso, Santo de Jesús Mata, María de los Ángeles Alejo, Leonilda Frías, José Hipólito Valdés, Beato Antonio Tapia, Cencio de Jesús, Yané Altagracia López, Cencio de León, Félix Ovalle Frías, Yolanda Escoto, 8 años de fallecida, Silvio Antonio Rosario, Guadalupe Núñez, Ivania Herrera, Eduviges Paulino, Maribel Guzmán, 3 años de fallecida, Félix María Toribio, Ana Mercedes Abreu, Luz Mercedes Mejía, Altagracia Meregildo, Mercedes Encarnación, Fátima Basilio, Ramona Basilio, Demetrio Cruz Ortega, Félix Grullón Ramírez, Ana Mercedes Abreu, Pedro Núñez, José del Carmen, Miguelina Herrera, Julio Serafín Aracena, Francisco Antonio de la Cruz, por las benditas ánimas del purgatorio, Martín Beato, Nidia Suriel, Telma Fernández, Alberto Peralta, Credi Antonio Rosario, en acción de gracia por el bienestar de Denis Díaz, al divino niño, por favor, recibido. Oramos por Maribel Moronta y por todas sus bendiciones. A la Virgen de la Altagracia, para que proteja a una familia. Y nos alegramos porque están de fiesta de cumpleaños. Edinson Emmanuel Guzmán Castillo, que cumple 10 años, y María Batista. Un fuerte aplauso para ellos y que Dios lo bendiga donde quiera que estén.

Hermanos y hermanas, sean todos bienvenidos a esta celebración eucarística en la que como comunidad de fe nos reunimos para escuchar la palabra de Dios, alimentar nuestra esperanza y renovar nuestro compromiso con Él y con nuestros hermanos. En este vigésimo domingo del tiempo ordinario, la palabra nos invita a reconocer que Dios no excluye a nadie de su amor y que su salvación está destinada a todos los pueblos. Hoy, de manera especial, nos unimos también como dominicanos para conmemorar el 183 aniversario de la restauración de nuestra República, recordando con gratitud a quienes, movidos por el amor de la patria, trabajaron por recuperar nuestra soberanía y preservar nuestra identidad como nación. Que esta conmemoración nos ayude a comprender que amar la patria no consiste solamente en recordar nuestra historia, sino también en asumir el compromiso de construir una República Dominicana más justa, fraterna, solidaria y llena de oportunidades para todos. Dispongamos nuestro corazón para participar con fe y alegría en esta celebración. Nos ponemos de pie y con el canto de entrada recibimos a nuestro celebrante, Monseñor Andrés Napoleón Romero Cárdenas, obispo y pastor de nuestra diócesis de La Vega.

En el nombre del Padre, del Hijo y del Espíritu Santo. Amén. La paz del Señor esté con todos ustedes. Hermanas y hermanos, dispongámonos para celebrar esta Eucaristía que la ofrecemos en acción de gracias a Dios por nuestro país, dando gracias por los héroes y heroína que hemos tenido. Y también, asimismo, nos comprometemos también a seguir trabajando para preservar esta riqueza que se ha puesto en nuestras manos, que todos debemos cuidar, nuestro hermoso país, nuestra gran patria. Abramos el corazón a Dios y comencemos esta Eucaristía pidiendo el perdón de todos nuestros pecados. Yo confieso ante Dios Todopoderoso y ante ustedes, hermanos, que he pecado mucho de pensamiento, palabra, obra y omisión. Por mi gran culpa. Por eso ruego a Santa María, siempre Virgen, a los ángeles y a los santos, y a ustedes, hermanos, que intercedan por mí ante Dios nuestro Señor. Dios Todopoderoso, tenga misericordia de nosotros, perdone nuestros pecados y nos lleve a la vida eterna. Amén.

0: Oremos. Oh Dios, que has preparado bienes inefables para los que te aman, infunde tu amor en nuestros corazones, para que amándote en todo y sobre todas las cosas, consigamos alcanzar tus promesas que superan todo deseo. Por nuestro Señor Jesucristo, tu Hijo, que contigo vive y reina en la unidad del Espíritu Santo y es Dios por los siglos de los siglos.
1: La primera lectura nos presenta un mensaje profundamente actual. Dios abre las puertas de su casa a todos los pueblos y acoge a quienes buscan caminar por sus sendas. En este día en el que celebramos nuestra restauración, podemos recordar también que la verdadera grandeza de una nación se construye cuando sabe acoger, respetar y valorar la dignidad de cada persona. Escuchemos con atención al profeta Isaías y dejemos que la palabra nos ayude a construir una sociedad donde nadie sea excluido.
2: Lectura del libro de Isaías. Así dice el Señor: guarda el derecho, practica la justicia, que mi salvación está para llegar y se va a revelar mi victoria. A los extranjeros que se han dado al Señor para servirlo, para amar el nombre del Señor y ser sus servidores, que guardan el sábado sin profanarlo y perseveran en mi alianza, los traeré a mi monte santo, los alegraré en mi casa de oración, aceptaré sobre mi altar sus holocaustos y sacrificios, porque mi casa es casa de oración y así la llamarán todos los pueblos. Palabras de Dios.

0: En la segunda lectura, San Pablo nos recuerda que los dones y la llamada de Dios no son irrevocables, y nos presenta la misericordia de Dios como una realidad que alcanza a todos. También nuestra historia como pueblo nos recuerda que los grandes desafíos pueden convertirse en oportunidades para renovar nuestros compromisos. Al escuchar esta lectura, pedimos al Señor un corazón capaz de reconocer su misericordia y de extenderla a los demás. Escuchamos con atención la segunda lectura.
1: Lectura de la carta del apóstol San Pablo a los Romanos. Hermanos, os digo a vosotros los gentiles, mientras sea vuestro apóstol, haré honor a mi ministerio por ver si despierto emulación en los de mi raza y salvo a algunos de ellos. Si su reprobación es reconciliación del mundo, ¿qué sería su reintegración sino un volver de la muerte a la vida? Pues los dones y la llamada de Dios son irrevocables. Vosotros en otro tiempo erais rebelde a Dios, pero ahora al rebelarse ellos habéis obtenido misericordia. Así también ellos que ahora son rebeldes, con ocasión de la misericordia obtenida por vosotros, alcanzarán misericordia, pues Dios nos encerró a todos en la rebeldía para tener misericordia día de todos. Palabra de Dios.
0: En el Santo Evangelio de San Mateo encontramos a una mujer cananea que, a pesar de las dificultades y del aparente silencio de Jesús, persevera con fe admirable hasta alcanzar lo que pide para su hija. Su actitud nos enseña que la fe verdadera persevera, confía y no se rinde ante las dificultades. En este día en que recordamos la gesta restauradora de nuestra nación, también estamos llamados a perseverar en la construcción de una patria mejor, sin perder la esperanza ante los desafíos que enfrentemos. Abramos nuestro corazón a la patria de Dios y dejemos que ella fortalezca nuestra fe y nuestro compromiso con el bien común. Nos ponemos de pie y luego del canto nos disponemos a escuchar el Santo Evangelio.

El Señor esté con ustedes. Proclamación del Santo Evangelio según San Mateo.

0: En aquel tiempo, Jesús se marchó y se retiró al país de Tiro y Sidón. Entonces una mujer cananea, saliendo de uno de aquellos lugares, se puso a gritarle: «Ten compasión de mí, Señor, Hijo de David. Mi hija tiene un demonio muy malo». Él no le respondió nada. Entonces los discípulos se le acercaron a decirle: «Atiéndela, que viene detrás gritando». Él les contestó: «Solo me han enviado a las ovejas descarriadas de Israel». Ella lo alcanzó y se postró ante él y le dijo: «Señor, socórreme». Él le contestó: «No está bien echar a los perros el pan de los hijos». Pero ella repuso: «Tienes razón, Señor, pero también los perros se comen las migajas que caen de la mesa de los amos». Jesús les respondió: «Mujer, qué grande es tu fe, que se cumpla lo que deseas». En aquel momento quedó curada su hija. Palabra del Señor.
1: Gloria a ti, Señor Jesús.
2: En este momento nos disponemos a escuchar la homilía ofrecida por nuestro obispo, Andrés Napoleón Cárdenas, Romero Cárdenas, obispo de nuestra diócesis de La Vega. Escuchamos las reflexiones en torno a las lecturas.

Queridos hermanos y hermanas, un saludo fraterno a cada uno de ustedes, Padre Porfirio, Reverendo Diácono, los ministros que nos acompañan de manera muy especial, pues saludamos a nuestras autoridades, representada en la Honorable Gobernadora, Alcaldesa, las autoridades municipales, judiciales, educativas, también las autoridades castrenses aquí presentes, las instituciones de esta provincia que hoy pues se unen a esta Eucaristía para dar gracias a Dios por regalo de nuestra patria, también pedir al Señor por nuestro país que siempre necesita de sus ciudadanos la disponibilidad, el trabajo, el esfuerzo de cada uno de nosotros para seguir restaurando y renovando los valores que cimentan también nuestra patria. Es muy bonito y es un regalo de Dios que la restauración, como también la independencia, coincida con el domingo, el día del Señor, el día de la gran convocatoria para nosotros los católicos, el día del encuentro con la familia, con Dios, un día especial para vivir los valores también fundamentales, y el valor a la patria es también un valor fundamental. Esto porque no siempre, cuando toca la restauración o el día de independencia, que son tan sagrados, podemos estar tantas personas juntas, elevando nuestras oraciones a ese Dios providente que nos guía, que conduce nuestros pasos, a quien acudimos permanentemente. Y Él mismo nos dice que cada vez que dos o tres están reunidos en su nombre, ahí está Él. La oración personal es importantísima, vital, para mantener y alimentar nuestra fe. Pero cuando los cristianos nos unimos para orar por una intención especial, eso tiene fuerza. Dios nos escucha. Y hoy es un día especial para que nosotros recemos, pidamos al Señor por nuestro país, que queremos tanto, un país tan bonito, de gente tan maravillosa. La palabra de Dios en este domingo precisamente nos introduce en una de las líneas más hondas de la historia de la salvación y que tenemos nosotros que vivir siempre. Dios conduce a la humanidad hacia una comunión cada vez más plena con Él. Isaías contempla a los extranjeros acercándose al Monte Santo. Eso lo escuchábamos en la primera lectura. Y el Evangelio de Mateo nos presenta a una mujer cananea que cruza las fronteras religiosas y culturales para llegar hasta Jesús. Ven, ambos textos presentan un movimiento hacia Dios, provocado y sostenido por la plegaria, la fe, la esperanza, que termina transformando la situación de quienes se acercan a Él. Tanto la del profeta que habla para un pueblo que está viviendo una realidad muy particular, el exilio, y que quiere volver a su patria. Para nosotros entonces, escuchar esta palabra en el día de la restauración nos ilumina mucho. La palabra restaurar pertenece a nuestra historia nacional. Cuando escuchamos esa palabra, pues nos llenamos de patriotismo, pero posee también una notable profundidad bíblica. Restaurar significa recuperar la integridad de aquello que ha experimentado desgaste, devolver la dignidad a una realidad valiosa o recomponer sus elementos esenciales y permitir que aparezcan con mayor claridad
la belleza que le pertenece. Y nuestro país, nuestra independencia, tienen una belleza excepcional. Y nosotros tenemos que trabajar permanentemente para preservarla. Así que Isaías habla de un pueblo que conoce precisamente la experiencia de reconstruir su vida después del exilio. Y el Evangelio nos presenta aquí a Cristo devolviendo la salud, la esperanza y el futuro. Eso también es restaurar, renovar. Desde ahí entonces podemos contemplar también la responsabilidad de nuestra generación para cuidar, sobre todo interiormente, aquello que hemos recibido como patrimonio y que debemos conservar para quienes vendrán después de nosotros. Ya ven, la restauración entró en esta dinámica. Los héroes restauradores recibieron la independencia, pero esa independencia sufrió deterioro a pocos años después de haber sido alcanzada. Pero ya entendieron muy bien esto, que no se le dio ya como algo terminado, se selló con sello seco y que ya no había que luchar más. Dado que entendieron el gran don, el gran valor que se puso en sus manos y que podría desfigurarse, se pusieron en lucha, pusieron de pie y se enfrentaron las amenazas que tenía el regalo de independencia que se había puesto en sus manos. Esa dinámica es la que todo dominicano debe vivir de generación en generación. El profeta Isaías se centra en dos conceptos muy importantes para la vida cristiana, pero también nos iluminan en nuestro camino como país. El texto se abre con una afirmación precisa: guarden el derecho y practiquen la justicia, porque mi salvación está para llegar y mi justicia se va a manifestar. Aquí el profeta habla a una comunidad marcada por la experiencia del exilio, como decía. Jerusalén comienza a recuperar su vida después de vivir esa amarga experiencia. Y el pueblo debe reorganizar sus instituciones, reconstruir sus espacios y restablecer su culto. En ese contexto, la primera palabra que Dios dirige hacia la calidad interior de la comunidad es el derecho y la justicia. El derecho remite al orden justo de las relaciones, al respeto debido a cada persona y a la forma adecuada de organizar la convivencia. Una sociedad sin derecho se derrumba. La justicia expresa la rectitud de una vida situada delante de Dios, una existencia coherente con su voluntad y capaz de traducir esa fidelidad en relaciones humanas fuertes. De ahí que el profeta coloca estas realidades al principio de la restauración del pueblo. Nosotros que tenemos la tarea y la misión de restaurar siempre nuestra gran familia, nuestro país, no se puede hacer una restauración, una renovación valedera de nuestro país si no se cimienta en la justicia y el derecho. Por tanto, esta palabra también son muy válidas para iluminar la tarea que tenemos nosotros como ciudadanos. La ciudad puede levantar nuevamente sus muros, la ciudad de Israel, pero su verdadera solidez depende de hombres y mujeres capaces de vivir según la justicia. Igual podemos nosotros aplicarnos este concepto, estos dos conceptos. Así aparece una enseñanza de gran actualidad para
para nosotros. Toda realidad humana necesita estructuras, leyes e instituciones fundamentales. Su fecundidad va a depender de la calidad moral de quienes la habitan y la sirven. Por eso las instituciones reciben su credibilidad de la manera como cumplen su finalidad. Las leyes alcanzan su eficacia cuando son asumidas por una conciencia ciudadana madura. La vida común también se fortalece mediante innumerables decisiones personales inspiradas en el respeto, la responsabilidad y el sentido del deber. De ahí que el profeta también dice: Señor, ayúdame. Si la fe es importante, tenemos que pedirla. Y nos lo inspira muy bien el texto de hoy del Evangelio. Esta señora, que no era de Israel, se acerca a Jesús con esperanza, con fe: Señor, ayúdame. La fe se postra ante Dios. Nos lleva el Evangelio a una ciudad fronteriza con Israel, la ciudad de Tiro. Y aparece esta mujer que el evangelista denomina cananea. Y evoca también, en la historia de Israel, un grupo de personas marginadas con los cuales los judíos no mantenían una relación de cercanía. Y desde esa condición se dirige a Jesús. Si una extranjera hace una confesión sorprendente: Ten compasión de mí, Señor, hijo de David, mi hija está terriblemente atormentada. Es decir, una persona que no es del núcleo de esa célula, así, de ese círculo de fe, da una lección maravillosa a Jesús y seguramente también a sus discípulos, porque esta mañana nos la da a nosotros. La mujer lleva en sí el sufrimiento de su hija. Dice: Ten compasión de mí. Ven, ella pide la compasión para ella. Pero el bien que está pidiendo es para su hija. El dolor de aquella joven forma parte ya de su propia existencia. Y esto nos introduce en una de las dimensiones más nobles de la oración cristiana, la intercesión. Interceder significa presentarse delante de Dios, llevando en el corazón la vida de otra persona. Esta Eucaristía nosotros queremos vivirla desde esa realidad. Nosotros, y bien, no estamos fuera de, estamos orando hoy, estamos pidiendo, pero por la gran familia, la patria. Hoy salgámonos de las intenciones también y podemos hacerlas. No solo nos quedemos en las intenciones particulares, las personales, la que se revierte en beneficio propio. Hoy hay que pedir más allá, hacer oración de intercesión por nuestro pueblo. Hay experiencia en la que la oración adquiere también esta forma. Los padres cargan espiritualmente las preocupaciones de sus hijos, de su familia, y las llevan ante Dios. Llevan ante Dios su fragilidad y la fragilidad de cada uno de sus miembros, como esta mujer que dice: Señor, ten compasión de mí. Así podríamos nosotros también hacer propia esta oración: Señor, en este día ten compasión de mí, porque yo tengo una persona enferma, hay alguien que está enferma. Nosotros, como iglesia diocesana, tenemos sacerdotes enfermos. Yo en esta mañana también le pido al Señor: ten compasión de mí. El padre Patricio está enfermo, está grave, y otros sacerdotes. Así cada uno de ustedes también puede decirle al Señor: Señor, ten compasión de mí. Y presentar los enfermos a la familia, decir
el interceder por tantas necesidades que tenemos. La oración se convierte así entonces en un espacio donde la vida de los demás encuentra lugar dentro de nosotros. ¿Y cuánta calidad tiene entonces la oración cuando no solo pedimos por nosotros, sino que se hace también solidaria para tomar en cuenta las necesidades de los demás? Sorprende la actitud de Jesús ante esta mujer. Él hace silencio, cosa que no es propia, como si tuviera, si no le importara el dolor de esta mujer. Pero el silencio obliga a purificar las expectativas y a profundizar también el deseo, a descubrir qué consistencia pone realmente nuestra relación con el Señor. La mujer permaneció, insistió. Ante el silencio de Jesús, ella se mantuvo firme. Continúa delante de Jesús. Su esperanza no depende de la respuesta inmediata. Su confianza se apoya en la persona a quien se ha dirigido. Se postra ante el Señor. Y su oración entonces todavía disminuyen las palabras, se reducen las palabras y el discurso para quedarse solamente en el Señor, ayúdame. Hay situaciones en la vida de nosotros en la que desaparecen las explicaciones y permanece únicamente lo esencial. ¿Cuántas veces nos ha pasado eso? Y le decimos, Señor, ayúdame. En esa expresión también hay confianza, conciencia de la propia fragilidad, pero también la seguridad de que el Señor está con nosotros. La mujer no necesita ocupar el centro, por eso va a decir, el Señor le da una respuesta que podría ser decepcionante. No está bien echar la comida de los hijos a los perritos. Ella no era judía. Y ni siquiera eso la echó atrás. También los perritos comen las migajas que caen de la mesa de los señores. Si su respuesta deja sorprendido al mismo Jesús, ella no necesita ocupar el centro de la mesa. Confía en que una mínima expresión de la misericordia de Cristo posee la fuerza suficiente para transformar la situación de su hija. Su fe se apoya en la, sobre todo, en la gracia. Y así la mujer encuentra esa benevolencia y esa actitud de Jesús. Jesús termina concediéndole lo que pide. De ahí que una lección maravillosa para nuestra vida, la que nos da este evangelio de hoy. De ahí que, iluminado por esta palabra de Isaías, de Jesús en el Evangelio, pues pidamos al Señor también nosotros que Él nos ayude a comprometernos con lo que celebramos como país. La palabra restauración pertenece profundamente a nuestra memoria histórica. Recordamos hoy esa generación que se comprometió y luchó para restaurar la independencia. Aquellos hombres y mujeres respondieron a las exigencias de su tiempo. Gracias a ellos hemos recibido una república cuya soberanía se constituye hoy en nuestro orgullo, pero un orgullo que debe volverse también compromiso. Debemos restaurar, en el sentido más profundo, lo que significa volver algo a su integridad. Y esta restauración comienza con cosas pequeñas. Esa soberanía que debemos nosotros defender se va haciendo cada día real en ese compromiso que cada uno de nosotros puede asumir como buenos ciudadanos. Llámese entonces responsabilidad, esa responsabilidad que cada uno debe asumir en el lugar donde esté. Eso sostiene entonces
esa soberanía. Una soberanía madura tiene que ver con la asunción también de la cultura del deber, el espacio a la ley, la honestidad, la búsqueda del bien común, la valoración de la palabra dada. Todo eso constituye bienes maravillosos que fortalecen silenciosamente nuestra república. La construcción nacional se realiza en cada ámbito donde una persona ejerce entonces esa responsabilidad. Comencemos por restaurar la familia, restaurar también las células más básicas en las que nosotros tenemos impacto y que son tan fundamentales. La restauración se hace presente en la escuela, en la universidad, en la empresa, en los lugares de trabajo. Es decir, esa responsabilidad y ese deber cumplido van poniendo las bases para una buena restauración. ¿Qué debemos nosotros entonces fortalecer desde dentro? Miren, maravilloso. Uno dice, qué gran país tenemos. Qué maravilloso es nuestro país. Cuánta belleza. Desde fuera todo el mundo lo admira y es bonito. Tenemos también una serie de valores maravillosos, grandiosos, que los demás admiran y vienen a buscar a nuestro país. Entonces, tenemos que hacer esa doble mirada, agradecer a Dios por tan bonito país que nos ha dado. Porque esta mañana y cada vez que toque la restauración, tenemos que hacer una mirada también al interior, una mirada interior, para que lo que sucede también dentro de nuestro país, nuestras acciones, nuestras decisiones, los valores que vivimos, sean congruentes con el don maravilloso que Dios nos ha dado. Que no solamente se diga, el país dominicano es bonito, tiene bonitas playas, buenas montañas, ríos maravillosos, montañas y tantas cosas bonitas, que también se pueda decir, tiene gente maravillosa, y se dice también, y alegre, contento, pero también ciudadanos muy comprometidos con la transformación y la restauración de sus valores. Es decir, nuestra tarea consiste en ese compromiso responsable para trabajar para que nuestras instituciones sean siempre más confiables, estén al servicio de los demás, cuidando de nuestros recursos y preservando lo que el Señor ha puesto en nuestras manos. En este día, entonces, podemos pedirle nosotros al Señor que nos conceda mucha fe, como concedió a esta mujer cananea, una fe capaz de mirar nuestra historia con gratitud para pedir por nuestros patriotas, una fe que nos permita asumir el presente con responsabilidad, trabajando por la justicia y el derecho con responsabilidad, y una fe que nos ayude a construir un futuro con serenidad. Que el Señor nos conceda sabiduría para custodiar cuanto hemos recibido, rectitud para fortalecer aquello que sostiene nuestra convivencia y generosidad para entregar a quienes vienen detrás de nosotros una república cada vez más digna de los sacrificios con que fue restaurada. Amén.

0: Profesemos nuestra fe. Creo un solo Dios, Padre Todopoderoso, Creador del cielo y de la tierra, de todo lo visible y lo invisible. Creo un solo Señor Jesucristo, Hijo único de Dios, nació del Padre antes de todos los siglos, Dios de Dios, luz de luz, Dios verdadero de Dios verdadero, engendrado, no creado, de la misma naturaleza del Padre, por quien todo fue hecho, que por nosotros los hombres y por nuestra salvación bajó del cielo, y por obra del Espíritu Santo se encarnó de María la Virgen y se hizo hombre, y por nuestra causa fue crucificado en tiempos de Poncio Pilato, padeció y fue sepultado, y resucitó al tercer día según las Escrituras, y subió al cielo, y está sentado a la derecha del Padre, y de nuevo vendrá con gloria para juzgar a vivos y muertos, y su reino no tendrá fin. Creo en el Espíritu Santo, Señor y Dador de vida, que procede del Padre y del Hijo, que con el Padre y el Hijo recibe una misma adoración y gloria, y que habló por los profetas. Creo en la Iglesia, que es una santa, católica y apostólica. Confieso que hay un solo bautismo para el perdón de los pecados. Espero la resurrección de los muertos y la vida del mundo futuro. Amén. Con confianza, dirijamos nuestras súplicas al Señor.
1: Por la Iglesia, oremos al Señor, que te pedimos por nuestra Iglesia, para que iluminada por tu santa palabra y guiada por el Evangelio, continúe anunciando la verdad, la justicia y la paz en nuestra nación. Roguemos al Señor.
2: Te rogamos, Señor.
1: Por nuestra patria, República Dominicana, para que el Señor la bendiga con la paz, con la justicia, con la unidad y el progreso, y nos conceda a todos un profundo amor por sus valores y sus tradiciones. Roguemos al Señor.
2: Te rogamos, oyemos.
1: Por las autoridades civiles y militares de la nación, pidamos a Dios les conceda a nuestras autoridades sabiduría, honestidad y espíritu de servicio en el cumplimiento de sus responsabilidades en favor del bien común. Roguemos al Señor.
2: Te rogamos, óyenos.
1: Por los jóvenes dominicanos, para que encuentren en Cristo la luz que guía sus vidas y sean protagonistas de una sociedad más solidaria, justa y llena de esperanza. Roguemos al Señor.
2: Te rogamos.
1: Por todos aquellos que luchan y trabajan por el bien de la patria, oremos con fervor a Dios por todos aquellos que su servicio lo convierten en un bien común hacia la patria, especialmente los educadores, trabajadores, servidores públicos, agricultores y miembros de las Fuerzas Armadas y la Policía Nacional, para que su esfuerzo sea siempre reconocido con el gran grito de victoria e independencia y bendecido totalmente por Dios. Roguemos al Señor. Por los héroes de la restauración, le pedimos al Señor, por esos héroes, hombres y mujeres, esas heroínas, y por todos los dominicanos que han entregado su vida al servicio, la lucha, la soberanía y la independencia de nuestra nación, para que el Señor le dé y le conceda un descanso eterno y haga fructificar el legado de libertad y de amor a la patria. Roguemos al Señor.
2: Te rogamos.
0: Padre de bondad y Dios de todo consuelo, que tanto amaste al mundo que le diste a tu Hijo unigénito. Muéstranos tu misericordia y danos tu salvación. Por Jesucristo nuestro Señor.
3: En esta celebración eucarística, al conmemorar el aniversario de la restauración dominicana, presentamos ante el altar nuestras ofrendas, agradeciendo a Dios por nuestra patria y recordando con gratitud a quienes lucharon con valentía por recuperar y defender nuestra soberanía. Presentamos la luz, símbolo de esperanza y de los ideales de libertad que impulsaron a nuestros restauradores. Que Cristo, luz del mundo, ilumine a nuestra nación y nos ayude a mantener vivos los valores que contribuyen al bienestar de nuestro pueblo. Te la presentamos, Señor. La bandera de la República Dominicana y con ellos nuestras autoridades dominicanas, de manera especial nuestras autoridades veganas. Símbolo de nuestra identidad, libertad y soberanía. Ofrecerla pedimos al Señor que nos ayude a honrar nuestra patria mediante el respeto, la responsabilidad, la justicia y el compromiso con el bien común. Te la presentamos, Señor. La Biblia. Presentamos la Biblia. Palabra de Dios que ilumina y orienta nuestro caminar. Al ofrecerla, pedimos al Señor que su palabra guíe siempre la vida de nuestro pueblo y nos enseñe a vivir en fraternidad, justicia y paz, fortaleciendo en nosotros el amor a Dios, al prójimo y a nuestra patria. Te la presentamos, Señor. Las flores. Presentamos estas flores como expresión de gratitud y homenaje a los hombres y mujeres que entregaron sus esfuerzos y en muchos casos sus vidas por la soberanía nacional. Que su ejemplo inspire en nosotros amor y servicio a nuestra patria. Te la presentamos, Señor. Los alimentos. Te presentamos estos alimentos, frutos de la tierra y del trabajo de nuestras manos, como signo de solidaridad y fraternidad. Con ellos ponemos ante el Señor las necesidades de nuestro pueblo dominicano, especialmente de quienes carecen de lo necesario, y pedimos que nos hagas generoso para compartir nuestros bienes y trabajar por la sociedad donde nadie sea indiferente ante las necesidades de los demás. Te lo presentamos, Señor. El pan y el vino. Finalmente, presentamos el pan y el vino. Ofrecemos ofrendas centrales de nuestra Eucaristía, que por la acción del Espíritu Santo se convertirán en el cuerpo y la sangre de Cristo. Junto a ellos ponemos ante el Señor nuestra patria, nuestras familias, nuestra comunidad educativa y nuestros anhelos de una nación cada día más justa, fraterna y solidaria. Te la ofrecemos, Señor.

Oren para que este sacrificio, que es mío y también de ustedes, sea agradable a Dios Padre Todopoderoso. Acepta, Señor, nuestras ofrendas, en las que vas a realizar un admirable intercambio, para que al ofrecerte lo que tú nos diste, merezcamos recibirte a ti mismo. Por Jesucristo nuestro Señor. Amén.

verdad, es justo y necesario, es nuestro deber y salvación, darte gracias siempre y en todo lugar, Señor Padre Santo, Dios Todopoderoso y Eterno, por Cristo Señor nuestro. Porque Él con su nacimiento renovó la vieja condición humana, con su pasión destruyó nuestro pecado. Al resucitar de entre los muertos, nos aseguró el acceso a la vida eterna, y en su ascensión al Padre abrió las puertas del cielo. Por eso con los ángeles y con la multitud de los santos, te aclamamos, te cantamos el himno de alabanza diciendo sin cesar.

Santo eres, en verdad, Padre, y con razón te alaban todas tus criaturas, ya que por Jesucristo, tu Hijo, Señor nuestro, con la fuerza del Espíritu Santo das vida y santificas todo, y congregas a tu pueblo sin cesar, para que ofrezca en tu honor un sacrificio sin mancha de

Del mismo modo, acabada la cena, tomó el cáliz, dando gracias, te bendijo, y lo pasó a sus discípulos diciendo, tomen y beban todos de él, porque este es el cáliz de mi sangre, sangre de la alianza nueva y eterna, que será derramada por ustedes y por muchos para el perdón de los pecados. Hagan esto en conmemoración mía.

0: Así pues, Padre, al celebrar ahora el memorial de la pasión salvadora de tu Hijo, de su admirable resurrección y ascensión al cielo, mientras esperamos su venida gloriosa, te ofrecemos en esta acción de gracias el sacrificio vivo y santo. Dirige tu mirada sobre la ofrenda de tu Iglesia y reconoce en ella a la víctima por cuya inmolación quisiste devolvernos tu amistad, para que fortalecidos con el cuerpo y la sangre de tu Hijo y llenos de su Espíritu Santo, formemos en Cristo un solo cuerpo y un solo espíritu. Que Él nos transforme en ofrenda permanente, para que gocemos de tu heredad junto con tus elegidos, con María la Virgen Madre de Dios, su esposo San José, los apóstoles y los mártires, y todos los santos por cuya intercesión confiamos obtener siempre tu ayuda.
1: Te pedimos, Padre, que esta víctima de reconciliación traiga la paz y la salvación al mundo entero. Confirma en la fe a tu Iglesia y también en la caridad. Iglesia peregrina, con tu servidor el Papa León, con nuestro obispo, Monseñor Andrés Napoleón, que hoy nos acompaña y nos preside, y todos los pastores, el orden episcopal, presbíteros y diáconos, y a todo el pueblo redimido por ti. Atiende los deseos y súplica de esta familia que has congregado en tu presencia en el domingo, día en que Cristo ha vencido la muerte y nos ha hecho partícipe de su vida inmortal. Reúne en torno a ti, Padre misericordioso, a todos tus hijos dispersos por el mundo, a nuestros hermanos difuntos, a nuestros héroes patriotas que han entregado la vida al servicio de la nación, especialmente los héroes de la restauración. También te pedimos en su novenario por Ramón Antonio Pimentel Guzmán, Margarita María Cáceres Báez. También te pedimos por Maribel Guzmán en sus 3 años, por la doctora Yolanda Escoto en sus 8 años y todos los que han muerto en tu misericordia. Admítelos, Señor, en tu presencia. Recuérdanos también, Señor, a nuestros héroes. Recuerda a todos aquellos que se han sacrificado, a todos nuestros hermanos defuntos y a cuantos murieron en tu amistad. Recíbelos en tu reino, donde esperamos gozar todos juntos de la plenitud eterna de tu gloria. Allí enjugarás las lágrimas de nuestros ojos, porque al contemplarte como tú eres Dios nuestro, seremos para siempre semejantes a ti y cantaremos eternamente tus alabanzas. Por Cristo, Señor nuestro, por quien concedes al mundo todos los bienes.

0: El amor de Dios ha sido derramado en nuestros corazones con el Espíritu Santo que se nos ha dado. Digamos con fe y esperanza: Padre nuestro que estás en el cielo, santificado sea tu nombre. Venga a nosotros tu reino. Hágase tu voluntad en la tierra como en el cielo. Danos hoy nuestro pan de cada día. Perdona nuestras ofensas, como también nosotros perdonamos a los que nos ofenden. No nos dejes caer en la tentación y líbranos del mal. Líbranos, Señor, de todos los males. Concédenos la paz en nuestros días, para que, ayudados por tu misericordia, vivamos siempre libres de pecado y protegidos de toda perturbación, mientras esperamos la gloriosa venida de nuestro Salvador Jesucristo.
1: El reino tuyo es el poder y la gloria por siempre, Señor.
0: Señor Jesucristo, que dijiste a tus apóstoles: la paz les dejo, mi paz les doy. No tengas en cuenta nuestros pecados, sino la fe de tu iglesia. Y conforme a tu palabra, concédele la paz y la unidad. Tú que vives y reinas por los siglos de los siglos.
2: Amén.
0: La paz del Señor esté siempre con ustedes.
2: Y con su espíritu.
3: En el amor de Dios compartamos el abrazo de la paz.

0: Este es el Cordero de Dios que quita el pecado del mundo. Dichosos los invitados a participar del banquete del Señor.
1: Señor, no soy digno de que entres en mi casa, pero una palabra tuya bastará para sanarme.

En estos momentos nos preparamos para recibir a Jesús. Creo, Jesús mío, que estás realmente presente en el Santísimo Sacramento del altar. Te amo sobre todas las cosas y deseo recibirte en mi alma. Pero como ahora no puedo recibirte sacramentalmente, ven al menos espiritualmente a mi corazón. Y como si ya te hubiese recibido, te abrazo y me uno del todo a ti. Señor, no permitas que jamás me aparte de ti. Amén.

0: Oremos. Señor, después de haber recibido a Cristo en estos sacramentos, imploramos de tu misericordia que, transformados en la tierra a su imagen, merezcamos participar de su gloria en el cielo. Por Jesucristo nuestro Señor.
1: Amén.
2: Pueden acomodarse. Tenemos ahora algunas palabras a cargo del director regional de educación, amigo Federico.

Agradecemos al Dios Padre, Dios Hijo y Dios Espíritu Santo por esta experiencia de esta Sagrada Eucaristía, a nuestro Monseñor Obispo y Pastor Andrés Napoleón Romero Cárdenas, un instrumento de Dios aquí en esta diócesis de La Vega, a nuestro párroco Porfirio, párroco de nuestra parroquia Inmaculada Concepción de La Vega, y con este agradecimiento a toda la parte espiritual y eclesiástica que le acompañan en esta celebración eucarística. El Dios del amor nos permite tener seres humanos de servicio, de entrega y de bien común. Y por eso agradecemos a la honorable gobernadora civil y ejecutiva de nuestra provincia de La Vega, doña Luisa Jiménez de la Mota, y con ella a todas las autoridades gubernamentales de esta provincia. Agradecemos la presencia de la presidenta de la sala capitular, la doctora Luz del Alba Lucián, y con ella a todas las autoridades municipales que nos acompañan y que agradecemos su presencia en esta Eucaristía. Agradecemos las instituciones civiles y militares, pero en este caso la parte militar, donde la restauración tuvo un grito totalmente de civismo, y por eso saludamos y agradecemos la presencia de los cuerpos castrenses de nuestra República Dominicana con asiento en nuestra provincia, en nuestra región. Agradecemos la parte educativa, iniciando por las instituciones de educación superior, recinto La UAS La Vega Curve, en su directora del recinto, Inocencia Merejo, la presencia de la Universidad Católica del Cibao, la UCATESI, y la Universidad Pedro Enríquez Ureña, recinto Valdemiro Martínez, UNPU La Vega. Y también agradecemos a nivel educativo la presencia de los distritos educativos 0604, liderado por la maestra Blanca Aurora Ruiz y todo su equipo. La presencia del maestro Jerónimo Mercedes, Francisco Jerónimo Mercedes, cariñosamente Nono, y todo el equipo del distrito 0605 La Vega Este. Asimismo agradecemos la presencia del equipo regional, y nosotros ahí respiramos ese equipo, esa familia de servicio, donde cada uno está haciendo presencia y vivencia. Y con ellos agradecemos la presencia de los directores de centros educativos, maestros, maestras, padres, madres, alumnos, alumnas, que hoy se hacen cita en esta fiesta. Hablamos de fiesta porque los medios de comunicación que hoy nos apoyan, nos siguen y fecundan esta Eucaristía son testigos del avance como país, de que hoy el grito no es de soberanía ni de independencia, sino de continuidad de Estado. Porque tenemos un ciudadano número uno, excelentísimo señor presidente, que no solo escucha por su oído, sino que también escucha con su latido de su corazón. Y por eso escucha cada necesidad del pueblo, escucha y pone en ejemplo para que nosotros los servidores públicos no acostumbrarnos a una frase que era de caudillismo, que el poder es para usarse, sino que el poder es para servir. Y ese servicio está a flor de piel hoy, cuando no podemos gritar, sino resaltar de que tenemos una patria libre, soberana, independiente, hacia un momento histórico que fue un lugar del capotillo. Pero hoy restauramos nuestro corazón de saber de que La Vega cuenta en todos los sectores públicos con hombres y mujeres que sirven a los más necesitados, que trabajan con la verdad, con la justicia, con la entrega y sobre todas las cosas, con un temor a Dios a nivel de sus hechos y a nivel de sus acciones. Nos atrevemos hoy a proclamar y a gritar que cada servidor público aquí presente hoy coloca su corazón simplemente en cada día y acompaña lo que dice con lo que hace. Por lo tanto, querido Monseñor, obispo y pastor, hoy, como ciudadanía de La Vega,
estamos conmemorando un día más de nuestra gesta restauradora de ese momento histórico como patria y como civismo. Y yo sé que don César hoy me apoya cuando me atrevo a citar en su libro, en la página 18, la patria que no ejecuta los valores, una patria que se olvida, no importa los que entren, sino los que permanecen. Y con esa cita nos atrevemos nosotros a decir que el Dios Padre, el Dios Hijo y el Dios Espíritu Santo continúe bendiciéndonos. Y que en este nuevo año escolar, que inicia el 24 de agosto, próximo lunes, no el mañana, sino el próximo, a nivel de proximidad de la otra semana de arriba, indicamos nosotros de que estamos listos, preparados, dispuestos y con alegría de que cada familia envíe a sus hijos a ese centro educativo que le esperamos con los brazos abiertos, con el corazón en actitud positiva y con unidad de trabajar por el bien de esos niños, esas niñas, esos adolescentes, esas adolescentes, esos jóvenes y esos adultos. Que el Dios del amor continúe premiando cada acción que desarrollamos y que las voces del coro que hoy nos acompañan se atrevan a combinar lo terrenal con lo divino para poder sentir la paz que es un regalo de Dios. Le invitamos después de este momento y de la bendición de nuestro pastor a acompañarnos en el busto para seguir honrando este día maravilloso, donde no solo damos un grito de júbilo, sino que proclamamos de que cada acción como país se está sintiendo en cada dominicano y en cada dominicana de fe. Y como la fe es la certeza de lo que no se ve, pero sí se siente, que Dios nos bendiga siempre.

0: antes de la bendición que nos impartirá Monseñor al final, agradecerle a todos ustedes su participación y lo bien que han organizado la Eucaristía. Agradecer a la Voz de María y a Radio Santa María esta transmisión de la Santa Eucaristía. Y un aviso final, siempre preguntan, ¿no hay avisos parroquiales? Sí. Miren, estamos organizando un retiro de Emaús Mujeres y queremos aquí en la catedral. La catedral tiene mucho edificio y poca gente como que vive por ahí, pero por esta ala tenemos sectores humildes, San Martín, Zafarraya, Parque Hostos, el Quinto Patio, todas estas zonas, y queremos que estas mujeres participen en este retiro. Entonces hay una rifa, una cosa muy buena, es una pasola eléctrica, de estas que van con el medio ambiente, y cuesta el boleto 100 pesos. Yo les pido que por favor se dejen atracar al final con estas boletas para apoyar a este retiro de estas mujeres. Así que en cada puerta habrán chicas que le darán un sutil atraco para esto, los que puedan acompañarle y apoyar con esta rifa de la pasola eléctrica por 100 pesitos. Así que ya ustedes saben, agradecemos su cooperación porque tenemos interés de que todas estas mujeres de por ahí, de esos barrios, también hagan su retiro de Emaús. Así que se los dejo a ustedes en sus manos esa exhortación. Nos preparamos entonces para la bendición que nos dará nuestro obispo y pastor.
1: El Señor esté con ustedes. La paz, el Dios Todopoderoso, aleje de ustedes toda adversidad y les conceda la abundancia de sus bendiciones.
2: Amén.
1: Que Él les dé un corazón tan dócil a su palabra que encuentren su gozo en los dones eternos.
2: Amén. Amén.
1: Y así, siguiendo el camino del bien, avancen por la senda de los mandatos divinos y lleguen a ser coherederos del reino de los santos.
2: Amén.
1: Y la bendición de Dios Todopoderoso, Padre, Hijo y Espíritu Santo, descienda sobre ustedes y permanezca para siempre.
2: Amén. Amén.
3: Con la alegría de haber participado en esta Santa Eucaristía, con esa misma alegría, vayan en paz. Tengan feliz domingo.
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0: guarden el derecho, practiquen la justicia. Nos dice en parte la primera lectura de hoy, Isaías 56, 1, 6, 7. Guarden el derecho, practiquen la justicia. El Salmo, y con él cantamos, oh Dios, que te alaben los pueblos. Y así repetimos con el Salmo 66, oh Dios, que te alaben los pueblos. Una segunda lectura, la de Romanos, en el capítulo 11, versículos desde el 13 hasta el 15, y luego desde el 29 hasta el 32. Los dones y la llamada de Dios son irrevocables. No, yo no he dicho el Evangelio. Todavía no lo he dicho. Ahora sí, Mateo 15, 21, 28.
1: ¿Me puede usted repetir?
0: Se lo repito. Mateo 15, 21, 28. La curación de la hija de la cananea.
1: Gracias.
0: De ese evangelio podemos decir aquí con toda seguridad, la fe tumba muros.

0: Mire usted, Jesús es de todos y para todos. Su mensaje es universal. Él no es propiedad exclusiva ni del pueblo judío, ni de lo que decimos somos cristianos. No. Jesús es universal. Jesús cura a la hija de la mujer cananea, una extranjera, venida de las tierras de Tiro y Sidón. Mujer, qué grande es tu fe, que te suceda como tú quieres. Domingo es día del Señor.
1: Hace poco un profesor de la facultad me dijo algo que a mí me iluminó mucho, y era que Jesús, en varias oportunidades, que para mí se tendría que haber enojado, no se enojaba, pero en el único momento donde él reprochaba algo era cuando había falta de fe. Realmente a Jesús le importa mucho que nosotros tengamos fe, porque ahí es donde él puede obrar maravillas. Cuando nosotros creemos, es que realmente el Señor puede hacer lo que Él quiera. Él nos pide eso, nos pide que tengamos fe. Por supuesto que Él quiere nuestra conversión, pero no nos pide hoy que seamos perfectos, sino que creamos para que realmente el Espíritu Santo pueda obrar en nosotros. Así que vamos a cantar esta canción y vamos a decirle a Él que Él es nuestro Salvador, y le vamos a pedir a este nuestro Salvador que aumente nuestra fe.
0: La confesión de la mujer cananea, ¿se fijó? Cuando dijo, tienes razón, Señor, pero también los perros se comen las migajas que caen de la mesa de los amos. Ese es el punto culminante de la narración del Evangelio de hoy. El que va a desatar, el punto que va a desatar la compasión de Jesús y la conversión. La salvación no le era, como decían, debida a esa mujer. Como que no debía venir la salvación para ella, según creían. Como no nos es debida a nadie, ahora decimos nosotros, como no nos es debida a nadie la salvación, a nadie de nosotros, Dios no es bueno para nosotros porque tengamos derecho a que lo sea. Lo es porque Él, Jesús, es así, el Salvador. Solo reciben la salvación los que saben que no la merecen, que no les pertenecen, lo que saben que es un regalo la salvación, un regalo que les viene de Dios como un regalo de su amor. La fe es un regalo.

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1: Mujer, ¿cómo voy a ayudarte? No puedo perder mi tiempo dándole el pan de los hijos a los perros.
2: Está bien, forastero. Pero mira, los perros también comen las migajas de pan que caen de la mesa de los señores.
1: Levántate, mujer. Nadie debe estar a los pies de nadie.
3: Esa mujer nos enseña, la mujer cananea, que la primera cualidad de la fe es el reconocimiento de que Dios, Jesucristo, es un don, es un regalo que nosotros no merecemos, que solo podemos recibir agradecidamente cada día de nuestra vida. Una fe así, oiga usted, conmueve hasta al propio Jesús, haciéndole reconsiderar su conducta y su misión. Con la fe se obra el milagro.
2: Está bien, forastero. Pero mira, los perros también comen las migajas de pan que caen de la mesa de los señores.
1: Levántate, mujer. Nadie debe estar a los pies de nadie. Levántate y vete tranquila. Tu hija se pondrá buena, te lo aseguro.
4: Cuando Metelia salió en busca de su niña, Jesús se volvió a Salatiel, el viejo patriarca del barrio judío de Tiro.
1: Naciste en Israel, mamaste allí la historia del amor de nuestro Dios, pero no entendiste nada. Para Dios no hay fronteras. Él rompe las fronteras entre los pueblos como paja seca. Para Dios esta no es tierra de perros, sino tierra de hombres y mujeres como todos los demás. Porque en la casa de Dios nadie es extranjero.
3: A la verdad que debemos fijarnos en muchas cosas en este día ante este evangelio tan bonito, el de la mujer cananea. Fíjense, hemos de mirar que vivimos en un mundo lleno de exclusiones. Entonces, debemos pedirle al Señor con nuestra fe, pedirle que su iglesia, nuestra iglesia, sea un espacio acogedor para todo el mundo, para todos y para todas. Señor, tú que haces salir el sol sobre buenos y malos, sobre justos y pecadores, Señor, arranca de nosotros todo germen de discriminación, de intolerancia, de elitismo, de creernos que somos los mejores. Arranca, Señor, de raíz toda esa discriminación, intolerancia, elitismo. Vamos a pedirle al Señor para que, como Jesús, nosotros seamos capaces de ver la fe y los admirables valores religiosos de muchos hermanos y hermanas que no pertenecen al pueblo de Dios, a nuestro pueblo de Dios. Te pedimos, Señor, por los inmigrantes extranjeros, todos y en cualquier país. Ayúdanos a ver que viven entre nosotros, que se vean ayudados y se apuren por regularizar su presencia en cualquier país que estén, en el nuestro también. Tú que amas a todos y tienes puestos los ojos y el corazón, especialmente en aquellos que nuestra sociedad marquina, convierte, Señor de la gloria, hacia ellos nuestra mirada. Por la paz en la tierra de Jesús, Palestina, Israel, para que también allí llegue pronto la paz, para que pronto llegue allí una solución que contemple los derechos de todos, los derechos humanos. Señor, como la cananea también, nosotros sabemos que no nos dé de vida tu salvación, tu amor, que es puro regalo tuyo. Te pedimos tener siempre un corazón agradecido, lleno de fe. Por Jesucristo nuestro Señor. Amén.
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0: verdad que sí que llegan preguntas, sí señor. Por ejemplo, las ciudades de Tiro y Sidón quedaban fuera del país de Israel. Entonces, ¿por qué quiso Jesús llegar a esos lugares? ¿Qué raza era esa? La cananea. La raza cananea. ¿Qué problema tendría la hija de la cananea, ¿Qué problema de salud? Se dice que estaba atormentada por un demonio. Ahora, ¿es lo mismo que estar endemoniada? Digo, es una pregunta solamente, ¿no? Jesús aparece aquí en el Evangelio como no ponerle asunto a la mujer, como que no le pone asunto a la mujer. Entonces, ¿por qué? Otra pregunta, ¿yo he sido enviado solamente a las ovejas de Israel? Dice el Evangelio. ¿Significa eso que Jesús no se sentía obligado a atender a esa mujer cananea? ¿Qué quiso dejar dicho Jesús con aquella frase sobre los perritos? ¿Esa era su manera de pensar? ¿Por qué complació Jesús a la mujer? Jesús alaba la fe de una mujer que no tenía la religión de Israel, su pueblo. Entonces, ¿se puede alabar la fe de una persona de otra religión? ¡Ay, qué pregunta! ¡Ay, virgen! Mire, no, porque hay mucha gente que piensa una cosa y la otra piensa la otra. Y yo hago la pregunta, ¿se puede alabar la fe de una persona de otra religión? Hasta aquí las preguntas. ¿Qué usted opina, amigo o amiga? Primer día de la semana. 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
2: Los perros también comen las migajas de pan que caen de la mesa de los señores.
3: Levántate, mujer. Nadie debe estar a los pies de nadie. Levántate y vete tranquila. Tu hija se pondrá buena, te lo aseguro.
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0: Con nuestro corazón subimos a lo alto. Y desde los tejados, desde aquí, desde lo alto, nos encaminamos ahora a una escucha más atenta del tema que nos presenta hoy el Evangelio. El Padre Manolo, como siempre, nos envía este su trabajo escrito desde los tejados y que hoy titula Jesús rompe sus propios prejuicios. Escribe el padre Manuel Maza Miquel. Muchos católicos miran a Jesús como un Dios disfrazado de hombre. El credo dice, el Hijo de Dios se hizo hombre. El credo dice, el Hijo de Dios se hizo hombre, es decir, asumió plenamente nuestra condición humana, pero no el pecado, que es negación de lo humano. Jesús reveló su divinidad escondiéndola. Por amor, siendo hijo, se vació de su divinidad, asumiendo la condición de siervo, obedeciendo hasta la muerte y muerte de cruz. Como dice Filipenses 2:6-11. Hoy, en Mateo 15:21-28, una mujer no judía importuna insistentemente a Jesús que actúe a favor de su hija. La respuesta de Jesús supone un esquema bien restringido de la salvación. Solo me han enviado a las ovejas descarriadas de Israel. La mujer insiste, y Jesús le repite un refrán insultante. No está bien echar a los perros el pan de los hijos. La mujer no se da por vencida. Tienes razón, Señor. Pero también los perros se comen las migajas que caen de la mesa de los amos. Jesús de Nazaret, Galileo, de su época plagada de juicios raciales, religiosos, políticos, sociales y económicos, exclamó: mujer, qué grande es tu fe, que se cumpla lo que deseas. Y si nosotros rompiéramos como Jesús nuestros prejuicios nunca cuestionados. En número 5, falsos presupuestos paralizantes. Romper el miedo y exigir transparencia y rendición de cuentas a todos los niveles de la administración pública y privada. Regular, registrar y fiscalizar todos los espacios urbanos y rurales. No darles un solo centavo a los partidos políticos. Representan al pueblo. Que el pueblo los apoye. Invirtamos esos millones en salud y caminos vecinales. Todo estudiante, a partir de los 10 años, sembrará un número de árboles maderables anualmente. Regular, justa y eficazmente el flujo de bienes y personas en nuestra frontera. Jesús rompió sus prejuicios. Nosotros pereceremos repitiéndolos. Desde los tecados, hoy con el título Jesús rompe sus propios prejuicios. Escrito del padre Manuel Maza Miquel, conocido aquí en Domingo, Día del Señor.

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3: Demos gracias al Señor, tú y yo, en unión, cantémosle al Señor.
4: Era el día de la restauración y Susanita y Josecito vieron un acto de mucha gente vestida de blanco y cañonazos, y el presidente tenía una banda en el pecho. Y Susanita le preguntó a la mamá, ¿y esa banda? Y la mamá le dijo, esa banda representa la bandera del país, la lleva sobre su corazón para buscar sobre todo los intereses nacionales, los intereses de todos. Todos los que saludamos la bandera tenemos que llevarla en el corazón y buscar el bien de los demás. La bandera luce muy hermosa volando en el asta, pero más hermosa en el pecho de cada ciudadano, de cada ciudadana. Y Susanita se quedó pensando, y la mamá le pregunta, ¿y Susanita, por qué estás pensando tanto? Bueno, voy a averiguar dónde venden esa banda para yo comprarle una a Josecito.
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0: una palabra a la gente joven que me escucha, muchachos y muchachas que sacan este momento para escucharme, y se los agradezco.
1: Mi canción.
2: En el día de hoy hemos visto a Jesús aprendiendo de una mujer que la salvación es para todos. Qué importante es que la gente joven no excluya a nadie, que jamás

0: de reconocer la dignidad personal de cada sujeto que encontremos. Amén. El Señor nos bendiga. Amén.
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1: Para Dios no hay fronteras. Él rompe las fronteras entre los pueblos como paja seca. Para Dios esta no es tierra de perros, sino tierra de hombres. De hombres y mujeres como todos los demás. Porque en la casa de Dios nadie es extranjero.

0: El Señor esté con ustedes. Lectura del Santo Evangelio según San Mateo. En aquel tiempo, Jesús se marchó y se retiró al país de Tiro y Sidón. Entonces una mujer cananea, saliendo de uno de aquellos lugares, se puso a gritarle: "Ten compasión de mí, Señor, hijo de David. Mi hija tiene un demonio muy malo". Él no le respondió nada. Entonces los discípulos se le acercaron a decirle: "Atiéndela, que viene detrás gritando". Él le contestó: "Solo me han enviado a las ovejas descarriadas de Israel". Ella los alcanzó y se postró ante él. Y él le pidió, Señor, socórreme. Él le contestó: "No está bien echar a los perros el pan de los hijos". Pero ella repuso: "Tiene razón, Señor, pero también los perros se comen el pan, se comen las migajas que caen de la mesa de los amos". Jesús le respondió: "Mujer, qué grande es tu fe, que se cumpla lo que deseas". Y en aquel momento quedó curada su hija. Palabra del Señor.
1: Gloria a ti, Señor Jesús.

si todavía no escuchas a Dios? Y te está pasando como el sordo del Evangelio. Escuchas muchas palabras, pero nunca, ninguna, todavía toca tu corazón. Quizás estás viviendo un momento de sordera. Y el Señor resucitado te gritará esta noche: Efeta, ábrete, dile, solo dime una palabra tuya y yo me sanaré. Yo te escucharé, díselo. Solo

0: Estamos en este domingo vigésimo del tiempo ordinario en el ciclo A, y hoy la iglesia nos recuerda que la salvación es para todos. Jesús también vivió en un mundo excluyente como el nuestro. Nosotros vivimos en medio de nacionalismos criminales, doctrinas que se sienten con el derecho de excluir a los que no son de tal país, maltratarlos, ponerlos en la cárcel, separar padres de hijos, o ambiciones nacionalistas de gente que están de su cuenta y se le ocurre invadir otro país tan tranquilo, bombardear civiles, etcétera, o personas que por su religión se sienten con el derecho de matar y excluir a otros o de masacrar a otras personas por motivos nacionalistas o religiosos. Nada de eso tiene que ver con el Evangelio de Jesús. Israel, que fue sumamente nacionalista, se va abriendo poco a poco a la universalidad del Señor. Si ustedes leen la primera lectura del día de hoy, se van a encontrar a los extranjeros que se han dado al Señor para servirlo, etc. Los aceptaré sobre mi altar, sus holocaustos. Es decir, Israel fue aprendiendo que Dios se agrada en todo aquel que obra según la justicia, como dice en Hechos 10, Hechos de los Apóstoles. Y el Salmo dice que todos los pueblos te alaben. Es para todos los pueblos. Y en la segunda lectura vemos a Pablo preocupado por su pueblo, pero no para que prevalezcan los intereses de Israel, sino para que Israel sea salvado. Jesús es el Hijo de Dios hecho hombre, y los hombres tenemos prejuicios. Jesús también tenía prejuicios. Primero Israel, ese era el prejuicio de Jesús. Y esta mujer extranjera, tenaz, firme, por dos veces se acerca y plantea su cuestión. Ella estaba discriminada, primero por ser mujer y segundo por ser extranjera, pero el interés de su hija la lleva a saltar por encima de todas las dificultades. Los que estamos recordando hoy la restauración, el interés por el país nos debe llevar a buscar acuerdos, incluso con la gente que menos nos cae bien, buscar acuerdos en bien del país, buscar lo que trae prosperidad a todos. Qué lección tan grande dio Juan Pablo Duarte, estando de lo mejor en Venezuela. Ese hombre vino para acá para presentarse ante los restauradores. ¿En qué podía servir la lucha? Jesús aprende de la mujer la universalidad de su misión. El Evangelio no es propiedad de nadie. ¿Cómo debiéramos nosotros también escuchar a la mujer pobre de nuestro pueblo? Si esas mujeres pudieran hablar, ¿cómo pondrían la educación por encima de todo? ¿Cómo se asegurarían de que las clases no se interrumpan, de que fuera una educación que capacite a sus hijos para tener un trabajo en el futuro? No es algo como de la vida corriente. Lo que vemos en este evangelio, Jesús aprende de esta mujer y ella le ayuda a salir de sus prejuicios, al Hijo de Dios hecho hombre también. ¿Qué no nos tocará a nosotros a la hora de salir de prejuicios? Damos cosas por sentadas. Por ejemplo, ¿cómo va a ser que se financien las campañas de los partidos políticos? Eso está establecido, pero eso se puede revisar. Calculen los millones que hay envuelto ahí. O, por ejemplo, sería interesante ver cómo llegaron a la medalla de oro esos atletas que ganan el oro. ¿Quién los apoyó? ¿Quién los entrenó? ¿Qué apoyo tuvieron de los que hoy en día se ufanan de esas medallas? Nosotros tenemos mucho, mucho que aprender de toda esta mujer y de tantas otras mujeres. Me sorprende sobre todo de esta mujer, que no se resignó. Qué gran lección de los restauradores. Señores, Santana pensó que tenía todo armado, y esta gente no se resignó. y se fueron uniendo y se fueron organizando y lograron lo que tenían que lograr. Yo creo que tenemos que aprender de esta mujer a no resignarnos, a luchar, a buscar la manera de ver qué es lo conveniente para el país, para nuestra sociedad y lo mismo nuestra vida privada. A veces ya nos resignamos. Gente que hace años que debió hacer ejercicio, por ejemplo, o que debió dialogar con su esposa de otra manera. Vivimos resignados y eso no está bien. Que esta mujer extranjera también a nosotros nos enseñe que la salvación es de todos y que no hacemos nada bueno cuando nos resignamos en el mal. Que así sea. Amén.
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2: Para Dios no hay fronteras. Él rompe las fronteras entre los pueblos como paja seca. Para Dios esta no es tierra de perros, sino tierra de hombres. De hombres y mujeres como todos los demás. Porque en la casa de Dios nadie es extranjero.
3: Agosto. Regenerados. Hemos sido regenerados por el bautismo. Romanos 6:4. 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
3: Editorial del periódico Camino. Completemos la restauración. Los dominicanos tenemos una deuda pendiente con los hombres y mujeres que a través de la historia han ofrendado sus vidas por la libertad de nuestro pueblo. Febrero de 1844 es testigo de epopeyas de valentía para liberarnos de las cadenas que nos impedían caminar hacia el disfrute pleno de un vuelo sin ataduras. Agosto de 1863 marca la ruta para reencontrarnos con la libertad cuando perdimos la independencia. Este 16 de agosto se cumplen 163 años de aquel acontecimiento que nos llama a completar esta obra redentora, dando respuestas a estas necesidades. Necesitamos restaurar la esperanza perdida de tantos dominicanos que van por el mundo buscando un mejor destino que les ha sido negado en la tierra que los vio nacer. Hay cifras que indican que más de 3 millones de dominicanos residen fuera de la patria. Necesitamos restaurar la honestidad y transparencia en la administración pública. Necesitamos políticos que piensen y actúen en favor de los más necesitados y no en aprovecharse de sus puestos para enriquecerse. Necesitamos trabajar en favor de la juventud, hoy que muchos miembros de este segmento poblacional caminan sin rumbo y aturdidos por tantos ruidos que invaden sus mentes, llevándolos a un callejón sin salida. Necesitamos cuidar los recursos naturales para tener una casa común que nos albergue a todos sin miedo ni sobresaltos. La tierra está gimiendo por tantas agresiones a la que está siendo sometida. Necesitamos tener familias sanas, donde los hijos crezcan con valores, evitando así la multiplicación de la violencia que surge cuando los hogares son espacios de discordia, irrespeto y maltratos que luego los hijos reproducen en la sociedad. Esperamos que este nuevo aniversario de la restauración marque el inicio de una nueva etapa de compromisos que debemos asumir para tener la nación que soñaron nuestros libertadores. Y como ha dicho el Papa León XIV, recordemos que la libertad auténtica no es hacer lo que uno quiere, sino la capacidad madura para elegir el bien. Este ha sido el editorial del periódico Camino. Completemos la restauración.

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1: Esta es una historia verdadera, ocurrida en Suiza, en un restaurante de autoservicio.
2: Una señora de 75 años coge un tazón y le

0: celebrando el 163 aniversario de la restauración de la República, a la cabeza del general Gregorio Luperón, día como hoy restauraron nuestra independencia y honramos a los padres de la patria inmediatamente con el himno nacional.
1: Cambiaron. Es la misma línea.

0: Saludos amigos, muy buenos días, gracias por estar con nosotros en esta transmisión, la de los 11 veces campeones granjeros de Moca desde el Estadio Bragañita García, en la continuación de la Liga Nacional de Béisbol de Verano de la República Dominicana. Estamos en el Estadio Bragañita García, hogar de los 11 veces campeones granjeros de Moca, que hoy estarán recibiendo, para culminar con la jornada de esta semana, a los Mangueros de Baní. Ambos equipos vienen de ganar ayer sus partidos por la vía del knockout y hoy se enfrentan por tercera vez. Han dividido honores. El torneo comenzó aquí en un partido entre los Mangueros de Baní y los Granjeros de Moca, que los Granjeros ganaron 7-4. Luego los Granjeros fueron a visitar a los Mangueros de Baní, un partidazo, un duelo de picheo, donde se enfrentaron hasta el décimo episodio en blanco, 0-0, y terminaron ganando los dueños de casa, los Mangueros de Baní, 1-0. Este es el tercer partido en que se enfrentan estos dos equipos aquí en el Estadio Bragañita García, donde los Granjeros han estado imbatibles hasta este momento. Tienen récord de 7 victorias sin derrotas como dueños de casa en el torneo y un récord general de 12 victorias con apenas 2 derrotas. Una de ellas propinadas por el equipo de los Mangueros de Baní. Como siempre, me voy a acompañar de un staff campeón, un staff dueño de la casa y de los trofeos. Isaías Pérez en los comerciales, estará Carlos Manuel Estrella en la narración, coordinados técnicamente por Tony Durán y con una coordinación general de Sandy Jiménez. Un servidor, Luis Fernando Guzmán, y ya el partido va a iniciar. Anoche estuvo lloviendo por Moca, pero eso puso el terreno mucho mejor, en mejores condiciones. Muy buenos días a Carlos Manuel Estrella.
1: Gracias, Luis Fernando Guzmán. Vamos al inicio del partido. Partido número 8 en Moca, enfrentando a los Mangueros de visitantes. 11:07. Es la hora del primer lanzamiento que hace el lanzador de los Granjeros, John Enríquez, derecho. Bateando Luis Santana, el bateador Pex Agroindustrial.
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1: Al segundo envío le tira y saca un foul por la derecha. Persigue el primera base, pero la bola está fuera del estadio. Primer strike.
2: 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Vamos a jugar.
1: Jeremy de la Rosa está en el círculo de espera del Ministerio de Administración del Administrativo de la Presidencia.
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1: 1-1 en el conteo, le tira y saca un elevado, va el primera base ligeramente detrás, se mueve a su derecha y la atrapa sobre la cabeza. Primer out del partido, fallando con elevado al primera base, Luis Santana, 1-1.
0: Ha tenido buenas actuaciones en este torneo, John Enríquez, está lanzando ahora, es la carta de triunfo que presenta el dirigente La Antigua, frente al equipo de los Mangueros de Baní. Ha tenido, esta es su quinta salida en el torneo, donde hasta el momento le ha ido muy bien. Ha permitido 13 hits, 2 carreras en 17 entradas lanzadas, 4 transferencias en 4 salidas que tiene el lanzador Enríquez.
1: El turno al bate para Gemelli de la Rosa, es el jardinero izquierdo de los Mangueros, bateador Pex Agroindustrial.
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1: Enríquez le ha conectado, le ha enviado 2 rectas y tiene 0-2 en la cuenta. Batea la zurda, el envío afuera ligeramente, primera mala, 1-2. En tercera base, Jairo Muñoz, la defensa de los Granjeros. En el campo corto está el novato, que ayer bateó cuadrangular, Anderson García. En la segunda base, como siempre, está Damien Muñoz. Y en primera base, en el día de hoy, está Junior San Quintín. El envío, el hombre es ponchado. Váyase para la cueva.
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1: Le tiró y abanicó y se fue ponchado. Primer ponche del partido para el derecho de los mocanos. Hay 2 fuera. Las bases limpias. El turno del bate para Carlos Franco. Franco defiende la primera base. Es el tercer bate de los Mangueros Vanilejos. Batea la zurda. enfrentando al derecho John Enríquez. El primer envío, bola. Espera turno si tiene oportunidad. Dawel Lugo en el círculo de espera del Ministerio Administrativo de la Presidencia.
3: Había ponchado 14, ese es su ponche número 15 en la temporada para John Enríquez.
1: Le cantan el strike aquí a Franco, número 77 en su camiseta, fornido jugador de los estelares, los hombres de poder del equipo de Baní, que ayer venció por knockout a los arroceros. Curva bajita, bases limpias, dos out, iniciando este partido en el estadio Bragañita García, en la Villa Heroica de Moca, en este día histórico para la República Dominicana, aniversario del inicio de la Guerra de la Restauración de la Independencia. El envío afuera, en la esquina externa del plato.
3: Enríquez, en 17 entradas, ha permitido dos carreras. Su porcentaje de carreras limpias es 0.53.
1: Diríamos que es una efectividad microscópica. Franco bateando a la zurda, cargado el tercera base, jugando en terreno normal del campo corto. El envío a Abanica. Segundo strike para Franco. Jairo Muñoz está jugando prácticamente como un campo corto cargado a la segunda base. El segunda base está detrás de la almohadilla. Partieron el campo corto detrás de la almohadilla.
3: Partieron el play en dos.
1: Sí. Le tira a Franco, pasa el bate, es ponchado. Váyase para la cueva. Tercer out del episodio. Concluye el primero.
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1: En la entrada, tres hombres batearon, se fueron de 1, 2 y 3, como los pasos por la escalera. En media entrada, la pizarra marca Manguero 0, Granjeros por batear.
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3: John Enríquez ha tenido una muy buena temporada. Así mismo comenzó este episodio perfecto, dominando a los tres bateadores que enfrentó, uno con elevado a segunda, a primera base, sin ningún problema. Y luego termina ponchando a los demás bateadores para dominar el episodio. Banner de la Rosa será el lanzador zurdo del equipo de los Mangueros de Baní, que vienen con la encomienda de enfrentar a los Granjeros y detener esta tórrida ofensiva de los Granjeros, que ha sido la mejor ofensiva y el mejor picheo de la liga. Por eso tienen el mejor récord también de la liga y no han perdido todavía en este estadio Bragañita García. Vamos al cierre del primer episodio, primera oportunidad para los Granjeros, y continuamos con la narración de Carlos Manuel Estrella.
1: Gracias, Luis Fernando Guzmán. Dauri Arias, Jairo Muñoz y Junior San Quintín, la tanda ofensiva por el equipo de los Granjeros en su primera oportunidad al bate. El zurdo, Wagner de la Rosa, al primer envío le tira un elevado corto. El segunda base va hacia atrás, se interna en la grama y atrapa la pelota, fallando. Dauri Arias con elevado al segunda base, uno fuera.
3: Dauri Arias cometió
0: un error de los que no deben cometer los primeros bates.
1: Elemental.
0: Hacer swing al primer lanzamiento. Una de las encomiendas del primer bate, aparte de tratar de envasarse, es tratar de hacer que trabaje mucho el lanzador, que se meta en conteos profundos. Le hizo swing al primer picheo, conectó un batazo elevado e inofensivo que atrapó el segunda base, primer out.
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1: Abanica el primer strike, Muñoz batea a la derecha, el lanzador es zurdo, Banner de la Rosa por los Vanilejos. Espera turno, Junior San Quintín, en el círculo de espera del Ministerio Administrativo de la Presidencia.
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1: Le cantan la recta del zurdo de la Rosa. Uno y uno la cuenta para Muñoz. El envío le tira elevado en foul hacia atrás.
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1: A la defensa, el equipo visitante tiene en la primera base a Carlos Franco. Carlos Luis es el campo corto. En la segunda base, Luis Santana. Y en la esquina caliente está Dawel Lugo. Lanzando el zurdo, Banner de la Rosa. Su envío, le tira, patazo elevado profundo por el jardín izquierdo, la bola hacia atrás, se aleja, cuadrangular, recorrido completo para Jairo Muñoz, cuadrangular solitario por el jardín izquierdo, en la baja del primer episodio que pone de inmediato adelante a los granjeros, 1-0 frente a los mangueros de Baní.
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0: Se lo dejó alta a un veterano como Jairo, lo tenía en el hoyo en dos strikes y le dejó este picheo muy noble. Aprovechó Jairo Muñoz con toda la veteranía que tiene y ayer le dio en la cara también, la chocó de aire a la pared del center field. Ahora voló la pared, así que temprano los granjeros ganan ya 1-0.
1: El turno del bate para Junior San Quintín, primera base hoy de los granjeros, bateador Pex Agroindustrial.
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1: Batea a la derecha San Quintín frente al zurdo, el envío en curva, foul violento por el lado izquierdo.
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1: El zurdo, Banner de la Rosa, por los Vanilejos, enfrentando a los poderosos granjeros. Se prepara en el montículo, viene con su envío, le tira el roletazo en foul cerca de la línea de tercera base, segundo strike para Junior San Quintín.
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0: San Quintín es Vanilejo.
1: No, esto es entre Vanilejos.
0: Y Wander Franco también es Vanilejo.
1: No, pero hay más Vanilejos. Brian González también.
0: Y ayer Baez,
1: Christopher Familia,
0: el que dio los tres cuadrangulares con San Luis, también es Vanilejo.
1: El envío, la curva pegada, primera mala. Y por los de Baní están todos Vanilejos.
2: Qué cosa.
1: O sea que esto es
2: Baní contra Baní, entonces.
1: Mangueros y granjeros. 2-2 la cuenta para Junior San Quintín. Es que la provincia Peravia es la mayor fabricante de peloteros después de San Pedro de Macorís.
0: ¿Se puede decir entonces que Baní es una granja para los peloteros?
1: Sí, una granja de peloteros. Okay. Tenemos dos aquí en la granja de Moca. Dos o tres.
0: Hay varios.
1: Varios, varios. El zurdo preparado. 2-2 la cuenta. El envío, la curva pegada. Tercera mala para San Quintín. Junior San Quintín es nativo de Paya. Y recibió un bono millonario cuando firmó.
0: Yo sabía que él era de Payá.
2: Yo sabía.
1: ¿Es de Payá? De Payá, Baní. Batea a la derecha, frente al zurdo, es bateador de ambos lados del plato. Se prepara, 3-2 la cuenta, bajita y pegada, cuarta mala. Se va a primera, Junior San Quintín, con pasaporte visado.
0: Aquí se magnifica lo que decíamos de Dauri Arias. Déjalo lanzar, ponlo en conteo profundo para ver con qué viene el lanzador, pero con un picheo sacó el primer out. Luego vino Jairo Muñoz, estando debajo en el conteo, conectó cuadrangular y ahora Junior San Quintín le gana el duelo y negoció una transferencia. Y un hombre en primera con un out y una adentro para los granjeros.
1: Otro vanilejo viene el bate. Wander Alexander Franco, cuarto bate de los granjeros, designado hoy bateador PEX Agroindustrial.
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1: Al primer envío le tira y saca un elevado en dirección al jardín central. Va a su derecha al jardinero central. Da muchos pasos a la derecha y atrapa, prácticamente llegando al terreno del jardinero izquierdo. Es el segundo out del primer episodio.
0: También lo domina con el primer lanzamiento al bateador Wander Alexander Franco. Consigue el segundo out, similar al primer out del episodio, con un elevado inofensivo, que en este caso atrapó el jardinero central.
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1: Familia, quinto en el orden al bate de los granjeros, defiende el jardín izquierdo, es el bateador PEX Agroindustrial.
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1: De lado el zurdo, la curva le canta en el primero a Familia. Batea la zurda. Es también uno de los poderosos bateadores de los granjeros. Hay una anotada en este primer episodio por cuadrangular de Jairo Muñoz. Dos fuera, en primera corre Junior San Quintín, boleado. El zurdo De La Rosa preparado. Su envío le iba a tirar, aguantó, pasó el bate, dice el árbitro. Conteo de 1-1 para Christopher Familia. Espera turno si tiene oportunidad. Brian González te lo informa. 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
1: El zurdo en el montículo preparado. Su envío, curva. Le cantan el segundo strike. 1-2 la cuenta para Christopher Familia. En primera corre Junior San Quintín. Baja del primer episodio. Partido dominical en este histórico 16 de agosto en la Villa Heroica de Moca, en el Bragañita García. De La Rosa con su envío le tira y saca un elevado por el lado izquierdo. Va el jardinero izquierdo hacia la raya y la atrapa, fallando Christopher Familia con elevado al jardín izquierdo para el tercer out del primer episodio.
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1: En la entrada, 5 hombres batearon, hubo una carrera, un solo hit, pero fue el cuadrangular de Jairo Muñoz, una base por bola, no hubo error, uno quedó en circulación. En una entrada, la pizarra marca Mangueros 0, Granjeros 1. Isaías Pérez vende.
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0: En este primer episodio aprovecha el equipo de los Granjeros de Moca, gracias al cuadrangular de Jairo Muñoz, para irse adelante, tomar el comando temprano. Una carrera por cero. Los bateadores que fueron pacientes consiguieron resultados positivos. Muñoz, aunque cayó debajo del lanzador con 0-2, pudo engarzar un lanzamiento que se le quedó alto colgando al pitcher y conectó cuadrangular. Luego San Quintín negoció una transferencia y terminaron fallando los que hicieron swing temprano por el equipo de los Granjeros. 1-0 el partido. En una completa vamos al inicio del segundo episodio a batear los Mangueros de Baní. Y sigue la narración de Carlos Manuel Estrella.
1: Gracias, Luis Fernando Guzmán. 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
1: Afuera completamente la primera mala para Lugo. Es el cuarto bate de los Mangueros. Batea a la derecha enfrentando al también derecho Enríquez. El envío curva, le tira y saca un elevado. Por el lado derecho va el primera base San Quintín, pero la bola está fuera del estadio. Sonó en el techo, foul.
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1: Espera turno Carlos Luis, designado de los Mangueros, está en el círculo de espera del Ministerio Administrativo de la Presidencia.
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1: Lanzamiento, roletazo de frente completamente al segunda base. Muñoz la tiene, tira primera y lo elimina. 4-3, primera out del segundo episodio.
0: Ayer estuvo lloviendo en la ciudad de Moca, en la madrugada estuvo lloviendo y de hecho ahora está nublado en el terreno, encima
1: está
0: de
1: Belén. Está medio Moca. Nublado.
0: Pero es un nublado que es como para ocultar un poco el sol, aunque se siente mucha humedad.
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1: Le cantan el primero a Carlos Luis, batea a la zurda. El envío, la recta bajita y afuera, primera mala. 1-1 la cuenta para Carlos Luis. Un out, alta del segundo episodio. Enríquez, con su envío, le tira y saca un foul hacia atrás, segundo strike.
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1: Partido en el estadio Bragañita García, en un ambiente medio soleado. El clima indica que tenemos 30 grados centígrados en este momento. El envío abanica. Tercer strike. El hombre es ponchado. Váyase para la cueva.
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0: Tercer ponche que consigue John Enríquez. Tenía 14 cuando comenzó la jornada. Ya suma 17 ponches en la temporada. Y de 5 outs ha conseguido 3 por la vía del ponche.
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1: Bola pegada, primera mala para Lugo. Es el sexto bate de los Mangueros. Enríquez en el montículo no ha permitido libertades. 5 enfrentados, 5 retirados. El envío, piconazo alto. El campo corto lo toma a su derecha, mete el brazo, tira alto y llega a salvo. Sacó el pie y hay hit aquí en la jugada, un batazo incómodo, se elevó mucho la pelota, el campocortista García tomó la pelota casi en la grama externa, metió el brazo, tiró alto, San Quintín hizo un esfuerzo, tomó la pelota, salió de la base, pero ya el corredor había pasado. Indiscutible para William Lugo, primer hit para los Mangueros.
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0: El batazo fue muy lento y fue en el hoyo. Él la atrapó el campo corto, hizo un gran esfuerzo. Y todo el crédito a San Quintín que salió a buscar la pelota para evitar males mayores. Así que se convierte en el primer hit del partido para los Mangueros.
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1: Lanzamiento bajito a la derecha y se le escapa al receptor. No la pudo retener. Vicen Núñez, claramente hay pass ball. Avanza a segunda William Lugo en esta jugada. Y los Mangueros colocan corredor en posición anotadora con 2 outs en la alta del segundo episodio. El envío bajita, segunda mala. Tiene 2 bolas sin strike en su cuenta. El bateador Luis Báez es el séptimo en la alineación de los Mangueros. En segunda corre William Lugo. Enríquez en el montículo por los Granjeros. Su envío. La recta afuera. No le gustó a Enríquez. Es la tercera mala. La protesta silente del lanzador. Sale. Se arregla el pantalón. Y es la manera de decirle al árbitro que no le gustó. Está de nuevo en la tabla de lanzar allá. Se prepara su envío, la curva por el centro, primer strike, 3-1 la cuenta para Luis Báez. Isaías Dipré Espera turno en el círculo de espera del Ministerio Administrativo de la Presidencia.
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1: El envío le tira y saca un foul por la derecha fuera del estadio, segundo strike.
2: 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Vamos a jugar.
1: 3-2, el conteo para Luis Baez. En segunda, William Lugo, 2 fuera, alta del segundo episodio. 1-0 ganando los granjeros. Este puede ser lanzamiento decisivo. El envío le tira roletazo a la izquierda de el segunda base. La toma David Muñoz, tira primera. Lo elimina 4-3, tercer out del segundo episodio.
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1: En la entrada 4 batearon, no hubo carrera, un hit, no hubo error, un ponchado, un pass ball, uno quedó en circulación. Entrada y media, la pizarra marca Mangueros 0, Granjeros 1. Isaías Pérez, vende.
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3: Los Vanilejos en este segundo episodio conectaron el primer hit, luego fueron beneficiados por un pass ball, que el receptor no pudo retener la pelota, pero pese a esto no pudieron hacer mayor daño. Siguen perdiendo por la mínima, una carrera por cero, y sigue luciendo muy bien el abridor de los Granjeros de Moca, John Enríquez. 2 entradas completas, donde ha ponchado ya a 3 contrarios, solamente ha permitido un hit y ningún batazo con contundencia. De hecho, el hit que permitió fue un infield hit, un rodado al campo corto, que en el hoyo el campo corto no pudo completar la jugada, la inicial, y fue el único hit hasta el momento. Tuvo ciertos problemas con el último bateador, Luis Báez, al cual pudo dominar con un rodado inofensivo hacia la segunda base. 1-0 ganan los Granjeros, con la oportunidad de ampliar la ventaja en este segundo episodio. Ventaja que obtuvieron en el inning anterior gracias al cuadrangular de Jairo Muñoz. Sigue el partido y la narración de Carlos Manuel Estrella.
1: Gracias, Luis Fernando Guzmán. Baja del segundo episodio, Brian González, David Muñoz y Vicente Núñez. La tanda ofensiva por los Granjeros, que ganan 1-0. Sexto, séptimo y octavo bate, enfrentando al zurdo Banner de la Rosa en el montículo por los Vanilejos. Primer envío le tira, elevado al cuadro. Va el receptor, también el tercera base, se sale el receptor y el tercera base en línea de foul, atrapa la pelota, muriendo aquí Brian González al primer lanzamiento con elevado en foul al tercera base, hay un out.
3: Van 3 outs, así mismo, al primer lanzamiento del pitcher, que le hacen swing y conectan precisamente 3 batazos similares, elevados inofensivos, y así los Granjeros, luciendo ansiosos en el home plate, han entregado ya 3 outs de los 4 que ha tomado la defensa del equipo de Baní.
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1: El primer envío le canta la recta en la esquina interna del plato. Primer strike para Muñoz, batea a la derecha, batea de ambos lados del plato y es un lanzador zurdo el que enfrenta. El envío le tira roletazo violento en foul por el lado de la tercera base.
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3: Ayer fue el héroe ofensivo de 4-3 con cuadrangular, 3 remolcadas y 3 anotadas.
1: Hizo David Muñoz. Hizo de todo ayer. le hicieron un out, se ponchó sin tirarle en su segundo turno, pero anotó
3: empujó tres.
1: El envío le puso el bate un elevado corto, el jardinero central ligeramente al adelante y atrapa la pelota. El jardinero central Isaías Dipré. Este es el segundo out del segundo episodio.
3: Van a retirado 4 bateadores de forma consecutiva luego de que otorgó una transferencia a Junior San Quintín en el primer episodio. Y los 4 han sido por elevados. De hecho, todos los outs han sido elevados.
1: El turno al bate para Vicent Núñez. Núñez es el receptor. Al primer envío le tira y saca un foul por la derecha.
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3: Puede ser una estrategia esto de hacerle swing temprano al lanzador, porque todos, o casi todos, están haciendo swing al primer lanzamiento.
1: Más que una estrategia, una orden. El envío afuera completamente. O sea, probablemente el entrenador de bateo o el dirigente dijo, vamos a atacar a este lanzador al primer envío inmediatamente. Si viene por ahí, baten. 1-1 la cuenta para Núñez, hay 2 out, las bases
2: pero limpias. Pero ustedes estaban en la reunión.
1: Bueno, tuvimos ahí un dron espía. La tecnología ayuda ahora, Isaías.
2: Voy a decir, maestro Polanco. Ah, pero te escucho muy bien.
3: Yo estaba, pero no escuché eso, pero según lo que estamos viendo.
1: Estábamos cerca. El envío pegada. Segunda mala, 2 bolas, 1 strike para Vicent Núñez, receptor de los granjeros. Bate a la derecha, 8º bate. 1-0 ganando los de casa aquí en el Bragañita García. La curva le tira y saca un foul por la izquierda, 2º strike.
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1: 2-2 la cuenta para Núñez. Espera turno si tiene oportunidad. 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
1: El envío pegada a la recta, 3ª mala, 3-2. La cuenta al tope. 3 bolas, 2 strike para Vicent Núñez. Banner de la Rosa por los mangueros en el montículo, zurdo, su envío, curva, le tira y saca un elevado foul por el lado derecho fuera del estadio.
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1: Medio nublado o parcialmente nublado el ambiente aquí en el Bragañita García, temperatura de 30 grados, sensación térmica 29 debido a la brisa. El viento está soplando en dirección sureste-noreste a 16 kilómetros por hora. Hay una humedad de 71%, por eso el calor se siente más pegajoso. El ambiente dominical en este día patriótico, 16 de agosto, en la Villa Heroica de Moca.
3: Que comenzó aquí ese movimiento.
1: Con los héroes del 2 de mayo. El envío, no pasó el bate, consultaron a la auxiliar de primera, es la cuarta mala. Se va boleado a primera, Vicent Núñez con la segunda base por bola que otorga el zurdo Banner de la Rosa.
3: También ha sido una constante que cada jugador que se mete en conteos profundos con el lanzador le gana el duelo. Ahí está la prueba, uno le conectó cuadrangular y los otros 2 se han envasado por transferencia.
1: O sea, nosotros estamos leyendo el partido tal cual están ocurriendo las
3: exactamente
1: cosas. Batea Anderson García, es el bateador Pex Agroindustrial.
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1: Bola, primera mala, no le tiró a la primera, entonces ahora trabajará más el lanzador.
2: Miren a ver si ustedes estuvieron también.
1: El envío bajita y afuera, 2ª mala, 2 bolas sin extraer la cuenta. Para Anderson García, 9º bate de los granjeros, novato, ayer bateó cuadrangular. Está defendiendo el campo corto de los granjeros. De la Rosa, el zurdo en el montículo, su envío, recta, bajita, se le escapa al receptor, le queda adelante y aprovecha Núñez y se va a la segunda base. Y aquí hay otro pass ball para el receptor Joan Contreras.
3: Del otro lado.
1: Bueno, sí, del otro lado. Están empatados en pass ball.
3: Sí, pero este fue, le dio en el mismo guante, le quedó delante.
1: Una recta, y se aprovechó bien el corredor. recta por el centro, le cantan el primero. Ahora tiene tres bolas y un strike. Gran turno aquí de Anderson García, con buena selección. Ahora está en conteo favorable para batear. Tres bolas, un strike, corredor en segunda, en posición anotadora. Hay dos out. El envío le tira un elevado al cuadro. El campo corto va ligeramente en la grama externa sobre la pelota. Ahora se fue tres pasos hacia atrás y la atrapó con un ligero toreo incluido. Termina este episodio con el elevado de Anderson García al campo corto. Tercer out.
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1: En la entrada, cuatro hombres batearon, no hubo carrera, no hubo hit, no hubo error, un pass ball, un boleado, uno quedó en circulación. En dos entradas, la pizarra marca... Mangueros 0, Granjeros 1. Isaías Pérez.

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1: Se han jugado dos entradas completas. Ambos equipos han conectado un solo indiscutible. La diferencia es que el indiscutible de los granjeros fue un cuadrangular solitario de Jairo Muñoz. Y el indiscutible del equipo de los mangueros de Baní fue un infield hit de William Lugo. Los granjeros también han envasado dos hombres más por transferencia. Y eso quiere decir que deben aprovechar un poco más el descontrol que puede presentar el lanzador si lo dejan lanzar a Vanner de la Rosa. Vamos al tercer episodio, por la mínima el partido, a batear el equipo visitante que pierde 1-0 los mangueros de Baní. Sigue la narración de Carlos Manuel Estrella.
2: Gracias, Luis Fernando Guzmán. Alta del tercer episodio. Partido 1-0 ganando los granjeros al bate los visitantes mangueros de Baní. La tanda integrada por Isaías Dipré, Joan Contreras y Luis Santana. Octavo, noveno y primer bate. 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
2: Dipré intenta el toque y saca un elevado en foul por el lado derecho. Primer strike.
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2: Isaías Dipré, jardinero central, octavo en el orden al bate de los mangueros. En la temporada tiene averaje de 0.83, apenas un hit en 12 oportunidades. Le cantan el segundo strike, 0-2 la cuenta.
1: Está compitiendo con el lanzador,
2: ese,
1: con la efectividad del lanzador.
2: Ese único hit es un cuadrangular con dos carreras impulsadas. El envío, roletazo entre primera y segunda. La bola va de indiscutible al jardín derecho y está en primera Isaías Dipré con el segundo hit para los mangueros.
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1: Ahí llegó el segundo con autoridad por el jardín derecho. Y comienza bien el equipo de Baní, basando al primer bateador del episodio con este indiscutible hacia el right field.
2: Aquí hay unos boca de chivo en esta transmisión. Viraje a primera, sin novedad. El turno al bate para Joan Contreras, receptor, bateador Pex Agroindustrial.
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2: Joan Contreras es el receptor, noveno bate de los mangueros. El envío, le tira y saca un elevado en foul por la derecha.
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2: Joan Contreras tiene averaje de 182, dos hits en 11 turnos. Dentro de sus hits tiene un doble. Tiene 4 partidos. Este es su 5º partido con los mangueros. El envío, le tira y saca un foul por la derecha, segundo strike.
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2: 0-2 la cuenta. Enríquez en el montículo es granjero. Es buen granjero. Compró los huevos y está preparando el ponche.
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2: Alta la recta. En primera corre Isaías Dipré, conteo de 1-2 para Joan Contreras. Se prepara Enríquez en el montículo. 1-2 la cuenta. El envío bajita, un disparo al receptor a primera, pero llegó a salvo. El disparo fue un poco delante y tuvo que salir San Quintín a tomar la pelota. Si hubiese sido más a la base, quizás hubiese jugada. Sí, lo hubiese estaba, eliminado.
1: Estaba separado el de la primera base, se había movido.
2: Isaías Dipré, nuevamente viraje a primera sin novedad.
1: Y aquí no hay
2: sin
1: límites.
2: Mayores dificultades.
1: Aquí todavía aquí no aplica la regla de los tres, que se anota un bonk automático cuando son tres virajes.

0: Se prepara Enríquez, el envío, la curva alta, y ahora el saltito de protesta lo hace Vicente Núñez, el receptor, y el lanzador va a tomar su aire para allá.
1: Bueno,
0: qué manera de protestar.
1: Sí, de la batería. Siempre, generalmente protesta la batería, el lanzador y el receptor.
0: Son un buen conjunto.
1: Sí, sí.
0: Es la batería.
1: Tocan juntos.
0: Es la batería que protesta. 3-2 el conteo para Joan Contreras. Corredor en primera, sin out. El envío, la curva, le tira y saca un elevado en foul por el lado derecho, fuera del estadio.
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0: Se mantiene igual la cuenta para Joan Contreras. Espera turno el abridor Luis Santana. 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
0: Se prepara Enríquez en el montículo para Joan Contreras. Se fue el corredor, le tira a Nicó, ponchado, disparo a segunda, entró el campo corto y es eliminado. Aquí hay ponche y doble play. Ponchado, Joan Contreras, váyase para la cueva, primer out, y eliminado el corredor Isaías Dipré en intento de robo, combinación 2-6, hay dos out.
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1: Tremenda combinación, el cuarto ponche que consigue el lanzador John Enríquez, y fue a media calle que esperaron al corredor Isaías Dipré. Gran disparo del receptor y gran asistencia del campo corto, que apareció de la nada.
0: Sí, fue el que fue a tomar la pelota.
1: Atrapó la pelota apareciendo de la nada y pudo tocar también, asistir muy bien en la segunda base. Así que lo que era una situación de un hombre en primera sin out se convierte en bases limpias y dos outs.
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0: Santana abanica, el primer lanzamiento tiene un strike. Santana tiene de uno nada, falló con elevado a la primera base en el primer episodio. Batea por segunda vez, batea a la derecha. Enrique, su envío recta por el centro y ya tiene dos. 0-2 la cuenta. Enríquez, ya le dije, es granjero, buen granjero, compró los huevos y está preparando el ponche.
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0: El envío, le tira un elevado profundo por el jardín central, va al jardinero central cerca de la pista de seguridad y atrapa la pelota para el tercer out del segundo episodio, del tercer episodio.
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0: En la entrada, tres hombres batearon, no hubo carrera, hubo un hit, un ponchado, un atrapado robando, nadie quedó en circulación. En dos entradas y media, la pizarra marca Mangueros 0, Granjeros 1. Isaías Pérez vende.
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1: Bueno, hay un nuevo lanzador ahora por el equipo de Baní. Luis Victorino viene a lanzar, a sustituir a Banner de la Rosa, que enfrenta a 8 bateadores.
0: 9.
1: Permite un hit, que fue un cuadrangular, está perdiendo el partido, y otorga 2 transferencias en el encuentro. Así que vamos a continuar en el partido, en este tercer episodio, con un nuevo lanzador, Luis Victorino.
0: El turno al bate para Dauri Arias, bateador Pex Agroindustrial.
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0: Dauri Arias batea a la zurda, tiene conteo de 1-1, falló con elevado al segunda base en el primer episodio, batea por segunda vez, enfrentando a Luis Victorino, segundo lanzador de los Mangueros de Baní. El envío, le tira y saca un foul por la derecha, es el segundo strike, 1-2 la cuenta.
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0: Dauri Arias tiene promedio de 2.50. Con 7 indiscutibles en 28 turnos, ha participado en 9 partidos. Este es su 10º partido con los Granjeros. Tiene 3 carreras empujadas. Entre sus batazos tiene un cuadrangular. Batea a la zurda, enfrentando al derecho. El envío, le tira y saca un foul por la izquierda. La cuenta sigue igual en 1-2.
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1: Entró a jugar defensa en la receptoría Sergio Tapia por el equipo de Baní, número 34, en sustitución de Joan Contreras en la receptoría.
0: Anoten el cambio.
1: Sergio Tapia.
0: Sergio Tapia entra a la defensa por Joan Contreras. Sergio Tapia entró en este tercer episodio, parte baja. La recta bajita ahí afuera, segunda mala, 2 balls, 2 strikes, la cuenta para Dauri Arias. Espera turno, Jairo Muñoz. El envío, le tira, batazo elevado profundo por el jardín central, va hacia atrás el jardinero central, no puede, la bola lo ven en claro, da contra la pared, está doblando por segunda, va para tercera, viene el tiro de relevo, se desliza a salvo, el tiro es malo, pero hubo una buena asistencia del lanzador y no puede pasar al plato el corredor, que se anota un triple aquí a la pared en un fildeo dificultoso del jardinero central. Estaba jugando muy adelantado para un bateador poderoso. Tuvo que recorrer bastante terreno, casi hasta la valla de Pex Agroindustrial allá en el jardín central. La bola dio contra la barda. Cuando la iba a cortar, dobló por segunda el bateador corredor y está en tercera Arias con un triple.
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1: Ese batazo ni jugando allá en la zona de seguridad podía atraparlo. Estaba demasiado profundo, chocó en la pared por el jardín central, y es cierto que tuvo que hacer un gran recorrido, pero la pelota chocar,
0: estaba jugando muy delante,
1: y rebotar, entonces le permitió a Dauri Arias, que es un gran corredor, llegar a tercera base, y por poco, con el disparo que fue malo,
0: anota.
1: Pudo haber anotado también, porque la pelota rebotó y hubo una gran asistencia. Parece que se la
0: ya bateando aquí. Jairo Muñoz, el primer swing es strike, pero parece que abanicó y parece que no afincó bien o no cayó bien después del... No,
1: tiene un problema en la mano, sí. La mano izquierda. Es que tiene una
0: sí,
1: molestia.
0: La mano izquierda, sí. Pero fue después del swing.
1: Es que le están asistiendo ahí a Jairo, que ya conectó cuadrangular. Mira, los 2 hits que ha conectado el equipo de los Granjeros han sido un cuadrangular y un triple.
0: Bueno, ahora falta un doble entonces.
1: Para batear así, en el ciclo descendente.
0: Claro. Bueno, estamos dando la lectura a estas hojas.
1: ¿Verdad que sí? Toca un doble.
0: La lógica.
1: Toca un doble.
0: Pero en béisbol esa lógica no funciona así. ¿No? Son los deseos. De esta de lado, Luis Victorino, nuevo lanzador de los Mangueros. Lo recibieron con un triple. Está bateando Jairo Muñoz. Amenaza de los Granjeros con irse delante. Le tiró a una que estaba lejísimo del plato, afuera. Muñoz se fue a pescar ahí, quería poncharla para el jardín derecho.
1: Mira, un amigo mío, le tiró un viraje a primera.
2: Ay, padre, este.
0: 0-2 la cuenta para Jairo Muñoz. Adelantado el cuadro de los Mangueros, tratando de evitar la carrera. No hay out, corredor en tercera. El envío bajita, primera mala. Están jugando en la grama interna, el segunda base y el campo corto. Ahora el campo corto retrocede un tanto. El tercera base a nivel de la almohadilla. El primera base por igual. En tercera corre Dauri Arias. El envío afuera, segunda mala, dos bolas, dos strikes la cuenta.
1: Tratando de evitar la carrera, está el cuadro jugando adentro. Si se arrastra en el cuadro, entonces conseguir el out a Jairo, que no se mueva de la tercera base, Dauri Arias.
0: Luis Victorino, derecho en el montículo, 2-2 la cuenta para Jairo Muñoz, corredor en tercera, sin out, amenaza de los granjeros. El envío le tira, le puso el bate y saca un elevado en foul por el lado derecho, fuera del estadio.
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0: Junior San Quintín espera turno en el círculo de espera del Ministerio Administrativo de la Presidencia.
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0: 2-2 conteo para Muñoz. Victorino, su envío, le tira y saca otra vez un elevado en foul por el lado derecho, fuera del estadio.
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0: En tercera está Dauri Arias. Baja del tercer episodio. Granjeros amenazando. Están ganando 1-0. El envío en 2-2. La recta le tira un elevado por el jardín derecho. Hacia atrás va el jardinero derecho. Casi en la zona. Atrapa la pelota. Viene el corredor de tercera. En pisa y corre. Y anota la segunda carrera para los granjeros, que ahora ganan 2-0. Anótele. Elevado de sacrificio, carrera empujada para Jairo Muñoz, segunda para los granjeros, segunda impulsada por Jairo Muñoz, 2-0 el partido, baja del tercero.
1: Un batazo lo bastante profundo para que anotara de tercera Dauri Arias, y el héroe ofensivo hasta el momento, Jairo Muñoz, de 1-1, con dos remolcadas, una anotada en cuadrangular y una anotada ahora para Dauri Arias. Amplía la ventaja al equipo de los granjeros y gana 2-0.
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0: San Quintín ya tiene una bola mala, batea ahora a la zurda frente al derecho Victorino. Su turno anterior fue a la derecha y fue boleado. Bajita, segunda mala. San Quintín no tiene turno oficial. Es su segunda aparición al plato. Dos bolas sin strike. Boleado en el primer episodio. Bases limpias. Una anotada en este tercer episodio. El envío pegada. Espera turno Wander Alexander Franco, el designado. 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
0: Tres bolas sin strike la cuenta para San Quintín. El envío por la cuarta mala. Nuevamente va a primera San Quintín, boleado.
1: Dando frutos el ser pacientes en el home plate. De nuevo, es la segunda transferencia que recibe San Quintín en el partido. Es la tercera transferencia que otorga el picheo del equipo de los mangueros de Baní. Sale el coach de picheo a conversar con el lanzador. Ha enfrentado tres bateadores. El primero lo conectó triple. El segundo un batazo profundo por el jardín derecho que sirvió como sacrificio para que anotara una carrera. Y el tercero fue transferido. Es decir, que hasta el momento todos los bateadores de los granjeros frente al lanzador Luis Victorino han hecho algo productivo en este episodio. Es lo que sale a conversar el coach de picheo, porque no quiere que se le vaya temprano de las manos este partido a el equipo de los mangueros de Baní, y más en esta sede que es tan difícil, tan complicada para los visitantes.
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0: De uno nada en el partido, falló con elevado al jardín izquierdo en el primer episodio, batea por segunda vez. Ahora batea la zurda, es ambidiestro. El primer envío le tira y saca un foul, primer strike.
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0: Franco tiene promedio de 371, 13 hits en 35 oportunidades, 2 cuadrangulares, 8 carreras empujadas. El envío, le cantan el segundo strike. 0 y 2 la cuenta para Wander Alexander Franco, que también es vanilejo. Está enfrentando a sus coterráneos, los mangueros, que pierden el partido 2-0 en la baja del tercero. El envío afuera completamente, primera mala. 1 y 2 la cuenta. En primera, Junior San Quintín, un out, una anotada en este episodio. El campo corto jugando cargado hacia la segunda base y el tercera base hacia el campo corto. Línea entre campo corto y tercera base, donde yo estaba diciendo, hit al jardín izquierdo, y está en primera Wander Alexander Franco con su primer hit del partido. Avanza a segunda Junior San Quintín. Hay granjeros, primera y segunda con un out.
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1: Una bonita pieza de bateo por la banda contraria.
0: En el hoyo.
1: Entre tercera y short, había un hueco un poco amplio por ahí y conectó, poniendo el bate nada más, y la pelota siguió hacia el jardín izquierdo. Amenaza a los granjeros con hombres en primera y segunda, con un solo out y una adentro en este tercer episodio.
0: El turno al bate para Christopher Familia, bateador Pex Agroindustrial.
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0: De uno nada tiene Familia. Falló con elevado al jardín izquierdo en el primer episodio. Batea por segunda vez. Ahora está empujando, corredor en segunda y primera. Un out, una anotada.
1: Ahora está más amplio el hueco todavía. Entre tercera
0: sí,
1: y short.
0: Bateador, sí, completamente, pero muy amplio el hueco. El envío, la recta por el centro. El tercera base está jugando un poco cargado hacia el campo corto. Y el campo corto está jugando prácticamente pegado a la segunda base. El segunda base en posición normal. Normal, inclusive para bateador derecho. Ni siquiera está cargado a la almohadilla. El envío, le tira piconazo. La primera base lo toma. Le pasa al lanzador que cubre y lo pone fuera. Eliminación 3-1. Avanzan a tercera y segunda los corredores. Hay dos outs.
1: Lo que le llaman el out productivo porque avanza a los corredores. Pero fue un batazo por la inicial que toma el primera base. Le pasó al lanzador que vino a cubrir. Efectivamente, asistir ahí por la vía 31. Se consigue el segundo out. Y ahora los granjeros tienen hombres en segunda y tercera. Todavía la amenaza no pasa, aunque hay dos outs.
0: El turno al bate para Brian González, jardinero central, sexto bate de los granjeros, bateador Pex Agroindustrial.
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0: González tiene de uno nada, falló con elevado en zona foul al tercera base en el segundo episodio. Batea a la derecha, tiene una bola en su cuenta. El derecho Luis Victorino en el montículo por los mangueros. El envío, le tira línea por encima de la tercera base. La bola sigue de indiscutible, va hasta la pared, está anotando una, viene anotando otra. El corredor va para segunda. El tiro y llega de pie a segunda con un doble productor de dos carreras. Y los granjeros están ganando el partido ahora 4-0 en la baja del tercer episodio. Doble productor de dos para Brian González.
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1: Usted quería el doble que faltaba, ahí se ha bateado para el ciclo ya. Jonrón, triple, sencillo y doble. Son los cuatro hits que ha conectado el equipo de los granjeros y está ganando precisamente 4-0. Después de dos outs, un batazo bien conectado por encima de la cabeza del tercera base, la pelota llegó hasta la pared del jardín izquierdo, lo que permitió que llegara de pie Brian González a segunda y que anotaran caminando Junior San Quintín y Wander Alexander Franco.
0: El turno del bate para David Muñoz, segunda base, séptimo bate de los granjeros, bateador Pex Agroindustrial.
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0: Le cantan el primero a Muñoz, que tiene de uno nada, falló con elevado al central en el segundo. En esta oportunidad batea a la derecha frente a batea la zurda frente al derecho Victorino. El envío abanica. Muñoz batea para un promedio de 340, 16 hits en 47 turnos. Ha anotado 5 carreras, tiene 14 carreras impulsadas. Entre sus batazos tiene 7 dobles. Se prepara. El envío, le tira y saca un foul hacia atrás. La cuenta sigue igual.
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1: Es frecuente que usted vea a David Muñoz bateando en la cola de una alineación. Sin embargo, David Muñoz puede ser de primero a tercer
0: abridor
1: en cualquier alineación dominicana y fuera.
0: Sí, es un veterano. Hizo historia en Venezuela. También ha estado jugando en Nicaragua. Es un bateador de respeto. Y también tuvo un gran desempeño ahora con la selección dominicana. El envío, piconazo altísimo sobre la cabeza del lanzador. Por detrás viene el campo corto. Toma la pelota, tira sobre la marcha y lo pone fuera. Buena jugada del campo corto, William Lugo. Tercer out del episodio.
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0: En la entrada, 7 hombres batearon, 3 indiscutibles. Hubo 3 carreras, una transferencia, un elevado de sacrificio. Uno quedó en circulación. En 3 entradas, la pizarra marca ahora. Mangueros 0, Granjeros 4. Isaías Pérez vende.
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1: No le fue bien a Luis Victorino en este tercer episodio. Aprovechó el equipo de los Granjeros, abrió con triple, luego un sacrificio, una transferencia, un sencillo, luego un doble después de 2 outs. Y aprovechan para anotar 3 carreras y ampliar la ventaja. Ganan ahora 4 carreras por 0. Vamos al cuarto inning. Como dice Carlos Manuel, a abrir el cuarto. Viene a batear el equipo de los Mangueros de Baní. Sigue narrando Carlos Manuel Estrella.
0: Gracias, Luis Fernando Guzmán. Jeremy de la Rosa, Carlos Franco y Dawel Lugo. La tanda ofensiva de los Mangueros. Segundo, tercero y cuarto en el orden al bate. Bola, primera mala para Jeremy de la Rosa, bateador Pex Agroindustrial.
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0: De uno nada tiene de la Rosa, ponchado en el primer episodio. La recta afuera, segunda mala. De la Rosa tiene promedio de 286, 8 indiscutibles en 28 turnos. Ha anotado 3 carreras, ha impulsado una. Entre sus batazos tiene 2 dobles. La curva le tira elevado, el jardinero izquierdo va hacia atrás, cerca de la zona de seguridad, y la atrapa para el primer out del cuarto episodio.
1: Comienza bien, como todas las entradas, el lanzador John Enríquez, retirando al primer bateador. Ha permitido hasta el momento 2 hits solamente en el partido. Y ha ponchado por lo menos un bateador en cada una de las entradas. Vamos a ver cómo le va en este cuarto.
0: El turno al bate para Carlos Franco. Primera base, tercer bate de los Mangueros, bateador Pex Agroindustrial.
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0: Poderoso bateador de los de Baní. Le cantan el primer strike a Franco, que tiene de uno nada hoy, ponchado en el primer episodio. Batea para 333. Con 12 hits en 36 turnos, entre sus batazos tiene 6 cuadrangulares, ha impulsado 12 carreras y ha anotado 12 también. Batea a la zurda, poderoso bateador de los Mangueros, líder jonronero del campeonato. El envío, la recta alta. Es la segunda mala, dos bolas y un strike. El principal es Richard García, el árbitro que está en el plato. En primera está Ramón Corona en la línea de primera. Y en la tercera, Francisco Hidalgo. Y tenemos en cabina hoy como anotador oficial a José Pérez, el vegano, el amigo José Pérez. Le tira y saca un foul por la derecha.
2: 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Vamos a jugar.
0: 2-2 la cuenta para Carlos Franco. Bases limpias y un out. El envío, curva afuera. Tercera mala, llegó al tope del conteo.
1: El próximo partido aquí en casa será el próximo viernes a las 2 de la tarde cuando nos visiten los Bravos de la Vega.
0: Creo que es el último partido de la ronda regular ya que nos toca.
1: No, toca...
0: El envío afuera, cuarta mala, va a primera Carlos Franco.
1: Este es el octavo partido.
0: Oh, sí, tienes razón. Son diez. Va a primera, boleado Carlos Franco. Los Mangueros tienen corredor en primera con un out. Cuando viene al bate, Dawel Lugo, el cuarto bate y tercera base de los Mangueros, es el bateador Pex Agroindustrial.
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0: Lugo batea a la derecha, tiene de uno nada. Falló 4-3 en el segundo episodio. Batea por segunda vez. Es otro de los miembros de la Casa de Poder de los Mangueros. Batea a la derecha. El envío abanica con un swing goloso de Franco. Carlos
1: Dawel Lugo.
0: Dawel Lugo. Una liga entre el Franco y el Lugo. Y Dawel Lugo. El cuarto bate. Batea también para promedio de 333. La recta en la esquina interna del plato, se lo cantan. No le gusta a Dawel Lugo. Cero bolas, dos strikes la cuenta. Un fanático dice, batea, va ni lejos. Y se escucha en la transmisión. Que no lo provoquen, que ese hombre batea. Bola, primera mala, 1-2 la cuenta para Dawel Lugo. Espera turno Carlos Luis, está en el círculo de espera del Ministerio Administrativo de la Presidencia.
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0: Se prepara el derecho Enríquez, corredor en primera. El envío, le tira y saca un foul por la derecha, fuera del estadio, sigue igual la cuenta.
2: 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Vamos a jugar.
0: Dawel Lugo batea para 200, tiene 10 hits en 50 turnos, 9 carreras anotadas, 11 carreras impulsadas y tiene 3 cuadrangulares. Batea a la derecha, Dawel Lugo. Enríquez, su envío, recta bajita. Es la segunda mala, 2 bolas, 2 strikes. En primera corre Carlos Franco, boleado. Hay una out alta del cuarto episodio. Ya transcurrió el primer tercio del partido. El escenario es el Baragañita García en la Villa Heroica de Moca en este histórico 16 de agosto. La curva le tira elevado. Va el jardinero central a su izquierda. Ahora adelanta y la atrapa sin dificultad el jardinero central Brian González. Este es el segundo out del cuarto episodio.
1: Domina bien a Dawel Lugo, un bateador que, aunque su promedio no ha estado tan alto, es un bateador siempre peligroso, un veterano. Y dominarlo aquí para conseguir el segundo out siempre es importante. Mantener esa ventaja que tienen los Granjeros, que hasta ahora es de 4 carreras.
0: Carlos Luis, designado, es el bateador Pex Agroindustrial.
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0: Batea a la zurda, Carlos Luis, corredor en primera, 2 out. Primer envío, le tira y saca un foul por el lado izquierdo fuera del estadio.
2: 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Vamos a jugar.
0: Carlos Luis batea para 324. Tiene 11 hits en 34 turnos. 6 carreras impulsadas y tiene entre sus batazos 2 dobles. Ha anotado 6 carreras. La curva, piconazo alto por la tercera base, la toma detrás Muñoz, tira a segunda y lo eliminan, combinación 6-5, tercer out del episodio.
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0: En la entrada, cuatro hombres batearon, no hubo carrera, no hubo hit, no hubo error, un boleado, uno quedó en circulación. Tres entradas y media, la pizarra sigue marcando. Mangueros 0, Granjeros 4, Isaías Pérez vende.
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1: Por primera vez, John Enríquez no poncha a nadie en este cuarto episodio. Otorgó su primera transferencia, que tampoco había dado ninguna transferencia. Pero detiene una racha de dos entradas consecutivas que tenía el equipo visitante de los Mangueros de Baní, conectando de hit. Aunque se envasó un corredor, no conectó de gira, así que se mantiene la ventaja 4-0 ganando los Granjeros, con la oportunidad de ampliarla ahora en el cierre del cuarto episodio. Batean los dueños de la casa y de los trofeos, los 11 veces campeones Granjeros de Moca, y sigue la narración de Carlos Manuel Estrella.
0: Gracias, Luis Fernando Guzmán. Le cantan el primer strike a Vincent Núñez, bateador Pex Agroindustrial.
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0: Se mantiene en el montículo Luis Victorino. Entró en el tercer episodio a relevar. Segundo lanzador de los Mangueros. Bateando Núñez. Le cantan la recta por el centro. Le trae. Núñez no tiene turno oficial. Fue boleado en el segundo episodio. Es su segunda aparición al plato. Batea a la derecha, octavo bate de los Granjeros. Le tira, batea un elevado profundo por el jardín izquierdo. La bola se eleva, choca contra la pared. Está llegando a segunda. Núñez de pies y está cortando la pelota del jardinero izquierdo con este doble a la pared del jardín izquierdo. Doble para Vicente Núñez. Es el hit número 5 para los Granjeros.
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1: De 5 hits, 4 han sido extra bases para los Granjeros. 2 dobles, un triple y un cuadrangular. Así que inician bien este episodio. Un hombre en segunda sin out, amenazando con ampliar la ventaja. Ganan 4-0.
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0: Le cantan el primer strike a García, que tiene de uno nada. Falló con elevado al campo corto en el segundo episodio. La recta bajita, primera mala, 1-1. En segunda está Vicente Núñez. Espera turno Dauri Arias en el círculo de espera del Ministerio Administrativo de la Presidencia.
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0: El envío, le tira y saca un elevado por el lado izquierdo, va el jardinero izquierdo, pero la pelota está fuera del estadio. Foul.
2: 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Vamos a jugar.
0: Bateando a la derecha, García, campo corto de los Granjeros, un prospecto de la finca. Ayer produjo un cuadrangular de 3 carreras en el 7º episodio dentro del rally para el knockout. Roletazo entre tercera y campo corto. La bola sigue indiscutible. El corredor de segunda se detiene en tercera y está en primera. Anderson García con su primer hit del partido. Hay mocanos en primera y tercera sin out.
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1: Hay un derecho calentando por el equipo de los mangueros de Baní. Le han conectado dos hits de manera consecutiva ya al lanzador Luis Victorino, y de la entrada anterior hacia acá le han conectado cinco indiscutibles, anotándole tres carreras hasta el momento. Parece que ya vio todo el dirigente, sí, se lo va a llevar, pidió al nuevo lanzador, y efectivamente, así que adelante Isaías Pérez.
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1: Bueno, sale Luis Victorino, apenas puede trabajar en un episodio donde permite 5 hits hasta el momento, 3 carreras. Y el todas limpias, una transferencia, no ponchó a nadie, no permitió cuadrangulares tampoco. Entonces Sebastián Liven es el nuevo lanzador derecho del equipo de los mangueros de Baní, que encuentra mucho tráfico, hombres en segunda y tercera, en primera y tercera, sin out para los granjeros de Moca. Adelante, Carlos Manuel.
0: El turno del bate para Dauri Arias, bateador Pex Agroindustrial.
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0: Al primer envío le tira y saca un foul por el lado izquierdo fuera del estadio.
2: 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Vamos a jugar.
0: Dauri Arias tiene de 2-1 con una carrera anotada. Falló con elevado al segunda base en el primer episodio. Dio triple al jardín central en el tercero y anotó carrera.
1: Liven ha lanzado 5 entradas, 3.60 de efectividad. Ha permitido un hit, 2 carreras, 4 transferencias.
0: Se fue el corredor a segunda, se desliza, no hay tiro del receptor. Robo de base impune aquí para Anderson García. Entonces, hay corredor en tercera y segunda. Ahora sin out, sigue la amenaza de los granjeros, bateando Dauri Arias. Sebastián Liven es el lanzador fornido, un hombre de más de 6 pies de estatura. Se ve bastante fuerte. Vamos a ver si podemos conseguir más detalles, porque es muy fornido este lanzador. corpulento. El cuadro adentro, el segunda base, el tercera base y el campo corto en la grama interna. El envío bajita para Arias. 1-1 la cuenta. En tercera está Vicent Núñez. En segunda, Anderson García. Batea Dauri Arias. Espera turno Jairo Muñoz. 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
0: Dos bolas, un strike la cuenta. El envío afuera, tercera mala. Tres bolas y un strike para Arias. Batea la zurda enfrentando al derecho Liven. Es el tercer lanzador de los mangueros, Vani Lejos. Cierre del cuarto episodio. El envío, le tira roletazo entre primera y segunda. La bola sigue de indiscutible al jardín derecho. Está anotando una. El corredor de segunda viene para el plato y anota. El tiro del jardinero derecho fue desviado. Y hay dos más para los granjeros, que ahora ganan el partido 6-0 en la baja del cuarto episodio. Hit productor de dos carreras para Dauri Arias.
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1: Por eso hay que ser pacientes. Hizo swing al primer picheo, luego vio que estaba descontrolado, cayó debajo el lanzador en 3-1, vino buscando la zona en 3-1 y pudo conectar un batazo hacia el jardín derecho que impulsó dos más para los granjeros, que ganan ahora 6-0 sin out. Esas dos también se le cargan
0: a la cuenta de Victorino. Le iba a decir, le estoy diciendo aquí, le estaba corrigiendo, de tres le estaba poniendo sus 5 carreras, todas limpias. Corredor en primera, sin out, sigue la amenaza de los granjeros. Hay un cambio, un sustituto aquí en lugar de Jairo Muñoz. Habrá un bateador emergente.
1: Darling Siri.
0: Recordemos que Muñoz se sintió una molestia en la mano izquierda cuando estaba bateando en el turno anterior. Entra en su lugar Darling Siri como bateador emergente. Una bola bajita, primera mala en su cuenta para Siri, que entra aquí como bateador emergente en el cuarto episodio. Segunda mala para Siri. Dos bolas sin strike. En primera corre Arias después de su hit impulsor de dos. Partido 6-0. Se fue el corredor. El envío abanicó y no hubo tiro del receptor. Aquí hay base robada para Dauri Arias. Se coloca en posición anotadora. Bateando Siri como emergente. Dos bolas, un strike su cuenta.
1: Ahí se justifica que haga swing, porque lo hizo para proteger, sí,
0: para proteger al corredor. Para proteger al corredor, evidentemente. Está de lado el lanzador Liven. En segunda, Arias. El envío muy pegada. Esta es la tercera mala. Tres bolas, un strike la cuenta. Para Darling Siri, bateando aquí en la baja del cuarto, en lugar de Jairo Muñoz. Se prepara, 3-1 el conteo, le tira piconazo alto por la tercera base, en foul, dice el árbitro principal Richard García.
2: 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Vamos a jugar.
0: Siri había iniciado la carrera hacia la primera base, tiene que retornar a la caja de bateo. Siri ha participado apenas en un partido con los granjeros en esta temporada. Está bateando aquí de emergente. Ha agotado un solo turno y tiene una carrera empujada en ese único turno al bate. El envío, roletazo lentísimo que pasa por el lanzador. Entra por detrás el campo corto, tira sobre la marcha y lo pone fuera. Gran carrera primera de Siri, pero muy buena jugada del campo corto. William Lugo tomó la pelota que se murió en la grama, la tomó al ras de la grama, sobre la marcha tiró a primera, y una buena jugada defensiva también del primera base Lugo para el primer out del episodio, ruta 6-3.
1: Avanzó tercera el corredor de la intermedia, mano limpia, hizo la jugada el campo corto. A mano limpia, Va a venir un nuevo lanzador aquí por el equipo de los Mangueros de Baní. Adelante.
0: No, no puede. Solamente ha enfrentado a dos bateadores y está vigente la regla de los tres. No puede sustituirlo, ¿no? No puede. No sé qué pasará.
1: Lo sustituyó.
0: Bueno, pero solamente ha enfrentado dos.
1: Es cierto, ha enfrentado dos bateadores.
0: No sé si cambiaron las reglas, me dice José Pérez. Si cambiaron las reglas.
1: Ha enfrentado dos bateadores y lo sacó, y no fue por lesión.
0: No. Dos bateadores. Ah, es que le han decretado base intencional ahora. Base intencional para San Quintín.
1: Ah, ok.
0: Ese es el tercero, entonces.
1: Hace favor intencional a San Quintín.
0: Ahora completan las tres.
1: Ahora sí.
0: Estamos en esto, señores.
1: Entonces, solamente completó un tercio de entrada, donde enfrentó a tres bateadores, permitió un hit, una transferencia.
0: Que fue intencional.
1: Ya, es su trabajo. Vamos a ver, ahora viene un zurdo a lanzar. Son de su responsabilidad los dos hombres que dejen base. El número 35, el zurdo. Adelante, Isaías.
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1: Viene a lanzar Osiris Sierra ahora por el equipo de los Mangueros de Baní. Osiris Sierra es el que viene a lanzar. Adelante, Carlos Manuel.
0: Gracias, Luis Fernando. Osiris Sierra, lanzador zurdo, cuarto, que utiliza el dirigente de los Mangueros a enfrentar a un banilejo poderoso, Wander Alexander Franco, designado cuarto bate de los Granjeros, bateador Pex Agroindustrial.
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0: Le cantan el primer strike a Osiris Sierra y tendremos en breve las estadísticas de Osiris Sierra. Número 36, lanzador zurdo. En primera está corriendo Junior San Quintín. En tercera, Dauri Arias.
1: Ha participado en 6 partidos, 3.86 de efectividad, permitido 7 carreras, 5 hits y 5 transferencias con 8 ponches. El zurdo Osiris Sierra.
0: Pegada, primera mala para Wander Franco, que tiene de 2-1 en el partido, una carrera anotada.
1: Ha enfrentado 31 bateadores.
0: Ha trabajado mucho, entonces. Se prepara el zurdo Sierra. El envío, roletazo por el campo corto. La bola se levanta en el último rebote. La toma el campo corto. Tira a segunda, una primera. Eliminación doble. Otra vez, buena jugada del campo corto. William Lugo, el batazo se levantó en el último rebote. Tomó la pelota, tiró a segunda, sacó uno y a primera. Se completó la eliminación doble. 6-4-3 para el tercer out del episodio.
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0: En la entrada, 6 hombres batearon. Hubo un total de 3 hits con 2 carreras, una base por bola intencional, 2 robo de base. Uno quedó en circulación. En 4 entradas, la pizarra marca ahora: Mangueros 0, Granjeros 6. Isaías Pérez, vende.
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1: Agregaron dos más a su marcador el equipo de los Granjeros, ganan ahora 6-0, anotan 5 en las últimas 2 entradas. Como entró Darlin Cirí en el turno de Jairo Muñoz, Cirí se quedó jugando defensa, pero en la segunda base. Y David Muñoz se movió de la segunda hacia la tercera base. El que salió del partido fue Jairo Muñoz en la entrada anterior. Vamos al quinto inning. El partido está 6-0. Batean los Mangueros de Baní. Están ganando los Granjeros. Y sigue la narración de Carlos Manuel Estrella.
0: Gracias, Luis Fernando Guzmán. Se mantiene en el montículo el abridor John Enríquez por los Granjeros. El primer envío le cantan. El primero a William Lugo, bateador Pex Agroindustrial.
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0: Segunda envío, le tira un piconazo alto por la tercera base. La tiene David Muñoz, que está jugando ahora en tercera base. Tira primera y lo pone fuera. 5-3 eliminación. Un disparo bastante alto que manejó bien San Quintín. Muñoz pasó a la tercera base, como dijo Luis Fernando. Y Cirí se quedó jugando en la segunda base. Eliminado. Combinación 5-3, William Lugo, primer out del quinto episodio.
1: Buen out, siempre es bueno comenzar con eliminando al primer bateador. 3 bateadores de manera consecutiva ha eliminado el lanzador John Enríquez. Y desde el tercer episodio no le conectan de hit, apenas 2 indiscutibles ha permitido en el partido.
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0: Una bola y un strike en su cuenta para Baez. Baez tiene de uno nada, falló 4-3 en el segundo episodio. El envío de Enríquez, le tira piconazo altísimo. El tercera base se le intersecta al campo corto, toma la pelota, tira y lo pone fuera. Otra buena jugada aquí de David Muñoz. Se adelantó al campo corto porque el batazo fue lento. Tomó la pelota y la tiró rápido para eliminar al corredor Luis Báez, segundo out del episodio.
1: El batazo fue de bote alto y como lo sacó en el brinco, si lo hubiera atrapado el campo corto, era difícil que fuera out de la inicial. Así que muy buena jugada para David Muñoz.
0: El turno al bate para Isaías Dibre, jardinero central de los Mangueros, bateador Pex Agroindustrial. Al primer envío le tira y saca un batazo por el campo corto. Tiene la pelota y se le cae ahora al campo corto. El tiro a primera y llegó quieto. Aquí hay error del campo corto. Anderson García tomó la pelota en el brinco, un batazo incómodo, pero la tenía dominada. Cuando la tenía en el guante, se le salió del guante, no pudo, tiró a primera retrasado y ya pasó el corredor y hay error del campo corto en la jugada. Isaías Dipré está en primera.
1: Se le cayó la pelota cuando él intentó tirar sin tenerla en el guante todavía. Un batazo que no era para nada peligroso, de hecho era cómodo, el bounce fue cómodo, pero parece que lució un poco más ansioso de lo normal el campo corto Anderson García.
0: Corredor en primera, 2 out. El turno al bate para Sergio Tapia, receptor, pegado este lanzamiento, la recta de Enríquez. Tapia batea por primera vez, entró al partido a la defensa en el tercer episodio en sustitución de Joan Contreras. Tiene el noveno turno en el orden al bate de los Mangueros. Batea a la derecha enfrentando a John Enríquez. La curva por el centro, se lo cantan. 1-1 la cuenta para Sergio Tapia. En primera está corriendo Isaías Dipré, envasado por error en fildeo del campo corto García. El envío afuera en la segunda mala. 2 bolas, 1 strike la cuenta para Sergio Tapia. En primera corre Dipré. Hay 2 fuera, alta del quinto episodio. Bateando Sergio Tapia. El envío le tira y saca un foul hacia atrás, segundo strike.
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0: Los mangueros han sido limitados

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1: Se mantiene el conteo en 3 bolas, 2 strikes. Hay 2 outs. Corredor en primera. Alta del 5º episodio. 6-0 ganando los granjeros. Le tira y saca un elevado corto. Va el campo corto hacia atrás. Se interna en la grama. Y atrapa la pelota para el 3er out del 5º episodio. Termina la entrada. Y aquí está el resumen. En esta entrada 4 hombres batearon. No hubo carrera. No hubo hit. Un error. 1 quedó en circulación. 4 entradas y media. La mitad del partido. Manguero 0. Granjero 6. Isaías Pérez vende.
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2: Bueno, dominante John Enríquez en 5 entradas de 2 hits solamente. Entra a jugar en el center field y no es el anotador de nosotros, José Pérez.
1: No, ese es falsificado.
2: Por el equipo de los mangueros de Baní. Entra a jugar ahí. Así que los granjeros vienen a batear en el cierre del 5º episodio. Ganan 6-0. Han anotado 5 en las últimas 2 entradas, luego de que no anotaron en el segundo y anotaron en el mismo 1er episodio. A ver si pueden seguir ampliando esta ventaja que tienen ya holgada de 6 carreras en este partido que está arribando al cierre del 5º episodio. Sigue el encuentro y la narración de Carlos Manuel Estrella.
1: Gracias, Luis Fernando Guzmán. Baja del 5º episodio. Al 1er envío, batazo profundo, la bola pica por el jardín derecho, tiene problemas el jardinero derecho para cortarla, va hacia la segunda, el corredor se desliza y llega a segunda, Christopher Familia con un doble para Christopher Familia y los granjeros vuelven al ataque en esta baja del 5º episodio, un batazo por el jardín derecho, cerca de la pizarra, en la zona de la pizarra, batazo de un zurdo, tuvo problemas, dificultades el jardinero derecho Luis Báez y permitió que llegara a segunda. De todas maneras, el batazo fue bien colocado y le han acreditado un doble en la anotación.
0: Ese
1: ¿doble?
0: Batazo es un hit. 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
2: Otro extra base para los granjeros de Moca. Otra vez comienzan amenazando temprano en el episodio. Han anotado en 2 entradas consecutivas y parece que quieren continuar con esa racha.
1: El turno al bate para Brian González, jardinero central, bateador Pex Agroindustrial.
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1: Primera bola mana para González, que tiene de 2-1 con 2 carreras empujadas. Abanica al 1er strike del zurdo Osiris Sierra, que se mantiene en el montículo. Desde el 4º episodio, el episodio anterior.

0: exterior cuando sofocó la rebelión de los granjeros. El envío, roletazo en foul por el lado izquierdo, segundo strike.
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0: Brian González falló con elevado en zona foul en el segundo episodio por el tercera base. Bateó doble al jardín izquierdo, empujó dos carreras en el tercero. Abanica aquí al tercer strike y es ponchado. Brian González para el primer out del quinto episodio.
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2: Lo sé muy ansioso, González, haciendo swing a todo lo que estaba pasando por el home plate. Se convierte en el primer out y sigue amenazando, o sigue la amenaza del equipo de los granjeros con hombre en segunda hora con un out.
0: El turno al bate para David Muñoz, que está jugando ahora la tercera base, séptimo bate de los granjeros, bateador Pex Agroindustrial.
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0: Al primer envío le tira un piconazo altísimo por la primera base. El primera base va hacia atrás, la toma entre el lanzador y se produce el out. Combinación 3-1. Avanza a la tercera base el corredor de segunda, Christopher Familia. Corredor en tercera con dos out. Falló David Muñoz. Combinación 3-1.
2: Se despeja la situación para el lanzador Osiris Sierra, aunque sigue la amenaza, pero ya con dos outs, un hombre en tercera. Y David Muñoz hoy ha estado de 3-0 con el madero.
0: El turno al bate para Vicente Núñez. Al primer envío le tira, saca un piconazo lentísimo. Lo toma el lanzador cerca de la primera base. Va corriendo y pisa la almohadilla para completar el tercer out sin asistencia, fallando Vicente Núñez.
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0: En la entrada, cuatro hombres batearon, no hubo carrera, un hit, no hubo error, un ponchado, uno quedó en circulación. En cinco entradas, la pizarra marca Mangueros 0, Granjeros 6. Isaías Pérez vende.
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2: Sale John Enríquez, es el lanzador de récord, está ganando. Nuevo lanzador por los granjeros, Francisco López. Cinco entradas de John Enríquez, de dos hits, sin carreras, una transferencia, cuatro hombres ponchados en el partido. Solamente cuatro se le pudieron envasar de forma aislada al lanzador abridor de los granjeros de Moca, una gran actuación. Ahora viene un nuevo pitcher y diremos sus estadísticas en lo adelante. Continúa
0: Carlos Francisco López, es el nuevo lanzador derecho relevista de los granjeros para la alta del sexto episodio, enfrentando la tanda de los mangueros, compuesta por Luis Santana, Jeremy de la Rosa y Carlos Franco. 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
0: Le tira ahí una línea a la derecha del segunda base, da un brinquito, Siri atrapa la pelota. Primer out del Sexto episodio, línea a la segunda base, falló Luis Santana.
2: Una línea suave que no tuvo problemas el intermedista para quedarse con ella, el Siri, y completar así el primer out del episodio.
0: El turno al bate para Jeremy de la Rosa, jardinero izquierdo, bateador Pex Agroindustrial.
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0: De la Rosa de dos nada, ponchado en el primer episodio, falló con elevado al jardín izquierdo. En el cuarto batea por tercera vez. Batea la zurda enfrentando al derecho Francisco López, nuevo lanzador de los granjeros, que ganan el partido 6-0. El envío pegada.
2: Francisco López ha trabajado en dos partidos. Dos entradas y dos tercios, ha permitido dos hits. Tiene un porcentaje de 0.00 de efectividad.
0: O sea, está inmaculado.
2: Ha ponchado a tres contrarios, enfrentado a 10 bateadores en dos y dos tercios.
0: Ahí están las estadísticas al día de Francisco López. En la transmisión de los granjeros, 11 veces campeones. Bateando Jeremy de la Rosa, el envío bola, tercera mala para de la Rosa. Quien está bateando es José Pérez, el número 4, atención. José Pérez, o sea que Pérez no entró por, no es por Dipré, fue por Jeremy. Vamos a hacer la corrección aquí, está bateando José Pérez, que está aquí, y se va a primera José Pérez. ¿Qué pasó, José Pérez? Usted va caminando. Me tiene que prestar su corrector, José Pérez.
2: Recibió transferencia.
0: José Pérez, yo también corrijo. Está en primera José Pérez, hay un out. El turno al bate para Carlos Franco, primera base de los mangueros, bateador Paex Agroindustrial.
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0: Bola alta la primera para Franco, que tiene oficialmente de uno nada, ponchado en el primer episodio, boleado en el cuarto, tercera aparición al plato. Batea la zurda, enfrentando al derecho Francisco López. Corredor en primera y un out. Alta del sexto episodio. El envío, la curva afuera completamente. Va a conversar Vicente Núñez, el receptor, con el lanzador. Está entrando también el entrenador de lanzadores,
2: Miguel Sánchez.
0: Y hay una ligera pausa.
2: Está entrando porque hay un out y no quiere que se le complique la situación. El equipo de los granjeros de Moca gana 6-0. Es una ventaja considerable, pero estamos en el sexto episodio. Esto es béisbol. Quiere garantizar esta victoria, garantizar un fin de semana perfecto, mantenerse tranquilos en la primera posición y esperar entonces ver lo que va a ocurrir en la próxima semana. El próximo partido aquí será el viernes a las 2 de la tarde, cuando vienen los Bravos de la Vega, que perdieron ayer, pero han estado en un gran momento en la temporada, los Bravos de la Vega, y vienen el próximo viernes a visitar a los granjeros. Ya se retira el coach de picheo de los granjeros de Moca, se va a reanudar el partido.
0: Carlos Franco continúa bateando por el equipo de los mangueros. En primera corre José Pérez. El envío recta en la esquina interna del plato, se lo cantan a Franco y hay una conversación muy amigable con brazo incluido de el bateador y el principal Richard García.
2: Amigable, te lo dijo.
0: Sí, el principal le está pidiendo posición al auxiliar, que se mueva el árbitro auxiliar que está en segunda. El envío le tira y saca un foul por la izquierda.
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0: Parte alta del sexto episodio. Partido en el estadio Bragañita García de la Villa Heroica de Moca, en la fecha histórica del 16 de agosto, a 163 años del inicio de la guerra por la restauración de la independencia, que tuvo aquí en el 2 de mayo un gran episodio. La curva se quedó mirándola. El hombre es ponchado, váyase para la cueva.
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2: Tremendo ponche, no solamente porque el lanzamiento se cayó de una mesa.
0: ¿A quién ponchó?
2: Y sorprendió, sino a Carlos Franco, un hombre que tiene 6 cuadrangulares en la temporada y que con un swing puede hacer un daño tremendo a los equipos contrarios.
0: El turno al bate para Dawel Lugo es el bateador Pex Agroindustrial.
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0: El primer envío altísima, la bola para Lugo que tiene de dos nada, falló 4-3 en el segundo episodio, luego con elevado al central en el cuarto. Es su tercera oportunidad al bate, es el cuarto bate de los Vanilejos. Un poderoso bateador con una gran experiencia profesional, incluyendo en Lidón. En primera corre José Pérez. El envío afuera completamente. Tuvo que extenderse el receptor para evitar consecuencias de un lanzamiento desviado. No han anotado los mangueros, que han sido limitados a 2 hits. Uno en el segundo por el campo corto y uno en el tercero por el jardín derecho. Más nada han hecho los Vanilejos. De lado está Francisco López. Su envío le tira foul violento hacia atrás.
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0: Partido en el estadio Bragañita García. 17ª edición de la Liga Nacional de Béisbol de Verano 2026. Torneo dedicado a Andrés Bautista García. El escenario es el Bragañita García, aquí en la Villa Heroica de Moca. Francisco López en el montículo, bateando Dawel Lugo. Corredor en primera y dos out. El envío afuera, completamente afuera, desviado. Tercera mala, 3 bolas, 1 strike para el bateador Dawel Lugo. Carlos Luis espera turno, si tiene oportunidad te lo informa el Ministerio Administrativo de la Presidencia.
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0: 3-1 la cuenta para Dawel Lugo. Francisco López en el montículo. Se prepara, hay dos fuera, el corredor en primera, el envío le tira. Saca un foul, mordida de perro para Dawel Lugo.
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0: El clima ha sido benigno en este domingo, que iniciamos en la mañana y terminamos en la tarde. Ya estamos al filo de la 1 de la tarde. Y gracias a la situación del cielo parcialmente nublado, la sensación térmica no es tan alta, aunque tenemos temperatura de 31 grados en estos momentos en el Bragañita García. Se fue el corredor, el envío le tira y saca un foul hacia atrás, fuera del estadio.
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0: Se mantiene igual la cuenta para el bateador Dawel Lugo. Francisco López, apenas el segundo lanzador. A partir de ahora será lo usual, un comité, un lanzador por entrada, siempre y cuando cada quien haga su trabajo. Es lo usual.
2: Si no se complica, sí.
0: López se fue al corredor. El envío afuera completamente. Es la cuarta mala. Va a primera. Dawel Lugo avanza a segunda. José Pérez. 2 bases por bolas en este episodio para Francisco López. Corredores en primera y segunda con 2 outs.
2: Primera vez que el equipo de Baní envasa 2 hombres en la misma entrada. Ambos ahora por transferencia, porque desde el tercer episodio no conectan de hit. Solamente han conectado 2. Y fue 1 en el segundo y 1 en el tercero.
0: El turno al bate para Carlos Luis, designado de los Vanilejos, bateador Pex Agroindustrial.
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0: Pegada, primera mala para Carlos Luis, batea la zurda, tiene de 2 nada, ponchado en el segundo episodio. Bateó para la eliminación forzada 5-6 en el cuarto episodio. Una combinación extraña, pero así fue. El envío le tira y saca un elevado en foul por el lado izquierdo, primer strike.
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0: Tratando de anotar aquí los mangueros que no han podido pisar ni siquiera la tercera base. En segunda está corriendo José Pérez. En primera, Dawel Lugo. Batea Carlos Luis. El envío de López. Foul por el lado izquierdo. Segundo strike.
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0: Luis Fernando, gran lanzamiento este. Completamente en los codos, pegado ahí. Pudo conseguir un poquito de la pelota. No dudo que les repite este lanzamiento. Ahora que lo tienen dos strikes. Vamos a ver.
2: Si le gustó, tiene que repetir.
0: Una bola y dos strikes. Muy pegado en los codos. Pudo hacer contacto con ella de milagro. Y sacó un foul por el lado izquierdo. Mira hacia la segunda base, el lanzador saca el pie. En segunda está corriendo José Pérez. En primera, Dawel Lugo. Hay dos fuera. El último indiscutible de los mangueros fue en el tercer episodio. Vicent Núñez, el receptor, va a conversar con el lanzador y el principal, Richard García, indica que equivale a una entrada.
2: Se lo cuentan como una entrada.
0: Porque fue la segunda vez.
2: Sí, la próxima vez que quieran hablar o lo que sea, ya tienen que sustituirlo, obligatoriamente. Y no hay nadie calentando.
0: Una bola, dos extrae la cuenta para Carlos Luis. De lado está López. Mira hacia la segunda base. Se prepara. Su envío curva, le tira y saca un elevado en foul hacia atrás.
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2: Mira, Carlos Manuel, tuve la oportunidad de ir a Baní al partido que jugaron los granjeros con los mangueros.
0: Boca Canasta está su estadio allá.
2: Son excelentes anfitriones.
0: Le brindaron sus manguitos.
2: Pero muchos mangos. Para comer y para llevar. Muchos mangos.
0: Para traer, sería.
2: Sí, por eso ellos lo dieron para llevar. Sí.
0: Pero entonces sí. Usted tiene que, hay que hacer un encargo. El envío, le tira y saca un foul por la izquierda. Enfrentamiento campal entre lanzador y bateador. A pesar de que el conteo es favorable al lanzador, 1-2 la cuenta. Lo tiene montado en 2 strikes.
2: Y destacar que la fanaticada apoya bastante al equipo allá. Va mucha gente a apoyar al equipo también. Y se lo disfrutan. Se gozan sus partidos. Bueno, además, ese día nos ganaron y salieron gozando más todavía. Pero siempre en el marco del respeto.
0: El envío afuera completamente, segunda bola, dos bolas, dos strikes. Trató de engañar aquí a Carlos Luis. Como dicen en el argot beisbolero, botó un lanzamiento ahora. Porque lo estaba trabajando adentro completamente y el hombre le ha hecho 3 swing, ha hecho contacto siempre. Vamos a ver ahora, 2-2 la cuenta. Se prepara López en el montículo. Su envío pegada y bajita, tercera mala, 3-2. Gran turno aquí para Carlos Luis. Corredor en segunda y en primera.
2: Mira, las entradas en 2 outs, aunque usted tenga hombres en primera, segunda, bases llenas o lo que sea, hay que concentrarse en el bateador. Nos costó en los Juegos Centroamericanos que un veterano lanzador que estaba como César Valdés,
0: sí,
2: se descuidó del bateador, hizo 3 disparos malos a la primera base.
0: Sí.
2: Y nos costó.
0: Se fueron los corredores. Partido. Roletazo entre primera y segunda. La bola va de indiscutible al jardín derecho. El corredor de segunda está anotando y el corredor de primera está llegando a tercera. La primera carrera de los mangueros con hit impulsor de Carlos Luis. Y ahora el partido está 6 carreras por 1 a favor de los granjeros en la alta del 6º episodio.
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2: Bueno, apareció el hit ahora después de 2 outs, luego de que no conectaran de hit desde el tercer episodio. Se mete en el marcador el equipo de Baní anotando la primera carrera, pero siguen amenazando, tienen hombres en las esquinas y 2 outs en este 6º episodio.
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0: Se está levantando un lanzador al horno de los granjeros por el lado izquierdo. Es un lanzador zurdo que comienza a calentar el brazo. Está bateando ahora William Lugo. El primer envío, bola pegada para Lugo, bateador Pex Agroindustrial. Lugo batea a la derecha, tiene de 2-1 en el partido. Dio indiscutible al campo corto en el segundo episodio, luego falló combinación 5-3 en el quinto. Batea por tercera vez. Batea a la derecha con corredores en tercera y primera. López con su envío le tira una línea por encima de la cabeza del primer base. La bola pica, parece que podría ser extra base. El corredor de tercera está anotando, caminando la segunda carrera del partido para los mangueros, que ahora pierden el partido 6-2. Hit impulsor de William Lugo al jardín derecho, una más para los mangueros.
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2: Segundo hit consecutivo, una granada que cayó detrás de la primera base, impulsa la segunda carrera para el equipo de Bani, que sigue perdiendo, para ahora 6-2. La situación es igual, primera y tercera, dos out, pero dos carreras adentro en este episodio.
0: Hay un zurdo a toda máquina ya calentando por el lado izquierdo en el fogón de los granjeros. Batea ahora Luis Báez, bateador Pex Agroindustrial.
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0: Báez tiene de 2-0. Falló con batazo al cuadro por segunda base en el segundo episodio, por tercera base en el quinto episodio. Batea por tercera vez, corredor en tercera y primera. Dos hits consecutivos aquí contra López. Han producido dos anotaciones después de dos outs. El envío, la recta bajita. En tercera corre Carlos Luis, en primera William Lugo. Bateando Luis Báez, alta del sexto episodio. Los Vanilejos atacando. Pide tiempo el principal, una bola que se estaba donde no debía estar aquí. Una bola de calentamiento. De lado está el lanzador Francisco López. Después de dos outs se le ha complicado. Las dos bases por bolas que concedió se convirtieron en carrera. El envío afuera. Oh, se lo cantaron. Buen manejo del receptor. Nadie lo protestó. Cuando yo era receptor hace mucho tiempo.
1: Ay, papá.
0: Esos movimientos eran muy buenos para confundir.
2: Aquí se decía mascoteo, ahora se dice frame.
0: Ajá, hacerle un cuadro.
2: Sí.
0: Alta la recta. El lanzamiento más reciente, 3-1 la cuenta para Luis Báez.
2: De que cuando usted que echaba, el mal muerto ni enfermo estaba.
0: Cuidado. Esos eran los tiempos de la Liga de la Farándula hace mucho rato. Eso era en el estadio Las Aromas de la Barranquita ya. Cuarta mala para Luis Báez, va a primera y se llenan las bases de mangueros. Tercera base por bolas, esta entrada para el lanzador Francisco López, y está entrando el dirigente de los granjeros, Evaristo La Antigua, y habrá un nuevo lanzador.
2: Te lo va a llevar. Adelante, Sayas Pérez.
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2: Falló por primera vez Francisco López, trabajó en dos tercios de entrada, enfrentó a siete bateadores, permitió dos hits, hasta el momento dos carreras, porque todos los que están en base son de su responsabilidad, deja los sacos llenos. Tres transferencias, ponchó a un contrario. Viene a lanzar ahora el Fraile de León, que ha trabajado en tres partidos, tres entradas, 0.00 de efectividad. Ha ponchado a cuatro contrarios y ha enfrentado a 11 bateadores. Efraín de León, nuevo lanzador. Adelante, Carlos Manuel Estrella.
0: Gracias, Luis Fernando Guzmán. El zurdo Efraín de León se convierte en el tercer lanzador de los granjeros. Con las bases llenas y dos outs, viene al bate Isaías Dipré, jardinero central, que ahora está jugando en el jardín izquierdo. Inició en el central y está en el derecho, Dipré. Dipré en el partido tiene de 2-1. Dio hit al jardín derecho en el tercero. Se envasó por error del campo corto en el quinto. Batea por tercera vez. Bases llenas con dos outs. El envío, le tira y saca un foul contra la malla. Primer strike.
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0: El zurdo de León. En tercera está corriendo Carlos Luis. En segunda, William Lugo. Y en primera, Luis Báez. Los mangueros envasados. El envío, le tira y saca un foul. Otra vez similar al anterior, contra la malla, segundo strike.
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0: Dos anotadas por los mangueros en este sexto episodio. Hay dos fuera, bases llenas. Efraile de León es buen granjero, compró los huevos y está preparando el ponche.
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0: Alta la recta, primera mala. 1-2 la cuenta para Isaías Dipré. Espera turno si tiene oportunidad. El receptor Sergio Tapia te lo informa. 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
0: El zurdo de León en el montículo. 1-2 la cuenta para Isaías Dipré. Pide tiempo el bateador y se lo concede el principal, Richard García. Partido en el Estadio Bragañita García en un domingo con poco sol. Hemos tenido una bendición porque está parcialmente nublado el cielo. El envío, le tira y saca un foul por el lado derecho, sigue la cuenta igual.
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0: Una bola, dos strike la cuenta. Isaías Dipré es el bateador, lanzando el zurdo Efraile de León, tratando de detener a la ofensiva de los vanilejos. La curva, le tira, abanica. El hombre es ponchado. Váyase para la cueva. Tercer strike, tercer out del sexto episodio.
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0: En la entrada, 8 hombres batearon. 2 carreras, 2 hits, 3 bases por bola, 2 ponchados, 3 quedaron en circulación, no hubo error. En 5 entradas y media, la pizarra marca ahora: Mangueros 2, Granjeros 6. Isaías Pérez, vende.
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2: Vino el lanzador Efraín de León a sofocar la situación. Encuentra las bases llenas, pero termina ponchando a Isaías Dipré en el episodio. Dos carreras anota el equipo de Baní, se acercan en el marcador. Siguen perdiendo 6-2. Y ya terminó la actuación de Osiris Sierra, lanzador relevista del equipo de Baní, quien trabajó en una entrada de 2/3, enfrentó a 5 bateadores, permitiendo un solo hit, que fue un doble. No permitió carreras, ponchó a un contrario, lo hizo bien en el tiempo que le tocó lanzar. Y Ulises Campos es el que viene a sustituirlo ahora como relevista. Será el quinto lanzador que utiliza el equipo de los Mangueros de Baní. 6-2 el partido, ganan los Granjeros de Moca. Vamos al cierre del sexto episodio. Continúa con la narración Carlos Manuel Estrella.
0: Gracias, Luis Fernando Guzmán. Anderson García, Dauri Arias y Darlin Cirí, la tanda ofensiva de los Granjeros en la baja del sexto episodio. García tiene una bola en su cuenta, es el bateador Pex Agroindustrial.
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0: Afuera, segunda mala para García, que tiene de 2-1 con una carrera anotada, una base robada. Falló con elevado al campo corto en el segundo episodio, luego batió indiscutible al jardín izquierdo, robó base y anotó carrera en el cuarto. Batea por tercera vez el campo cortista, noveno bate, alta, tercera mala. 3 sin strike la cuenta. Ulises Campos es el quinto lanzador de los Mangueros. Abrió Wagner de la Rosa, que tiró apenas 2 innings. Luego Luis Victorino en el tercero. Sebastián Liven en el cuarto. Osir Sierra en el mismo cuarto. Y ahora Ulises Campos en el sexto. Le cantan el primero. 3-1 la cuenta para Anderson García. Se prepara la curva alta. Es la cuarta mala. Negocia transferencia y se va con pasaporte visado a primera Anderson García. Y los Granjeros colocan en primera al primer bateador de la tanda.
2: Este muchacho Anderson García suele tomar turnos de calidad, irse a conteos profundos, buscar el choque de la pelota, conectar el batazo a la hora importante. Ayer conectó un cuadrangular de 3, hoy ya conectó un sencillo, se robó una base, también corre bien las bases. Es un gran prospecto que tiene el equipo de los Granjeros de Moca, Anderson García.
0: El turno al bate para Dauri Arias, jardinero derecho, abridor en la tanda ofensiva de los Granjeros, bateador Pex Agroindustrial.
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0: Al primer lanzamiento le tira y saca un roletazo de frente al primera base, pisa la almohadilla, tira segunda, se produce la eliminación forzada, 2, combinación 3-6, hay 2.
2: Bueno, rápidamente doble play, hubo que tocar al corredor en la intermedia porque habían pisado la primera base, así que la situación está despejada, 2 y nadie en base, rápido, de parte de los Granjeros.
0: El turno al bate para Darlin Cirí, bateador Pex Agroindustrial.
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0: Siri batea por segunda vez en el partido. Entró a sustituir como bateador a Jairo Muñoz en el cuarto episodio y falló 6-3 en esa oportunidad. Batea por segunda vez. Curva, le cantan por el centro. El primer strike a Siri, que tiene conteo de 1-1. Bases limpias, 2 out. Baja del sexto episodio. El envío bajita. Segunda mala, 2 bolas. Un strike la cuenta para Darling Siri. Junior San Quintín espera oportunidad para batear, pero hay 2 out. 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
0: Ulises Campos con su envío, la recta fuera, tercera mala. 3 bolas, un strike la cuenta para Darling Siri. Bases limpias. Sexto capítulo, partido 6-2, ganando los granjeros. Afuera completamente, cuarta mala. Va a primera, otro boleado por los lanzadores de los mangueros. Segundo en este sexto episodio. En primera está Darling Siri.
2: Van 2 transferencias en este episodio, pero van un total de 6 transferencias, de las cuales 3 son a este que viene a batear, a Junior San Quintín.
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0: Afuera completamente. Primera mala. San Quintín boleado en el primero. Boleado en el tercero. Anotó carrera. Y boleado intencionalmente en el cuarto episodio. No tiene turno oficial. Abanica ahora al primer strike. 1-1 la cuenta para el vanilejo Junior San Quintín. En primera corre Darling Siri, hay 2 fuera. Se prepara Ulises Campos. Su envío, le tira y saca un elevado por el jardín izquierdo. Va hacia atrás, el jardinero izquierdo hacia atrás. Levantó el guante y atrapó la pelota casi contra la pared para el tercer out del episodio.
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0: En la entrada, 4 hombres que batearon. No hubo carrera, no hubo hit, no hubo error. 2 boleados, 1 eliminación doble, 1 quedó en circulación. En 6 entradas la pizarra marca, segundo tercio del partido. Mangueros 2, Granjeros 6. Isaías Pérez vende.
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2: Bueno, vamos al séptimo episodio, último tercio del partido. Los granjeros no han podido anotar en las últimas 2 entradas. Ya sale el lanzador Efraili de León, trabaja en un tercio de entrada, donde ponchó a un contrario, solamente enfrentó a un bateador. Anderson Paulino es el nuevo lanzador, de los Granjeros, que tiene 0.00 de efectividad en 5 partidos. Ha trabajado en 4 entradas y 2 tercios, ha ponchado a 4 y ha boleado a 4 bateadores de 18 que ha enfrentado. Vamos al séptimo, con un solo hit que ha permitido en sus actuaciones. Al séptimo episodio, y narra Carlos Manuel Estrella.
0: Gracias, Luis Fernando Guzmán. Le cantan el primero aquí al bateador de turno, que es Sergio Tapia, receptor de los Mangueros, bateador Pex Agroindustrial.
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0: Lanzando Anderson Paulino, cuarto lanzador mocano. Le tira un piconazo alto, no puede el lanzador, va por detrás del campo corto, toma la pelota, mano limpia, tira primera, pero llegó el corredor primero. Hay un hit al cuadro aquí. Gran esfuerzo del campo corto. Anderson García tomó la pelota sobre la grama interna, mano limpia, tiró. El tiro fue un poco a la izquierda del primera base, pero de todas maneras ya el corredor bateador había pasado. Y es un indiscutible para Sergio Tapia. Es el hit número 5 para los Mangueros en el partido.
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2: La jugada era difícil de cualquier manera. Pienso que el campo corto debió guardarse la pelota y no tirar a primera. Tiró, el tiro fue abierto, por suerte quedó cerca y no provocó mayores daños. Así que inicia bien este episodio el equipo de Baní. Inicia bien, parece que es un corredor emergente. Vamos a ver qué es lo que pasa, cuál es el cambio.
0: Sí, parece que sí, hay un corredor emergente. Sí, mira que
2: pero físicamente,
0: el número 15. El número 15.
2: Pero Tapia entró hace poco.
0: Tapia entró en el tercer episodio a la defensa y este era su segundo turno al bate.
2: Kelvin Díaz entra a jugar, a correr ahora en la inicial. Kelvin Díaz.
0: El número 15, ¿verdad?
2: Sí, señor.
0: Kelvin Díaz entra como corredor emergente en lugar de el receptor Sergio Tapia, que llegó allí con su hit al cuadro. Así es que estamos anotando eso debidamente aquí, certificado por el señor José Pérez, que está jugando el jardín central. El turno al bate para Luis Santana. Santana, abridor de la tanda de los Mangueros. 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
0: Le tira un batazo, una línea por la raya del jardín derecho. La bola pica, va contra la pared, será un extra base. El corredor de primera iba para tercera, se devolvió. Ahí un disparo a tercera, llegó a salvo. Mientras el corredor bateador está llegando a segunda de pies con un doble de un bound. La pelota rebotó en la pared cerca de la línea de 335. Doble para Luis Santana y sigue la amenaza de los Mangueros.
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2: 18 bateadores enfrentados antes de hoy y le habían conectado un solo hit. Dos bateadores enfrentados en el partido de hoy le han conectado ambos de hit al lanzador Anderson Paulino de los Granjeros de Moca. La amenaza de los Vanilejos tiene hombres en segunda y tercera sin out. Pierden 6-2 y amenazan con acercarse en el marcador.
0: José Pérez batea, el primer lanzamiento le tira y saca un foul cerca de la línea de primera base.
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0: José Pérez batea por segunda vez. Entró a la defensa del jardín central en el quinto episodio en lugar de Jeremy de la Rosa. Y en su primer turno, en el sexto, fue boleado y anotó carrera. No tiene turno oficial, sin embargo, una carrera anotada. Agota su segunda aparición al plato. Batea la zurda. Corredor en tercera y en segunda. Sin out. Le cantan el segundo strike. Esquina interna del plato. 0-2 la cuenta. Anderson Paulino es buen granjero. Compró los huevos y está preparando el ponche.
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0: Se lo dije. Le tiró, se ponchó, váyase para la cueva. Primer out del séptimo episodio.
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2: El ponche es el mejor out porque es un out totalmente improductivo. Los corredores se mantienen en las bases, sigue la amenaza, pero ahora hay un out y no se pudieron mover.
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0: Bola bajita, primera mala para Franco, que oficialmente tiene de dos nada con dos ponches, una base por bola. Se prepara el derecho Anderson Paulino, corredor en tercera y en segunda. El envío, roletazo por el campo corto, se tira el campo corto, no puede. La bola sigue de indiscutible, el central está anotando una carrera. El corredor de segunda se detiene en tercera y hay una más para los mangueros con hit impulsor al jardín central de Carlos Franco. Partido ahora 6-3.
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2: Se acercan poco a poco, pero de manera peligrosa. El partido ahora está en la línea 6-3, luego de que estaba 6-0 ganando el equipo de los Granjeros de Moca. Y lo peor para los Granjeros es que sigue la amenaza del equipo de Baní, porque tienen hombres en las esquinas y la potencial carrera del empate viene al home plate.
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0: Lugo es el cuarto bate, defiende la tercera base. Tiene de dos nada hoy con una base por bola y una carrera anotada. Batea a la derecha, corredor en tercera y primera. Completamente afuera, primera mala para Lugo. Lugo falló 4-3 en el segundo episodio, luego con elevado al central en el cuarto. Y en el sexto, su última oportunidad, fue boleado y anotó carrera. Cuarta aparición al plato, probable tercer turno oficial. Batea a la derecha, el envío, le tira roletazo de frente al campo corto, se levanta la pelota, a segunda, una out. A primera, eliminación doble, 6-4-3, terminando la entrada.
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0: En la entrada, 5 hombres batearon. Hubo una carrera, 2 indiscutibles. No hubo error. Un ponchado, una eliminación doble. Uno quedó en circulación. En 6 entradas y media, la pizarra marca ahora: Mangueros 3, Granjeros 6. Isaías Pérez, vende.
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2: Salió barato el episodio para el equipo de los Granjeros de Moca, solamente una carrera, parecía que iba a ser más grande, sin embargo se acercan ellos a en el marcador 6-3, Rodolfo Sánchez, nuevo lanzador por el equipo de los Mangueros. Hay un nuevo receptor también por el equipo de Baní. Vamos a ver de quién se trata.
0: Bateando Wander Franco, al primer lanzamiento le tira roletazo al campo corto, la tiene Lugo en el campo corto, tira primera y lo elimina. 6-3, primera out del séptimo episodio. Hay un nuevo receptor por el
2: y
0: equipo.
2: Y Delson Tapia
0: es el nuevo receptor. Y Delson Tapia entra en sustitución, entra a la defensa en el séptimo episodio, en sustitución de Kelvin Díaz,
2: que había entrado a correr.
0: Como corredor, correcto. El turno al bate para Christopher Familia. El primer envío, bola, intentó tirarle, consultan al auxiliar en tercera y dice que no pasó el bate. Una bola mala en la cuenta de Christopher Familia, que tiene de 3-1 en el partido. Batea a la zurda, falló con elevado al jardín izquierdo en el primero. Combinación 3-1 en el tercero y dio doble al jardín derecho en el quinto episodio. Bola bajita afuera. Segunda mala para Familia, bateador zurdo, poderoso. Los jardines jugando muy atrás, igual el segunda base en la grama externa. Le tira y saca un foul hacia atrás.
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0: Brian González espera turno en el círculo de espera del Ministerio Administrativo de la Presidencia.
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0: El envío, le tira y saca un elevado por el lado izquierdo en foul fuera del estadio.
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2: Este lanzador, Rodolfo Sánchez, ha trabajado en 5 partidos, enfrentado a 55 bateadores, en 12 entradas y 2 tercios, 4.26 de efectividad, 9 hits, 6 carreras, 9 transferencias y 9 hombres ponchados.
0: Se quedó mirándola Christopher Familia, el hombre es ponchado, segundo out del séptimo episodio.
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0: Anótele un ponche más ahí, ¿cuántos ponches?
2: Son 10, eran 9, ahora son 10.
0: El turno al bate para Brian González, jardinero central de los Granjeros, bateador Pex Agroindustrial.
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0: Bases limpias, 2 outs. El primer envío se lo cantan por el centro, la recta para González, que tiene de 3-1 con 2 carreras empujadas. Falló con elevado en zona foul a la tercera base en el segundo. Batió doble impulsor de 2 carreras en el tercero por el jardín izquierdo y luego fue ponchado en el quinto en su última oportunidad. Ahora le tira y saca un foul hacia atrás por el lado derecho.
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0: Bases limpias, 2 fuera. Espera turno si tiene oportunidad David Muñoz. Te lo informa el Ministerio Administrativo de la Presidencia. Se prepara el derecho Rodolfo Sánchez. El envío de piconazo le dio en la caresta al receptor y luego le pasó muy cerca de la cara al bateador. Rodolfo Sánchez es el sexto lanzador que utiliza la dirigencia de los Vanilejos. Estamos en el Bragañita García, Moca, Villa Heroica, en este domingo de béisbol. El envío le tira y saca un foul hacia atrás, violento contra la malla.
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0: Los Granjeros anotaron 1 en el primer episodio por cuadrangular de Jairo Muñoz, luego 3 en el tercero, hicieron 2 en el cuarto y en el quinto y sexto no han podido anotar. Pegada aquí la segunda mala, 2 bolas, 2 strikes la cuenta para Brian González. El derecho Rodolfo Sánchez lanzando por los Mangueros. Su envío afuera completamente, que no puede retener el receptor, es la tercera mala. 3 bolas, 2 strikes.
2: Parece como cruzado, por eso él sale a hablar con el lanzador.
0: El receptor va al montículo.
2: El receptor, porque parece como que está cruzado. Varios picheos, varios lanzamientos se le han escapado.
0: El árbitro está advirtiendo que le está marcando una entrada, esa conversación. En el lado derecho, en el fogón de los Mangueros Vanilejos, hay un lanzador calentando. Es un derecho.
2: Ni un zurdo va a venir por los Granjeros.
0: Y del lado contrario hay un zurdo allá soltando el brazo. El envío, le tira piconazo alto por la segunda base. A su izquierda toma la pelota, corriendo la pasa al primera base. Se produce el out, combinación 4-3, tercer out de la entrada.
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1: Bueno, sale Anderson Paulino, retiran por primera vez a los granjeros de 1, 2 y 3 en el partido, en este séptimo episodio. Hay otro cambio, número 3 viene a batear. El partido sigue 6-3 y vamos al octavo episodio. Viene a batear al equipo de Baní y sigue la narración de Carlos Manuel Estrella.
2: Gracias, Luis Fernando Guzmán. Hay un bateador emergente aquí. En lugar de Carlos Luis, designado
1: Anderson Franco.
2: Anderson Franco, ese es el hermano de... Estuvo con nosotros en la temporada pasada.
1: Anderson Franco.
2: Ese sí es Vanilejo, de verdad. El envío le tira a Vanica con un swing goloso. Anderson Franco es de la saga de los Franco. Es Wanderson Anderson Franco, me parece. Porque todos son Wander. El segundo nombre, ¿qué es lo diferente?
1: Sí, no, el Wander igual.
2: El envío recta por el centro, le cantan el segundo strike a Anderson Franco, de emergente aquí, en lugar del designado Carlos Luis. También es Vanilejo como los mangos. El envío le tira y saca un foul hacia atrás, sigue igual la cuenta.
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1: Jordi Martínez, 0.00 de efectividad en 5 partidos. Ha enfrentado a 17 bateadores, 2 ponches, una transferencia. Ha permitido un solo hit sin que le hayan anotado ninguna carrera.
2: El envío bajita. Segunda mala, 2 bolas, 2 strikes para Anderson Franco, de bateador emergente. William Lugo espera turno en el círculo de espera del Ministerio Administrativo de la Presidencia.
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2: El envío le tira a Vanica, el hombre es ponchado, váyase para la cueva. Primera out del octavo.
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2: Contabilíceme los ponchados de... Porque usted está ahí muy activo en sus estadísticas y tenemos que ofrecer la...
1: Jordi quilla. Martínez tenía 2 ponches. Este es tu tercer ponche que consigue en la temporada.
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2: Primer envío le tira y saca un foul por la izquierda. Roletazo.
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2: Lugo tiene de 3-2 en el partido con una carrera empujada. El envío, pasó el bate, segundo strike, y le protesta, le dice, no, pero por favor, al árbitro, así mismo, a Richard García. Leímos el lenguaje de los labios. ¿Tú
1: estaba allá?
2: No, lo estábamos leyendo.
1: Tiene micrófono.
2: Estamos
1: ahí.
2: Cerca ahí.
0: Caramba.
2: La inteligencia artificial ahora ayuda a muchísimas cosas.
1: No se puede, tengo el nuevo código.
2: El envío, bajita.
0: Conocedor él.
1: Y si no lo sabrá él.
2: Lugo bateó hit al campo corto en el segundo episodio. Falló con batazo de tercera a primera en el quinto. Y bateó un hit al jardín derecho. Empujó carrera en el sexto. Se prepara el zurdo. El envío le tiró.

0: Hombre ponchado, váyase para la cueva. Segundo ponche de la entrada, segundo out del octavo episodio.
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2: Bueno, él tenía dos ponches al comenzar este partido y ya tiene dos en este encuentro. Es decir que tiene cuatro ya el lanzador Jordi Martínez.
0: El turno al bate para Luis Baez, es el jardinero derecho de los Mangueros, bateador Pex Agroindustrial.
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0: El primer envío, le cantan el primero a Baez. Baez tiene de dos nada con una base por bola. Falló 4-3 en el segundo episodio, luego 5-3 en el quinto. En el sexto fue boleado. El envío le tira y saca un foul contra la malla.
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0: Bases limpias, dos fuera. Los Mangueros tienen tres carreras. Han anotado sucesivamente en las dos últimas entradas. Dos en el sexto, una en el séptimo. El envío le tira, batazo elevado por la derecha. El jardinero derecho se mueve ligeramente a su izquierda y atrapa la pelota Dauri Arias para el tercer out del octavo episodio.
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0: De 1, 2 y 3, como los pasos por la escalera con dos ponchados, se van los Mangueros en el octavo. En siete entradas y media, la pizarra sigue marcando. Mangueros 3, Granjeros 6. Disfruten el espectáculo por televisión y aquí en el Bragañita García de Pepe La Salsa. Y ahora Isaías Pérez lo goza.
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2: Perfecto, Jordi Martínez se retira de 1, 2 y 3 a los Vanilejos. No pasaba desde el primer episodio. Rodolfo Sánchez sale del partido, el lanzador del equipo de Baní. 96 años, señor. Una entrada perfecta con un ponche, enfrentó al mínimo a 3. Ahora viene a lanzar Kevinson Hernández, que ha trabajado en 5 encuentros, 5.14 de efectividad, 7 hits, 4 carreras, 11 transferencias, 7 hombres ponchados, 35 bateadores enfrentados tiene en esta temporada. Vamos al cierre del octavo. 6-3 ganan los Granjeros y narra Carlos Manuel Estrella.
0: Gracias, Luis Fernando Guzmán. 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
0: Tiene una bola mala en su cuenta, enfrentando a Kevinson Hernández, séptimo lanzador Vanilejo. El envío le tira y saca un foul por la izquierda, primer strike.
1: 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Vamos a jugar.
0: De tres nada hoy, David Muñoz falló con elevado al central en el segundo, luego 6-3 en el tercero. Y en el quinto falló con batazo de el primera base al lanzador. El envío afuera, alta, Segunda mala, 2 y 1. Bateando a la zurda, enfrentando al derecho Hernández. El envío pegada que no retiene el receptor. Tercera mala. Tres bolas y un strike para David Muñoz. Espera turno Vicente Núñez. Te lo informa el Ministerio Administrativo de la Presidencia. Es el cierre del octavo episodio. Ganando los granjeros 6-3. El envío pegada. Cuarta mala va a primera. Con boleto, David Muñoz, y los granjeros nuevamente envasan al primer hombre de la tanda ofensiva.
2: Los últimos tres bateadores que se han envasado de los granjeros han sido por transferencia a los tres. Dos en el sexto episodio, en el séptimo fueron retirados de 1, 2 y 3. Y después de retirarle cuatro bateadores de forma consecutiva, pues ahora se envasa David Muñoz iniciando este octavo episodio para los granjeros.
0: El turno al bate para Vicente Núñez, receptor. El primer envío, bola alta. 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
0: Oficialmente de 2-1 con una carrera anotada. Fue boleado en el segundo episodio. Vicente Núñez disparó doble al jardín izquierdo en el cuarto y anotó carrera. Y falló con batazo por la primera base en el quinto episodio. Le tira y saca un foul.
1: 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Vamos a jugar.
0: Corredor en primera, sin out. Muñoz está allí, llegó boleado. Bateando Núñez, lanzando Hernández. Hernández con su envío, curva bajita. En la segunda mala, dos bolas, un strike la cuenta. Espera turno Anderson García en el círculo de espera del Ministerio Administrativo de la Presidencia.
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0: Cierre del octavo episodio, los granjeros ganando. El envío bajita, es la tercera mala. Tres bolas, un strike. Ha venido con poca puntería aquí el lanzador Kevinson Hernández. Boleó al primer enfrentado, David Muñoz. Y ahora tienen tres bolas y un strike a Vicente Núñez, la tanda baja de los granjeros.
2: La mal llamada tanda baja de los granjeros, que siempre responde en todos los partidos, ha estado siendo paciente en esta oportunidad y le están sacando provecho por el momento.
0: Se prepara, se fue el corredor. Le tira y saca un foul hacia atrás. Segundo strike, 3-2 la cuenta ahora.
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0: Corredor en primera, no hay out. El turno al bate para Vicente Núñez. Conteo de tres bolas, dos strikes. No hay out, corredor en primera. Hernández en el montículo por Baní. Se fue el corredor, el envío alta. La bola es la cuarta mala. Segunda base por bolas consecutivas. Ahora hay granjeros en primera y segunda sin out.
2: Complicada la situación, una amenaza montada de los granjeros con hombres en primera y segunda, ya cuando le queda solamente un chance al equipo de Baní. Lo que menos quiere el equipo de Baní es que le amplíen esa ventaja de tres carreras. Han puesto el juego en la línea después de estar 6-0 perdiendo. Por eso sale el coach a conversar con el lanzador, que ha estado descontrolado, otorgado dos transferencias consecutivas sin out. El próximo partido aquí en el Estadio Bragañita García será el próximo viernes a las 2 de la tarde, cuando recibamos a los Bravos de la Vega. Después de hoy solamente van a restar dos partidos, ese y un juego que hay el 29 aquí en el Estadio Bragañita García. El viernes y uno que hay el 29, sábado 29, aquí en el Bragañita García. Solamente esos dos partidos para terminar la etapa regular en el Estadio Bragañita García. Les repito, son 20 partidos y este es el número 15.
0: Se va a reanudar la acción. 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
0: Bola alta, la primera, sigue descontrolado aparentemente Kevinson Hernández. Corredores en segunda, David Muñoz. En primera, Vicen Núñez. Bateando Anderson García, que tiene oficialmente de 2-1 con una carrera anotada, una base robada. Bola afuera. Segunda mala. García falló con elevado al campo corto en el segundo. Bateó hit al jardín izquierdo en el cuarto. Robó base y anotó carrera. Y en el sexto fue boleado. Cuarta aparición al plato del novato Anderson García. De lado, Hernández. El envío alta, tercera mala.
2: El equipo de los granjeros, este fin de semana, obviando este partido, ha promediado 13 carreras por partido. Anotó 13 el viernes, anotó 13 el sábado, y hoy van 6.
0: Vamos a ver si se aumenta entonces para mantener el promedio. Bola, cuarta mala, se llenan las bases de granjeros por bases por bolas. Y no vemos a nadie calentando del lado derecho de los mangueros. Ya ha enfrentado a tres bateadores, que es el mínimo para ser sustituido, pero no hay nadie.
2: Sí, ya bueno. está calentó, ya está listo. Ah,
0: estaba pasado ya.
2: Sí, está listo ahí ya, y no, lo sacaron del horno para que no se quemara. Y ahora viene el dirigente y se va a llevar al lanzador. Adelante, Isaías.
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2: Viene un nuevo lanzador, el zurdo Christopher Soto, a sustituir a Kevinson Hernández, que enfrenta a tres bateadores y los tres los volvió. Bases llenas y nada, tienen los granjeros, amenazan en este cierre del octavo, ganando el partido 6-3. Adelante, Carlos Manuel Estrella.
0: El turno al bate para Dauri Arias. Al primer envío le tira una línea por encima de la segunda base. La bola va indiscutible, está anotando una y se está quedando en la tercera base el corredor de segunda. Una más para los granjeros, que ahora ganan el partido 7-3 y siguen las bases llenas en el cierre del octavo episodio.
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2: Ahora le resultó a Dauri Arias hacer swing al primer lanzamiento, porque conectó el primer picheo, una línea de hit que impulsó la séptima para los granjeros. Siguen las bases llenas, no hay out, y eso va a la cuenta de Kelvinson Hernández y los dos que quedan también por transferencia, segunda y tercera.
0: El turno para Darling Siri, jugando en la segunda base, entró como bateador emergente en lugar de Jairo Muñoz en el cuarto episodio. Esta es su tercera aparición al plato, tiene de uno nada con una base por bola. Le cantan el primer strike aquí. Falló 6-3 en el cuarto episodio cuando entró como bateador emergente y luego fue boleado en el sexto. Batea a la derecha, bases llenas, el cuadro adentro. Le tira piconazo. La segunda base lo tiene. El tiro al plato y se produce la eliminación forzada de segunda a al plato. 42. Siguen las bases llenas. Hay un out ahora.
2: Bueno, el cuadro adentro, tratando de evitar los mayores daños, les resulta por el momento. Consiguen el out forzado en el home plate. Siguen las bases llenas, pero ahora con un out.
0: El turno al bate para Junior San Quintín. Primera base de los granjeros. El primer envío, piconazo por la tercera base. El disparo al home es out a primera, doble play. Terminando la entrada aquí, batazo por la tercera base. Buena jugada del tercera base al plato y luego al primera base. Combinación 5-2-3, terminando la entrada.
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0: En la entrada, 6 hombres batearon. Hubo una carrera, un hit, 3 bases por bolas, una eliminación doble, 2 quedaron en circulación, no hubo error. En 8 entradas, la pizarra marca ahora: Mangueros 3, Granjeros 7. Isaías Pérez vende.
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2: Bueno, sofoca la situación Christopher Soto. Una sola carrera, salieron en coche, bases llenas, sin out, y los granjeros anotan una más. Ganan 7-3 cuando vamos al noveno episodio. Va a venir un nuevo lanzador, Jordi Martínez, trabajó en una entrada. Sin carreras, sin hits, sin transferencias, con 2 hombres ponchados. Y ahora viene Carlos Belén a lanzar por los granjeros, que en 6 partidos tiene efectividad 0.00, 5 entradas y 2 tercios. Ha enfrentado a 23 bateadores, ha ponchado a 10 con 4 transferencias y solamente ha permitido un hit. Vamos al noveno a contar los outs como hace Carlos Manuel. Adelante, Carlos Manuel Estrella.
0: Al primer envío le tira, saca un piconazo por la tercera base en foul.
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0: Isaías Dipré trató aquí de sorprender y salió en foul. El juez está indicando que hay un cambio de lanzador. Hace tiempo que nosotros ya lo tenemos. Carlos Belén, que es el cerrador estelar de los granjeros, que tiene 2 victorias y un juego salvado.
2: Pero no vienen calidad de salvamento ahora en esta situación, porque el partido, bueno, diríamos, está 7-3.
0: Vamos a decir que es el cerrador, el que cierra los partidos, sí, de ordinario. El noveno episodio es de él, si se llega al noveno. Le tira y saca un foul, segundo strike para Isaías Dipré.
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0: Dipré tiene de 3-1 en el partido. Disparó indiscutible al jardín derecho en el tercero. Se envasó por error del campo corto en el quinto y fue ponchado en el sexto. El envío bajito, 2 bolas, 1 strike la cuenta para Dipré. Lanzando Carlos Belén, el estelar cerrador de los granjeros. 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
0: Le tira y saca un foul contra la malla, sigue la cuenta igual.
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0: Esta es la 7ª aparición de Belén en la temporada. de 12 partidos del equipo, está casi en todas. La curva línea a la derecha del campo corto se tira, no puede, la bola sigue indiscutible. El jardinero izquierdo la pierde, la bola va hasta la pared y está llegando a segunda aquí el bateador Isaías Dipré con hit y error. Error de la defensa del jardinero izquierdo, que no pudo cortar la pelota, se le fue entre las piernas y llegó hasta la pared, permitiendo que Dipré llegara hasta la segunda base. Hit para Dipré.
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2: Es el segundo error de la defensa de los Granjeros de Moca en el partido. Uno fue del campo corto y este ahora del jardinero izquierdo. Un hombre en segunda sin out amenaza a este equipo de los Mangueros de Baní, que pierden 7-3.
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0: Bola bajita, la primera para Tapia, que entró a la defensa en el séptimo episodio, sustituyendo al corredor emergente Kelvin Díaz, y se quedó defendiendo la receptoría. El envío, la recta en la esquina interna del plato, 1-1 la cuenta. Es su primera oportunidad al bate para Tapia, batea a la zurda, enfrentando al derecho de los Granjeros, Carlos Belén. En segunda corre Isaías Dipré. Noveno episodio. Última oportunidad ofensiva para los Vanilejos, que pierden 7-3. Belén, su envío, le tira roletazo lentísimo. El segunda base la tiene. Tira primera, lo pone fuera, 4-3. Avanza a tercera Isaías Dipré, corredor en tercera con un out.
2: El out fue productivo, pero a esta altura de juego todos los outs pesan, porque usted está perdiendo por 4 carreras y lo que quiere es que se le envasen los corredores.
0: Out 25.
2: Ah, lo contó.
1: Ay, papá.
2: Ya lo contó.
0: Corredor en tercera, un out, noveno episodio, el turno al bate para Luis Santana, bateador Pex Agroindustrial.
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0: Abanica el primer strike Santana, que tiene de 4-1 en el partido. Batea a la derecha, falló con elevado al primera base en el primer episodio, luego con elevado al central en el tercero, con línea a la segunda base en el sexto y en el séptimo disparó doble. Ahora batea un elevado al cuadro, va al campo corto adelantando y la atrapa para el segundo out y el número 26 del partido.
2: Así como usted lo cuenta, ya con un out, los Granjeros estarían ganando el partido. Si el partido termina como está, los Granjeros habrían sobreanotado en este fin de semana 33-11 a sus contrarios, habiendo ganado los 3 partidos. Si termina este juego, finalmente así exactamente como está, 7-3. Ganando los Granjeros.
0: El turno al bate para José Pérez, jardinero central. Agota su tercer turno al bate, abanica el primer strike. 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
0: Lo trajeron de la piscina de La Vega, parece. Dice José Pérez, vegano. El envío le tira a abanica. Pérez oficialmente entró a juego a la defensa en el quinto episodio al jardín central y tiene 2 turnos. Fue boleado en el sexto y anotó carrera y ponchado en el séptimo. El envío le tira y saca un foul contra la malla.
2: Que siga anotando aquí, José Pérez.
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0: Belén es buen granjero, compró los huevos y está preparando el ponche.
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0: Se prepara Belén, el envío bajita. En tercera está corriendo Isaías Dipré. Hay 2 out, noveno episodio, partido 7-3. A ley de un strike o de un out para ganar los Granjeros. Carlos Belén se prepara. El envío. Se quedó mirándola. El hombre es ponchado. Váyase para la cueva. Victoria para los Granjeros de Moca. 7-3 sobre los Mangueros de Baní, logrando así su victoria número 13 de la temporada con 2 derrotas. Victoria para los Granjeros, que logran su 8º triunfo consecutivo invictos en el Baracañita García.
2: Y de paso logran su clasificación a la siguiente ronda los Granjeros de Moca. 13-2, restan 5 partidos. Y ya en el peor de los casos asegurarían una de las 3 posiciones que le garantizaría pasar a la siguiente ronda a los Granjeros de Moca. Invictos aquí, este equipo es imbatible. Terminaron con 33-11 sobreanotando a los contrarios, el equipo más ofensivo, el equipo también que menos carreras permite en el torneo, el que mejor juega al béisbol en este torneo, y por eso está en la cima absoluta de la Liga Nacional de Béisbol de Verano. El próximo partido acá será el siguiente viernes, cuando nos visiten los Bravos de la Vega. Así que los Mangueros de Baní vinieron 2 veces, perdieron un partido 7-4, perdieron un partido 7-3 y derrotaron a los Granjeros en Baní 1-0 en entradas extras. Siguen imbatibles en este estadio, estuvieron ganando 6-0 el encuentro, luego se fue acercando peligrosamente el equipo de Baní, hasta que al final los Granjeros pudieron reaccionar, fueron detenidos momentáneamente, pero lograron obtener lo que se quería, la victoria aquí en el Parque Bragañita García, donde están invictos en 8 oportunidades. Restan solamente 2 partidos en este play y es un verdadero valle de la muerte. Ganando todos sus encuentros aquí, perdiendo solamente 2 de los equipos de expansión, los Granjeros se mantienen en la cima de este torneo Liga Nacional de Béisbol de Verano de la República Dominicana. Ganaron, anotaron 13 el viernes, 13-5 le ganaron a los Arroceros. Le ganaron también 13-3 ayer a los Capitanes de Salcedo. Y hoy al otro equipo de expansión los derrotan 7-3. Quien más le anotó 5 carreras en este partido, en este torneo, a los Granjeros de Moca este fin de semana. Otro fin de semana perfecto donde los Granjeros logran las 3 victorias de los 3 encuentros que ellos tuvieron durante todo el fin de semana. 2 juegos en casa, 1 en la ruta. El próximo fin de semana será al revés: 1 en casa, 2 en la ruta. Y el siguiente fin de semana terminamos con 1 partido en la casa, que será el sábado 29. Por mi parte es todo, y con los datos finales del partido y las estadísticas, Carlos Manuel Estrella.
0: Gracias, Luis Fernando Guzmán. Victoria para los Granjeros de Moca nuevamente. Aquí está el resumen estadístico del partido. Por el equipo visitante, derrotados Mangueros de Baní, 38 veces al bate, 34 turnos oficiales. Hicieron 3 carreras con 8 indiscutibles. No cometieron errores a la defensa y dejaron 8 hombres en las bases. Por los Granjeros, equipo ganador, los dueños de casa, 39 veces al bate, 29 turnos oficiales, 7 carreras con 9 indiscutibles. Al campo cometieron 2 errores, dejaron 8 hombres en circulación. Lanzador ganador, el abridor de los Granjeros, John Enríquez, con una extraordinaria labor en 5 entradas, sin permitir carreras, apenas 2 hits, ponchó a 4, 1 base por bolas, enfrentó a 18 bateadores. El derrotado, el abridor del equipo de los Mangueros, Banner de la Rosa, quien apenas trabajó en 2 entradas, enfrentó a 9 bateadores, le hicieron 1 carrera suficiente para que mereciera la derrota. Duración del partido, 3 horas 6 minutos. Terminamos con esta victoria, la número 13 de los Granjeros, 8ª consecutiva en el Baragañita García, donde se mantienen invictos y se mantienen en la cima absoluta de la Liga Nacional de Béisbol de Verano con 13 victorias, 2 derrotas, y aseguran ya con esta victoria su clasificación a la siguiente ronda. En nombre del equipo nos despedimos. En la coordinación Sandy Jiménez. Como anotador oficial hoy, José Pérez. Voz comercial, Isaías Pérez. En los comentarios, Luis Fernando Guzmán. La dirección técnica de Tony Durán. Y en la cabina de Estudio 497.9 FM de Radio Santa María, estuvo en los controles José Nicolás Perdomo. Se despide su amigo y relator de las incidencias del partido, Carlos Manuel Estrella, con la invitación para la próxima semana, cuando volveremos a estar aquí en el Baracañita García, el hogar de los 11 veces campeones Granjeros de Moca. Gracias, feliz resto del Domingo de la Patria, día de la oración.

0: así que me atraviesa bailando, chico.
1: Espérate, chico.
2: Hombre, pero...
1: Estoy bailando con el contrabajo.
0: Sí, a mí que me importa.
1: Y tú, la única mujer que hay aquí, está bailando contigo. Dame un sedazo, chico.
0: Me hubiera pedido el sedazo cuando me comenzó el baile. Te lo doy. Pero ahora en el monturo, ni a mi padre, chico.
1: Pues me tienes que dar un sedazo.
0: No te doy nada, chico. Haz lo que te parezca, chico.
1: Espera un momento y tú verás.
0: ¡Anda!
3: Bendito sea Dios, tercer contrabajo que me rompen esta gente.
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0: 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Tuvo cuatro hermanos, Ramona, Dolores, Bernardo y José Gabriel. Cursó estudios en una escuela de su ciudad y con 12 años pasó a trabajar en una finca de jamao propiedad de Pedro Eduardo Duboc.
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1: 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Gregorio Luperón nació el 8 de septiembre de 1839 en Puerto Plata, República Dominicana. Hijo de Nicolasa Luperón y Pedro Castellano. Tuvo cuatro hermanos, Ramona, Dolores, Bernardo y José Gabriel. Cursó estudios en una escuela de su ciudad y con 12 años pasó a trabajar en una finca de jamao propiedad de Pedro Eduardo Dubois.

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6: Héroes restauradores.
7: 16 de agosto.
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7: Espaillat. Gregorio Luperón.
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7: Pedro Francisco Bonó.
6: Ulises Francisco
7: José Antonio Salcedo.
6: Gregorio Luperón.
7: Gaspar Polanco.
6: Pedro Francisco
7: Benigno
6: Bonó.
7: Benigno Filomeno Rojas.
6: José Antonio
7: Benito
6: Salcedo.
7: Benito Monción.
6: Gaspar Polanco.
7: Federico de Jesús García.
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7: Benito Monción.
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Bueno, así mismo es, he decidido seguir a Cristo. Ya hacemos el paréntesis en Domingo de Fiesta de Radio Santa María, Estudio 97.9, para preparar ese ambiente para recibir la Santa Eucaristía correspondiente a este domingo, Día del Señor. Reciban el saludo cordial del ángel de la radio, José Nicolás Perdomo, y como siempre, agradeciendo la sintonía de nuestra gente, allá en el Mirador, como siempre, Florentina Santos Arzuela, allá en casi en Estados Unidos, pero haciendo frontera, ahí está en Canadá, Miguel Rodríguez, allá está Buleco, su esposa, en la ciudad de Nueva York, Massachusetts, qué bueno, toda esa gente querida. Ah, pero espérate que yo tengo mucha gente linda, ahí en Guacola Pista tengo a María Monegro y toda la familia, tengo a Mario, pero también tengo a Pina allá en el Quemado La Vega. Bueno, y toda esta gente, pues felicitamos con cariño a los sacerdotes Arsenio Ferreiras, mi párroco Freddy Reynoso, también a Domingo Portalatín, Padre Domingo Portalatín, quienes se ordenaron el mismo día, y están cumpliendo 18 años de ordenación sacerdotal. ¡Cuánta alegría en nuestra iglesia! Así mismo es. Vamos a ver si pues decidimos seguir nosotros aquí a Cristo, ¿verdad, mi querida Flore? Eso es lo más importante, seguir a Cristo. Lo demás, ay, papá, viene por añadidura.

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1: Y ahora, en el atardecer que nos invita a orar, saludemos a la Madre de Dios con las palabras del ángel.

0: Santo.
1: Amén. El ángel anunció a María
0: y concibió por obra y gracias del Espíritu Santo.
1: Dios te salve María, llena eres de gracia, el Señor es contigo. Bendita eres entre todas las mujeres y bendito es el fruto de tu vientre Jesús.
2: Santa María, Madre de Dios, ruega por nosotros pecadores, ahora y en la hora de nuestra muerte. Amén.
1: He aquí la esclava del Señor.
0: Hágase en mí según tu palabra. Dios te salve María, llena eres de gracias, el Señor es contigo, bendita tú eres entre todas las mujeres y bendito es el fruto de tu vientre Jesús.
2: Santa María, Madre de Dios, ruega por nosotros pecadores, ahora y en la hora de nuestra muerte. Amén.
1: Y el Verbo se hizo carne
0: y habitó entre nosotros.
1: Dios te salve María, llena eres de gracia, el Señor es contigo. Bendita eres entre todas las mujeres y bendito es el fruto de tu vientre Jesús.
2: Santa María, Madre de Dios, ruega por nosotros pecadores, ahora y en la hora de nuestra muerte. Amén.
1: Ruega por nosotros, Santa Madre de Dios,
0: para que seamos dignos de alcanzar las promesas de nuestro Señor Jesucristo.
1: Infunde, Señor, tu gracia en nuestras almas, a fin de que, habiendo conocido por el anuncio del ángel la encarnación de tu Hijo Jesucristo, por los méritos de su pasión y de su cruz, seamos llevados a la gloria de su resurrección. Te lo pedimos por el mismo Jesucristo nuestro Señor.
0: Amén.

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1: En punto a las 6 de la tarde en la República Dominicana, felicitando y alegrándonos por ese aniversario sacerdotal de Arsenio Ferreiras, de Domingo Portalatín y también de mi querido párroco Freddy Reynoso, pues hacemos contacto con la Iglesia Catedral en este momento para la Santa Eucaristía. Adelante, Denise, desde Catedral.
2: Pedro Abreu, por los ancestros de la familia Aracena, Rosario, Rosario Frías, Rosario Marcial y Santiago Tineo, por todas las almas del purgatorio, por Francisca Antonia Díaz María, Odanis Altagracia Hernández, por los difuntos de la familia Basora, Ana Toñín Alejo, Amauris Burgos, Carlos Peña, Elsa de Jesús García, Luisa Pérez Quesada, Julio César Gil, Germán Ulloa Díaz, Rosario Sánchez, por Daniel Cabral Casado, por Juan de la Cruz, José Aníbal de la Cruz, Eligio Antonio Rosario, Ada María Jiménez, Rafael Almonte, Ramón Antonio Ramos, María Trinidad Félix, Dionisio Antonio Peralta, por Isabel María Flete, por los difuntos de la familia Peralta Flete, por Francisco Reynoso, por las ánimas del purgatorio, por María Cristina Rosario, Nérida María Bruno en sus 2 meses de fallecida, por Ramón Fernández, Nelis Martes, Paola Martes, por Reymi Gómez, Antonio Sánchez, Henry García en sus 5 años, Miguel Martínez, Cándida Tapia, Darío Antonio Fernández, Carmela Fernández, Rafael Valdés, Armando Quesada Jerez, Luisita Quesada Jerez, Leonardo Mejía, Juan Ubaldo Muñoz. En el novenario de Félix Aurelio Martes Jiménez, en el novenario de Julia Jorge, Alfredo Antonio Martes Grullón, Williams de los Santos González, Daniel Cabral La Sala, Yolanda Almonte, Margarita María Cáceres Báez, Elsa García de Adames, Ángel Francisco Hernández, Vicini Ramírez, Michelle Cruz Martínez. Por los difuntos de los socios y celadores de la obra vocacional, Ana Rita Jiménez de Olla Grande, de la parroquia Sumo y Eterno Sacerdote, Consuelo Díaz, Capilla Nuestra Señora de Lourdes, Jarabacoa, nuestra parroquia Santísimo Sacramento. Por Martina Pérez, Los Valerios, de la parroquia San Juan de Ávila. Por Luz María Mejía del Santo Cerro, en la parroquia Nuestra Señora de las Mercedes. Natividad Vázquez, en la comunidad de Arenoso, Cevicos, en la parroquia Nuestra Señora del Pirá. En acción de gracias, esta Eucaristía es en el cumpleaños de Elena Santos y en el cumpleaños de Chanel Rosario. A Jesús sacramentado y a la Virgen de las Mercedes por la conversión de la familia Peralta Peralta. Al corazón de Jesús por la recuperación de Porfirio Rodríguez. A la Divina Misericordia por favores recibidos. Queridos hermanos y hermanas, en este vigésimo domingo del tiempo ordinario, nos congregamos como iglesia para tributar nuestra acción de gracias al Padre Celestial por todos los beneficios recibidos y para implorar su protección sobre nuestra querida patria al celebrar 163 aniversario de la Restauración Dominicana. La liturgia de la palabra nos dice que si bien el ministerio de Jesús se dirigía exclusivamente al pueblo de Israel para que éste fuera luego el hogar y crisol de todos los demás pueblos, no pudo resistirse a la fe de algunos extranjeros como la mujer fenicia. Dejémonos regenerar por Dios y hagamos nuestro el lema del mes. Hemos sido regenerados por el bautismo. De pie y con el canto recibimos a nuestro celebrante.

0: En el nombre del Padre, del Hijo y del Espíritu Santo.
1: Amén.
0: El Señor que dirige nuestros corazones para que amemos a Dios, esté siempre con todos ustedes.
1: Y con tu espíritu.
0: Muy buenas tardes, hermanos y hermanas en Cristo Jesús.
1: Buenas tardes, Padre.
0: Celebramos este vigésimo domingo del tiempo ordinario. Desde la pastoral vocacional oramos por los socios y celadores de la obra diocesana, pero también encomendamos al Señor toda la vida republicana en este 163 aniversario de la gesta restauradora. Encomendamos nuestra patria y pedimos al Señor por nuestras autoridades, por todos los que dirigen y gobiernan, pero también por todos nosotros, los ciudadanos, para que podamos juntos formar una verdadera patria. Encomendamos también a los hermanos y hermanas que celebran el novenario de sus seres queridos. El Señor Jesús, que nos invita a la mesa de la palabra y de la Eucaristía, nos llama ahora a la conversión. Reconozcamos, pues, que somos pecadores, e invoquemos con esperanza la misericordia del Señor. Yo confieso ante Dios Todopoderoso y ante ustedes, hermanos, que he pecado mucho de pensamiento, palabra, obra y omisión. Por mi gran culpa. Por eso ruego a Santa María, siempre Virgen, a los ángeles y a los santos, y a ustedes, hermanos, que intercedan por mí ante Dios nuestro Señor. Dios Todopoderoso, tenga misericordia de nosotros, perdone nuestros pecados y nos lleve a la vida eterna.
1: Amén.

0: Oremos, oh Dios, que has preparado bienes invisibles para los que te aman. Infunde la ternura de tu amor en nuestros corazones, para que amándote en todo y sobre todas las cosas, consigamos alcanzar tus promesas que superan todo deseo. Por nuestro Señor Jesucristo, tu Hijo, que vive y reina contigo en la unidad del Espíritu Santo, y es Dios por los siglos de los siglos.
1: Amén. La primera lectura tomada del profeta Isaías, en el capítulo 56, versos 1, 6 y 7, nos dice: El Señor traerá a los extranjeros a su monte. Escuchemos.
2: Lectura del libro de Isaías. Así dice el Señor: Guardar el derecho, practicar la justicia, que mi salvación está para llegar, y se va a revelar mi victoria. A los extranjeros que se han dado al Señor para servirlo, para amar el nombre del Señor y ser sus servidores, que guardan el sábado sin profanarlo y perseveran en mi alianza, los traeré a mi monte santo, los alegraré en mi casa de oración, aceptaré sobre mi altar sus holocaustos y sacrificios, porque mi casa es casa de oración, y así la llamarán todos los pueblos. Palabra de Dios.
1: Te alabamos, Señor. Al salmo vamos a responder: Oh Dios, que te alaben los pueblos, que todos los pueblos te alaben.
3: Oh Dios, que te alaben los pueblos, que todos los pueblos te alaben.
4: El Señor tenga piedad y nos bendiga. Ilumine sus rostros sobre nosotros. Conozca la tierra tus caminos, todos los pueblos tu salvación.
1: Oh Dios, que te alaben los pueblos, que todos los pueblos te alaben.
4: Que canten de alegría las naciones, porque riges el mundo con justicia. Riges los pueblos con rectitud y gobiernas las naciones de la tierra.
1: Oh Dios, que te alaben los pueblos, que todos los pueblos te alaben.
4: Oh Dios, que te alaben los pueblos, que todos los pueblos te alaben. Que Dios nos bendiga, que le teman hasta los confines del orbe.
1: Oh Dios, que te alaben los pueblos, que todos los pueblos te alaben. La segunda lectura tomada de la carta del apóstol San Pablo a los Romanos, en el capítulo 11, versos 13 al 15, del 29 al 32, nos dice: Los dones y la llamada de Dios son irrevocables. Para Israel, escuchemos.
5: Del apóstol San Pablo a los Romanos. Hermanos, os digo a vosotros los gentiles, mientras sea vuestro apóstol, haré honor a mi ministerio por ver si despierto emulación en los de mi raza y salvo a algunos de ellos. Si su reprobación es reconciliación del mundo, ¿qué será su reintegración sino un volver de la muerte a la vida? Pues los dones y la llamada de Dios son irrevocables. Vosotros, en otro tiempo, erais rebeldes a Dios, pero ahora, al revelarse ellos, habéis obtenido misericordia. Así también ellos, que ahora son rebeldes, con ocasión de la misericordia obtenida por vosotros, alcanzarán misericordia. Pues Dios nos encerró a todos en la rebeldía para tener misericordia de todos. Palabra de Dios.
1: Te alabamos, Señor. El Evangelio tomado de San Mateo en el capítulo 15, versos del 21 al 28, nos dice: Mujer, qué grande es tu fe, que se cumpla lo que deseas. Con el canto nos preparamos a escuchar la palabra del Santo Evangelio.

0: El Señor esté con ustedes.
1: Y con tu espíritu.
0: Lectura del Santo Evangelio según San Mateo.
1: Gloria a ti, Señor.
0: En aquel tiempo, Jesús se marchó y se retiró al país de Tiro y Sidón. Entonces, una mujer cananea, saliendo de uno de aquellos lugares, se puso a gritarle: ten compasión de mí, Señor, hijo de David, mi hija tiene un demonio muy malo. Él no le respondió nada. Entonces los discípulos se le acercaron a decirle: atiéndela, que viene detrás gritando. Él les contestó: solo me han enviado a las ovejas descarriadas de Israel. Ella los alcanzó y se postró ante él y le pidió: Señor, socórreme. Él le contestó: no está bien echar a los perros el pan de los hijos. Pero ella repuso: tienes razón, Señor, pero también los perros se comen las migajas que caen de la mesa de los amos. Jesús le respondió: mujer, qué grande es tu fe, que se cumpla lo que deseas. En aquel momento quedó curada su hija. Palabra del Señor.
1: Gloria a ti, Señor Jesús. En este momento el sacerdote se va dirigiendo a recitarnos su...
2: Por las palabras del Evangelio sean perdonados nuestros pecados.
1: Que así sea.
2: Queridos hermanos, hermanas, los que están aquí presentes en esta iglesia catedral, también los que nos siguen a través de Radio Santa María, les saludamos de manera muy especial en este día en que nos sentimos alegres y contentos porque celebramos el gran misterio de nuestra fe, la Eucaristía. El don de Dios, el regalo más maravilloso del Señor, al que todos estamos convocados e invitados. Cada vez que celebramos la Eucaristía debemos sentirnos parte de, pues el Señor no quiere que nos conformemos con las migajas, sino que podamos comer de la mesa de los hijos. Los que hemos sido bautizados, los que participamos de la mesa, todos los que de algún modo, por la gracia de Dios, somos convocados a este banquete. Y toda la liturgia de la palabra en este domingo nos hace una invitación especial. Primero, a mantener una fe firme, una fe constante y una fe humilde y una fe sencilla. Dice el refrán que a veces las cosas no son como comienzan, sino como terminan, ¿verdad que sí? Porque en el proceso, en el camino, se puede ir dando el crecimiento y el conocimiento de Dios. Hemos escuchado el Evangelio donde Jesús se encuentra con una mujer de origen cananeo. Y sabemos muy bien que para los judíos, todos los pueblos que no pertenecieran al mismo pueblo judío eran considerados pues prácticamente fuera de la salvación, apartados de la salvación. Eran considerados prácticamente como perros porque no merecían la salvación que Dios había preparado para el pueblo de Israel. Y Jesús sale pues de su zona de confort, del pueblo de Israel, y se va a una región pagana, a la región de Tiro y de Sidón. Jesús, como buen judío, pues sabía y conocía que el pueblo había puesto barreras, fronteras entre unos y otros. Ya después lo va a decir San Pablo, que con la llegada del Espíritu Santo ya no somos ni judíos, ni griegos, ni esclavos y libres, sino que todos formamos el pueblo santo de Dios. ¿Y por qué sale Jesús de toda la zona de Galilea para irse a la región de Tiro y de Sidón? Precisamente porque la salvación es universal. Dios quiere que todos los hombres se salven. Dios no hace acepción de personas, ni limita su misericordia para unos en detrimento de otros, sino que la salvación el Señor la ofrece a todos independientemente de su condición social, de su cultura, de su raza y hasta de su religión. Él abre a todos los hombres la posibilidad de la salvación. Y al salir de la región de Galilea e irse a la zona de Tiro y de Sidón, está dando un mensaje importante también a nosotros. Dios sale al encuentro de los excluidos, Dios sale al encuentro de los alejados, Dios sale al encuentro de los que no se consideran merecedores de la vida de la gracia. Y allí Jesús se encuentra con una mujer cananea que tiene un gran problema. Su hija tiene un demonio muy malo, dice el Evangelio. Y sin embargo, ella viene detrás de Jesús con un grito, con un llanto, con una desesperación, porque ha reconocido en Jesús también un signo de la presencia de Dios. Ten compasión de mí, Señor, Hijo de David. Reconocer a Jesús como Hijo de David, como Señor, es reconocer el poderío de Dios. Es reconocer a Jesús como el Mesías, el que tenía que venir. Es una confesión de fe lo que ha hecho esta mujer, pero una fe todavía incipiente que necesita ser purificada, que necesita ser probada, porque Jesús no es un mago, Jesús no es un brujo el que anda realizando signos, realizando señales solamente para dejar satisfecho a sus oyentes, sino que Jesús es la palabra de Dios encarnada que ha venido para salvarnos. Y por eso, en un primer momento Jesús ignora el grito de esta mujer y hace silencio mientras sigue caminando. A veces entender el silencio de Dios ante nuestras súplicas no es tan sencillo. Ya el pasado domingo, en la primera lectura, veíamos que el profeta Elías logró descubrir la presencia de Dios en el silencio, en el susurro suave, no en el viento impetuoso, no en el terremoto, sino en la brisa suave. Necesitamos entonces, mis hermanos, hacer silencio interior para poder descubrir la presencia de Dios. Y en eso incluso los discípulos insisten a Jesús, pero una insistencia como para salir del paso, una insistencia para quitarse esta mujer de encima, porque también los apóstoles tenía su prejuicio con esta mujer. Señor, maestro, atiéndela, despáchala, que viene ahí detrás gritando. Pareciera como el evangelio de la multiplicación de los panes, donde los mismos apóstoles le dicen a Jesús, despacha a la gente, despídelos para que se vayan a comprar alimento en las aldeas. Somos nosotros los seres humanos los que ponemos barreras, los que ponemos fronteras, somos nosotros los que hacemos acepción de personas. Somos nosotros quienes decimos, este es de un partido, este es de otro, este es de un color, este es del otro, este es de un estatus social y este es del otro. Sin embargo, para el Señor, todos tenemos la misma posibilidad de la salvación. La salvación es un regalo de Dios y Él la ofrece a todos sin distinción. Pero a esta mujer, no es que el Señor tampoco anda regalando la salvación como si nada importara. No, la salvación necesita de la fe. Una fe purificada, una fe firme y una fe humilde. Y es por eso que Jesús dice, solo me han enviado para los descarriados de Israel. Es ahí cuando esta mujer dice a Jesús, Señor, socórreme. Del discurso largo pasa entonces a la confesión de una fe. Y Jesús le responde, no está bien echar el pan de los hijos a los perros. Quizás ante esa prueba de la vida, esta mujer pudo haber salido corriendo hacia su casa, pudo haberse sentido herida y maltratada por el Señor. Pero el Señor conoce el corazón, Él conoce nuestro interior, Él sabe lo que hay en medio de nosotros. Y como nos ha dicho el apóstol Pedro, la fe necesita purificarse en el crisol. Y es en ese crisol de la humildad, de la sencillez, donde Jesús descubre la gracia y la grandeza de la fe de esta mujer. Señor, está bien, pero también los perritos comen de la mesa que cae, de la migaja que cae de la mesa de los amos. Y es entonces cuando Jesús realiza el signo, mujer, qué grande es tu fe, que se cumpla lo que has creído. Una fe humilde logra arrancar el milagro del Señor, sabiendo que no somos merecedores de esta gracia, pero la humildad y la sencillez hace posible el milagro, en contra de la soberbia y de la arrogancia. Es la soberbia y la arrogancia la que provoca fronteras. Y si somos soberbios y arrogantes, no nos puede salvar el Señor, porque no abrimos el corazón a su acción misericordiosa. En cambio, un corazón humilde, un corazón sencillo, hace posible el milagro. Celebramos ayer la solemnidad de la Asunción. Y el cántico María dice, porque el Señor enaltece a los humildes y humilla al que se enaltece. Pues el ejemplo clave de una fe sencilla hace posible el milagro. Y una fe también insistente de esta mujer, que aunque se reconoce que no merece la salvación, aún entiende que Dios realiza su signo a todos los pueblos. Ella piensa, también a mí me debe tocar algo de esa gracia que el Señor derrama. Y es cuando Jesús reconoce la fe de esta mujer. Y si hacemos un paralelismo con el evangelio del pasado domingo, cuando Jesús le dice a Pedro, qué poca fe, nos encontramos ahora con esta mujer que no merece para ella la salvación, sin embargo, una fe firme. Mujer, qué grande es tu fe. Porque es que la llamada de Dios es irrevocable. Y cuando el Señor nos invita a seguirlo, es para siempre. Y hemos de vivir con alegría el don de Dios, que es la fe. Una fe firme, una fe inquebrantable, una fe humilde y una fe perseverante. Es la que en este domingo nos presenta la liturgia de la palabra. Es por la fe que nosotros podemos darnos cuenta lo que San Pablo nos dice en esta segunda lectura. Ustedes en otro tiempo eran rebeldes a Dios, pero ahora, al rebelarse ellos, han obtenido misericordia. Es por medio de esa fe que el Señor nos concede su misericordia. Por eso, mis hermanos, estamos invitados, interpelados, llamados para renovar, para restaurar nuestra fe, nuestra confianza en el Señor, nuestra confianza en la obra de Dios, aunque muchas veces las circunstancias de la vida sean contrarias a lo que queremos. Y aunque nuestra fe se purifique en las pruebas, en las luchas, tengamos la esperanza de que el Señor nunca niega sus bienes a los que lo invocan sinceramente. Que esta mujer cananea sea signo también de la fe que hemos de procurar nosotros. Y aunque hemos sido bautizados y aunque hemos recibido los sacramentos, tengamos presente lo que decimos todos los días en la Eucaristía: Señor, no soy digno de que entres a mi casa. Y aunque nos consideremos indignos de entrar en la casa del Señor, tengamos la confianza de esta mujer que con humildad pide al Señor que se realice un signo, un milagro. Que nuestra fe se renueve, que nuestra fe se fortalezca en las pruebas, y que al igual que esta cananea, recibamos lo que pedimos con tanta insistencia y con tanta humildad al Señor. Que el Señor nos sostenga en medio de las pruebas, que el Señor nos acompañe en nuestras luchas, que el Señor nos dé su paz. Amén.
3: Amén, que así sea.
2: Nos ponemos de pie y vamos ahora a testimoniar y a profesar con nuestras palabras esa fe que el Señor nos ha regalado como don irrevocable. Creo en un solo Dios, Padre Todopoderoso, Creador del cielo y de la tierra, de todo lo visible y lo invisible. Creo en un solo Señor Jesucristo, Hijo único de Dios, nacido del Padre antes de todos los siglos. Dios de Dios, luz de luz, Dios verdadero de Dios verdadero, engendrado, no creado, de la misma naturaleza del Padre, por quien todo fue hecho, que por nosotros los hombres y por nuestra salvación bajó del cielo. Y por obra del Espíritu Santo se encarnó de María la Virgen y se hizo hombre. Y por nuestra causa fue crucificado en tiempos de Poncio Pilato. Padeció y fue sepultado. Y resucitó al tercer día según las Escrituras y subió al cielo. Y está sentado a la derecha del Padre. Y de nuevo vendrá con gloria para juzgar a vivos y muertos, y su reino no tendrá fin. Creo en el Espíritu Santo, Señor y dador de vida, que procede del Padre y del Hijo, y con el Padre y el Hijo recibe una misma adoración y gloria, y que habló por los profetas. Creo en la Iglesia, que es una, santa, católica y apostólica. Confieso que a un solo bautismo para el perdón de los pecados. Espero la resurrección de los muertos y la vida del mundo futuro. Amén. reunidos en la unidad, hermanos, para recordar los beneficios de nuestro Dios, pidámosle que inspire nuestras plegarias para que merezcan ser atendidas.
3: Por la Iglesia Inmaculada del Dios Verdadero, extendida por todo el universo, roguemos al Señor.
4: Te rogamos, óyenos.
3: Por los que rigen los destinos de los pueblos e influyen en la paz del mundo, roguemos al Señor.
4: Te rogamos, óyenos.
3: Por los que son víctimas de la debilidad humana, del odio y de la envidia, y de los innumerables errores del mundo, roguemos al Señor.
4: Te rogamos, óyenos.
3: Por los ausentes y los encarcelados, por los débiles y los oprimidos, por los justos que sufren persecución, roguemos al Señor.
4: Te rogamos, óyenos.
3: Por los aquí reunidos en la casa del Señor, por los que reclaman con fidelidad la palabra de salvación, roguemos al Señor.
2: Te rogamos, óyenos. Pidamos al Señor por el aumento de las vocaciones sacerdotales y religiosas en nuestro país, en el mundo y de manera especial en nuestra diócesis de La Vega, para que el Señor siga suscitando en el corazón de tantos jóvenes el deseo ardiente de seguirlo a través de esta vocación tan especial. Roguemos al Señor.
4: Te rogamos, óyenos.
2: Por todos los socios y celadores de la obra diocesana de las vocaciones, que con esa fe firme y perseverante elevan sus súplicas al Señor, dueño de la mies, por el aumento de vocaciones, para que el Señor les recompense el fruto de sus trabajos con obra de misericordia y santidad. Roguemos al Señor.
3: Te rogamos, óyenos.
2: Por la reapertura de nuestro seminario menor, Santo Cura de Ars, por cada uno de esos jóvenes que iniciarán nuevamente este proceso, para que sea la oración del pueblo santo, que sea también esa fe firme y perseverante la que los mantenga a ellos unidos a esa vocación que han sentido en su corazón. Roguemos al Señor.
3: Te rogamos, óyenos.
2: Que te sean gratos, Señor, los deseos de tu iglesia suplicante, para que tu misericordia nos conceda lo que no podemos esperar por nuestros propios méritos. Por Jesucristo nuestro Señor.
3: Amén.

0: Oren, hermanos, para que este sacrificio mío y de ustedes le sea agradable a Dios Padre Todopoderoso.
1: Que el Señor reciba de tus manos este sacrificio por la alabanza y gloria de su nombre, para nuestro bien en toda tu santa iglesia.
0: Acepta, Señor, nuestras ofrendas, en las que vas a realizar un admirable intercambio, para que al ofrecerte lo que tú nos diste, merezcamos recibirte a ti mismo. Por Jesucristo nuestro Señor.
1: Amén.

0: Demos gracias al Señor nuestro Dios.
1: Es justo y necesario.
0: En verdad es justo y necesario. Es nuestro deber y salvación darte gracias siempre y en todo lugar. Señor Padre Santo, Dios Todopoderoso y Eterno, porque tu amor al mundo fue tan misericordioso que nos enviaste como Redentor a tu propio Hijo, y en todo lo que hiciste semejante a nosotros, menos en el pecado, para poder amar así en nosotros lo que amabas en Él. Con su obediencia has restaurado aquellos dones que por nuestra desobediencia habíamos perdido. Por eso, Señor,

0: Santo eres en verdad, Padre, y con razón te alaban todas tus criaturas, ya que por Jesucristo, tu Hijo, Señor nuestro, con la fuerza del Espíritu Santo das vida y santificas todo, y congregas a tu pueblo sin cesar para que ofrezca en tu honor un sacrificio sin mancha donde sale el sol hasta el ocaso. Por eso, Padre, te suplicamos que santifiques por el mismo Espíritu estos dones que hemos separado para ti, de manera que se conviertan en el cuerpo y la sangre de Jesucristo, Hijo tuyo y Señor nuestro, que nos mandó celebrar estos misterios. Porque Él mismo, la noche en que iba a ser entregado, tomó pan y dando gracias te bendijo, lo partió y lo dio a sus discípulos diciendo: tomen y coman todos de él, porque esto es mi cuerpo, que será entregado por ustedes.
1: Señor mío y Dios mío, gloria y alabanza a ti, Señor. Bendito y alabado eres, Señor, gloria y alabanza a ti. Santo, santo eres, Señor, gloria y alabanza a ti. Bendito y alabado eres, Señor, gloria y alabanza a ti. Bendito, bendito y alabado eres, Señor. Santo eres, Señor, gloria y alabanza a ti. Bendito sea, Señor, gloria, gloria y alabanza.
0: Del mismo modo, acabada la cena, tomó el cáliz, dando gracias, te bendijo, y lo pasó a sus discípulos diciendo: tomen y beban todos de él, porque este es el cáliz de mi sangre, sangre de la alianza nueva y eterna, que será derramada por ustedes y por muchos para el perdón de los pecados. Hagan esto en conmemoración mía.
1: Señor mío y Dios mío, gloria y alabanza a ti, Señor. Bendito y alabado eres, Señor, gloria y alabanza a ti. Santo eres, Señor, gloria y alabanza a ti. Bendito y alabado eres, Señor, gloria, gloria y alabanza a ti. Santo, santo eres, Señor, gloria y alabanza a ti. Bendito seas por siempre, Señor Jesús, gloria y alabanza a ti.

0: de la pasión salvadora de tu Hijo, de su admirable resurrección y ascensión al cielo. Mientras esperamos su venida gloriosa, te ofrecemos en esta acción de gracias el sacrificio vivo y santo. Dirige tu mirada sobre la ofrenda de tu Iglesia y reconoce en ella la víctima por cuya inmolación quisiste devolvernos tu amistad, para que, fortalecidos con el cuerpo y la sangre de tu Hijo y llenos de su Espíritu Santo, formemos en Cristo un solo cuerpo y un solo espíritu.
1: Que Él nos transforme en ofrenda permanente, para que gocemos de tu heredad junto con tus elegidos, con María, la Virgen, Madre de Dios, su esposo San José, los apóstoles y los mártires y todos los santos, por cuya intercesión confiamos obtener siempre tu ayuda. Te pedimos, Padre, que esta víctima de reconciliación traiga la paz y la salvación al mundo entero. Confirme en la fe y en la caridad a tu Iglesia peregrina en la tierra, a tu servidor, el Papa León, a nuestro obispo Andrés, al orden episcopal, a los presbíteros y diáconos y a todo el pueblo redimido por ti. Atiende los deseos y súplicas de esta familia que has congregado en tu presencia en el domingo, día en que Cristo ha vencido a la muerte y nos ha hecho partícipes de su vida inmortal. Reúne en torno a ti, Padre misericordioso, a todos tus hijos dispersos por el mundo, a nuestros hermanos difuntos dentro de su novenario, Félix Aurelio, Julia Jorge, Alfredo Antonio, William, Daniel, Yolanda, Margarita María, Elsa, Ángel Francisco, Lisi, Michelle, y a los socios y celadores de la obra diocesana, Ana Rita Jiménez, Consuelo, Martina, Luz María y Natividad. Y a cuantos murieron en tu amistad, recíbelos en tu reino, donde esperamos gozar todos juntos de la plenitud eterna de tu gloria. Por Cristo, Señor nuestro, por quien concedes al mundo todos los bienes.

0: El amor de Dios ha sido derramado en nuestros corazones con el Espíritu Santo que se nos ha dado. Digamos con fe y esperanza: Padre nuestro que estás en el cielo, santificado sea tu nombre. Venga a nosotros tu reino. Hágase tu voluntad en la tierra como en el cielo. Danos hoy nuestro pan de cada día. Perdona nuestras ofensas, como también nosotros perdonamos a los que nos ofenden. No nos dejes caer en la tentación y líbranos del mal. Líbranos de todos los males, Señor, y concédenos la paz en nuestros días, para que, ayudados por tu misericordia, vivamos siempre libres de pecado y protegidos de toda perturbación, mientras esperamos la gloriosa venida de nuestro Salvador Jesucristo.
1: Tuyo es el reino, tuyo es el poder y la gloria por siempre, Señor Jesús.
0: Señor Jesucristo, que dijiste a tus apóstoles: la paz les dejo, mi paz les doy. No tengas en cuenta nuestros pecados, sino la fe de tu iglesia. Y conforme a tu palabra, concédele la paz y la unidad. Tú que vives y reinas por los siglos de los siglos.
1: Amén.
0: La paz del Señor esté siempre con ustedes.
1: Y con tu espíritu.
2: Desen fraternalmente la paz.
1: La paz sea con todos ustedes allá, los que están viéndonos a través de Facebook y los que nos escuchan a través de Santa María. Que la paz.

0: Hermanos, hermanas, este es el Cordero de Dios que quita el pecado del mundo. Dichosos los invitados a participar en la cena del Señor.
1: Señor, no soy digno de que entres en mi casa, pero una palabra tuya bastará para sanarme.
0: El cuerpo y la sangre de Cristo nos guarden para la vida eterna.
1: Amén.

Oración de comunión espiritual para los que no podemos comulgar, los que nos escuchan y nos ven a través de las redes sociales y nos escuchan a través de Radio Santa María. Creo, Jesús mío, que estás realmente presente en el Santísimo Sacramento del altar. Te amo sobre todas las cosas y deseo recibirte en mi alma. Pero como ahora no puedo recibirte sacramentalmente, ven al menos espiritualmente a mi corazón. Y como si ya te hubiese recibido, te abrazo y me uno del todo a ti. Señor, no permitas que jamás me aparte de ti. Amén.

0: Del Señor viene la misericordia, la redención copiosa. Oremos. Después de haber participado de Cristo por estos sacramentos, imploramos humildemente tu misericordia, Señor, para que, configurados en la tierra a su imagen, merezcamos participar de su gloria en el cielo. El que vive y reina por los siglos de los siglos.
1: Amén.
0: Dios te salve, María, llena eres de gracia. El Señor es contigo. Bendita tú eres entre todas las mujeres, y bendito es el fruto de tu vientre, Jesús. Santa María, Madre de Dios, ruega por nosotros, pecadores, ahora y en la hora de nuestra muerte. Amén. Nuestra Señora de las Mercedes,
1: ruega por nosotros.
0: Bien, queremos agradecer sus oraciones. Este lunes, ya mañana, recibimos a nuestros seminaristas menores de aquí de zona de catedral. Son dos que entrarán al seminario para la reapertura de nuestro seminario. Mañana recibimos a esos jovencitos y el sábado 29 es el acto formal con la Eucaristía a las 10 de la mañana en el seminario menor. Le pedimos que oren por estos chicos, seis jovencitos, con lo que retomamos la vida interna del seminario, y el Señor pues nos ha regalado esos jovencitos para seguir descubriendo con ellos su vocación. Recen por el padre Romil y por un servidor que estamos al frente allí del seminario. Y recuerden que la oración por las vocaciones no es solamente tarea de los socios y iteradores, sino de todos. Ojalá que cada día más se puedan integrar a este proyecto de amor por las vocaciones, por el surgimiento de nuevos pastores, de nuevos ministros para la Iglesia. Contamos con sus oraciones y de manera especial con las oraciones de todos los socios y iteradores. Queremos también felicitar en el día de su cumpleaños, veía que había un cumpleaños aquí, donde está, aquí está, cumpleaños de vida de, bueno, aquí no dice, pero vamos a, así, ¿verdad? Elena Santos y Chanel Rosario, ¿dónde están Elena y Chanel? ¿Están aquí? Ah, mira, Elena, caramba, la tía de Yeyo. Yeyo está escuchándola, usted seguro. Venga por aquí, Elena. Y está Chanel. No está Chanel, Rosario, no está. Vamos a pedir para Elena entonces. Ah, Chanel está por aquí. Vamos a pedir para ella la bendición de Dios en este día, por el día de su cumpleaños de vida. Señor Jesús, renueva tu amor y tu misericordia en tus hijas que hoy te agradecen por un año más de vida que les concede. Bendícelas, acompáñalas, fortalécelas siempre, para que en medio de este mundo ellas puedan ser signo y reflejo de tu luz. Que a ejemplo de la Santísima Virgen María puedan seguir dando testimonio de su vida cristiana. Que puedan cumplir muchos años más. Permite que Chanel pueda crecer en sabiduría ante Dios. Permite también que nuestra hermana Elena siga cultivando los valores del Evangelio en medio de su familia. Y a ambas, concédele los dones y la gracia de tu Espíritu. En el nombre del Padre, del Hijo y del Espíritu Santo.
1: Amén.
0: Muchas felicidades para ambas, para ustedes. Ah, bueno. Le debemos el agua, ¿verdad? Que si vamos a traer un tanque de agua después. El Señor esté con ustedes.
1: Y con tu espíritu.
0: Y Dios, fuente de todo consuelo, disponga sus días en su paz y les otorgue el don de su bendición.
2: Amén.
1: Amén. Amén.
0: Que Él los libre de toda perturbación y afiance sus corazones en su amor.
2: Amén. Amén.
0: Para que, enriquecidos por los dones de la fe, la esperanza y la caridad, abunden en esta vida en buenas obras y alcancen sus frutos en la eterna.
2: Amén.
0: Y la bendición de Dios Todopoderoso, Padre, Hijo y Espíritu Santo, descienda sobre ustedes y les acompañe siempre.
2: Amén.
3: Con la alegría de esta Eucaristía pueden ir en paz.
1: Demos gracias a Dios.
0: Feliz resto de la noche para todos.
1: Gracias igual, Paco.

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Héroes restauradores: Ulises Francisco Espaillat, Gregorio Luperón, Pedro Francisco Bonó, José Antonio Salcedo, Gaspar Polanco, Benigno Filomeno Rojas, Benito Monción, Federico de Jesús García, José María Cabral, Lucas Evangelista de Peña, Máximo Grullón, Pedro Antonio Pimentel, Ricardo Curiel, Santiago Rodríguez.

0: Desde la Ciudad del Vaticano reciban un saludo cordial desde los estudios de transmisión de Radio Vaticano, Vatican News en la Ciudad del Vaticano. En particular, como siempre, nuestro fraterno abrazo va a todos los que nos siguen a través de las radios, en este caso desde América Latina, Radio Santa María en La Vega, República Dominicana.
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